días antes de mi último cumpleaños, mi esposa me preguntó acerca de que si qué me gustaría recibir en ese día especial. Y recuerdo que mi respuesta fue que no necesitaba nada, que no me tenía que regalar nada. Pero el día de mi cumpleaños me levanté y me senté al piano. Y pensando en la pregunta que me había hecho mi esposa, me puse a pensar en qué le respondería al Señor si Él me preguntara qué es lo que me gustaría recibir el día de mi cumpleaños. Y pensando en esto, escribí esta canción que se llama

invitarte a cerrar tus ojos. Él es nuestro refugio en la tribulación, y Él es el refugio y el descanso para todo aquel que vaga, que camina sin Él. Y si tú estás aquí en esta noche y te sientes lejos, te sientes cansado, te sientes afligido, Él ha preparado un lugar precioso para ti, un lugar de esperanza, un lugar de bendición. Y Él quiere darte refugio en esta noche, refugio en su presencia, en sus caminos.

0: Gracias por tu amor, Señor.
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No solo es el Señor, sino Él es el león de la tribu de Judá. ¿Cuántos lo saben que Él es el león de Judá? Él ha vencido con poder y autoridad. Y en su nombre vamos a pelear contra toda potestad, contra todo poder. Y vamos a conquistar las naciones en su nombre. Vamos a declarar que Él es Rey.

0: pensado usted alguna vez que el matrimonio es tan susceptible a los gérmenes como el cuerpo humano?
1: En este programa daremos una mirada a los 4 gérmenes más peligrosos para la salud de su matrimonio.
0: Sí, y también hablaremos de los antibióticos con que podemos combatir y prevenir esos gérmenes. En esta audición de Enfoque a la Familia.
1: Bienvenidos a este programa con el psicólogo, consejero familiar y famoso autor, Dr. Dobson. Soy Juan Alberto Ovalle, junto a mi compañera Leslie Akeli.
0: Hola, Juan Alberto, y amigos de Enfoque a la Familia.
1: Oye, hoy hablaremos de gérmenes. Uh-huh. Y bueno, cuando hablamos de alguna enfermedad en Enfoque a la Familia, solemos invitar a un experto o un doctor que tiene conocimiento sobre el tema.
0: Y hoy no es diferente.
1: No.
0: Para este programa sobre los gérmenes en el matrimonio, el Dr. Dobson ha invitado a un experto a quien tuvimos en nuestro programa en varias ocasiones. Uh-huh. Gary Smalley, un viejo amigo de Enfoque a la Familia.
1: Borramos la grabación de esta fascinante charla entre el Dr. Dobson y Gary Smalley. Esperamos que la disfrute.
2: Gary, la primera vez que usted vino, habló de las llaves al corazón de su hijo.
3: Sí, así es.
2: Gary Smalley ha escrito 18 libros, muchos de ellos sobre el tema del matrimonio. Él es el presidente de la organización La Familia de Hoy, pero él habla por todas partes y es realmente un placer el tenerlo aquí.
3: Gracias, doctor. Yo estoy muy contento de estar aquí nuevamente.
2: Quiero mencionar...

0: nuestros oyentes por qué.
1: Bueno, mire, en nuestros seminarios enseñamos sobre las cuatro razones principales por las cuales se divorcian las parejas. Yo les llamo los cuatro gérmenes relacionales.
0: Ajá.
1: Y si la pareja sabe de antemano cuáles son y cuáles son los tres antibióticos para combatir a esos gérmenes, eso aumenta enormemente la probabilidad de que permanezca casada. Además, según las estadísticas, si hay una pareja de mentores o consejeros que por un año les imparta la instrucción semanalmente, eso también reduce la probabilidad de que haya un divorcio.
0: Pero si una pareja se acaba de casar y solamente se ha conocido por tal vez 6 meses o un año, está metiéndose en grandes problemas en el mundo de hoy.
1: Sí, tiene razón, y sin darse cuenta de ello.
0: Bueno, sigamos adelante y consideremos los cuatro gérmenes de los que usted habla. Esos cuatro gérmenes que interfieren en el matrimonio lo debilitan o lo matan. ¿Cuáles son? Comencemos con el número uno.
1: Esos cuatro gérmenes son resultado del trabajo de los doctores Scott Stanley y Howard Markmans, y me gusta explicarlos de esta manera. Imaginémonos que tenemos aquí una vela de la unidad, de esas que veríamos en muchas de las bodas contemporáneas. Hay dos velas pequeñas que están encendidas y colocadas a ambos lados de una vela grande en el centro, que está apagada. Después que la pareja hace sus votos y ora arrodillada, suelen ponerse de pie. El ministro se hace a un lado y ellos suben. El hombre agarra una de las velas pequeñas y la mujer agarra la otra, y con ellas encienden la vela grande del centro. Entonces apagan sus propias velas soplando. La vela que ellos encienden es la vela de la unidad, porque ahora el hombre ha dejado a su padre y a su madre y se ha unido a su esposa. Los dos se han convertido en uno. Recordemos que el divorcio promedio ocurre entre los 5 y 7 años después del matrimonio. Pero lo siguiente es lo que hemos descubierto durante el año pasado por medio de investigaciones sobre el matrimonio. El problema es que cuando la pareja promedio se casa, aún permanecen solteros. Se olvidan de que están casados. Lo que hacen es que incluyen mucho yo y mí en sus conversaciones en vez de nosotros. Ahora nosotros somos un equipo. Ya nosotros no somos solteros. Y si permanecen solteros en su matrimonio, se infectan con estos cuatro gérmenes. Así es como esto sucede. Y ellos permanecen solteros por tener discusiones normales sobre cosas normales. El dinero, el sexo, los niños, los suegros, el trabajo, los autos y cosas por el estilo. Se trata de cosas normales, pero lo que hacen es que tienen cada una de las discusiones como si fueran solteros y tratan de ganar su posición. Eso los infecta con estos gérmenes.
0: E interfiere en la intimidad, la cual es el aspecto que más satisfacción produce en un buen matrimonio y de la que no disfrutan muchas personas.
1: Es cierto. Piense en este comentario que alguien me enseñó hace 5 años. Todas las discusiones son puertas que conducen a la intimidad, a la unidad. Pero si una pareja no las ven como una puerta, tienden a evitar la discusión o usan una discusión de una manera destructiva. Los cuatro gérmenes son maneras destructivas de discutir y comunicarse en el matrimonio, las cuales lo infectan con la enfermedad del enojo. Los gérmenes son estos: retirarse durante una discusión. Esto es lo que casi siempre hacemos los hombres, porque fácilmente nos sentimos abrumados con demasiadas palabras y no nos gusta discutir o pelear sin reglas. Las mujeres pueden pelear sin reglas, pero a nosotros no nos gusta eso y nos retiramos.
0: Así que ese es un germen.
1: Así es, y causa la enfermedad del enojo para los dos cónyuges, y eso es lo que mata el amor. El segundo germen es el escalamiento. Los cónyuges comienzan a gritarse uno al otro diciendo cosas que no dijeron en serio realmente y que no debieron decir. Esto causa enojo. En realidad, el ritmo cardíaco del hombre aumenta casi 2 veces más que el de la mujer.

0: cuando el ritmo cardíaco del hombre llega a 100 latidos por minuto, pierde su capacidad para continuar la discusión racionalmente, así que se retira o llega a ser a veces verbal o físicamente abusivo. Eso es algo muy peligroso. El tercer germen es también el asesino número uno de los matrimonios hoy en día. Es menospreciar al cónyuge. Por ejemplo, en cualquier momento que usted dice o hace cosas que dan a entender que su cónyuge es inferior a usted, causa pequeñas humillaciones. Y esto comúnmente ocurre durante una discusión.
1: El poder de las palabras nunca deja de asombrarme. Se dicen tan fácilmente. No tenemos que pensar mucho para decir palabras terriblemente poderosas. Las cosas que una persona dice en uno de esos momentos, cuando su ritmo cardíaco pasa de 100 latidos, pueden ser lanzadas muy rápidamente y sin ni siquiera realmente decirlas en serio, pero se recuerdan para toda la vida.
0: Seguro que sí, y causan un daño tremendo a la relación, sobre todo si lo hacen una y otra vez. Frecuentemente la esposa infecta la relación con el peor de los gérmenes con que puede infectarla, que es el germen del menosprecio.
1: Y eso rebaja el valor de la persona.
0: Exactamente. Y el daño que eso produce es increíble. Y muchas veces no hablan de eso porque no es fácil hacerlo. Si el cónyuge lo hace, causará un escalamiento o se retirará. Basado en su experiencia de asesoramiento, mi hijo Greg, quien es también un psicólogo, cree que el cuarto germen es el más grande de todos. Él dice que la relación se infecta con este germen cuando el esposo o la esposa comienza a ver en su cónyuge más cosas negativas de las que realmente existen. Ese es un ciclo descendente llamado tendencia de confirmación. La persona verá y oirá cosas que confirmarán lo que ya cree acerca de su cónyuge, aunque no sean ciertas.
1: Así que cuando usted dice que el cónyuge ve más cosas negativas, realmente lo que ve son características acerca de la otra persona que le molestan.
0: Así es, doctor. Y entonces las exagera. Y mientras más exagera esas cosas negativas, ve muchas más de ellas. Por ejemplo, supongamos que vamos a comprar uno de esos nuevos escarabajos de la Volkswagen. Entonces, como estamos pensando en eso, continuamente vemos más de ellos por todas partes. Eso se llama percepción selectiva. Y cuando una mujer piensa que su esposo es demasiado negativo, entonces cuando él lo es realmente, cada vez lo verá más negativo.
1: Muy bien. Esos son los cuatro gérmenes que pueden hacerle daño a la relación matrimonial. Y parece que tenemos suficiente tiempo para hablar del primero de los tres antibióticos que usted mencionó.
0: Está bien. El primero es la habilidad de honrar, que comienza inmediatamente a eliminar a los cuatro gérmenes. Porque la habilidad de honrar dice: mi cónyuge es muy valioso. En realidad, hay tres cosas que hacemos con la habilidad de honrar. La primera es que nos damos cuenta de que nuestro cónyuge es muy valioso, casi como si tuviera sobre él o ella la firma de Dios. La segunda cosa que podemos hacer con el honor es hacer una lista de todas las cosas que son muy valiosas acerca de su cónyuge. El doctor John Gottman demostró científicamente que si comenzamos a hacer una lista de las cosas positivas que vemos en nuestro cónyuge, y a través de los años continuamos agregando cosas a esa lista, solamente eso es suficiente para sostenernos durante cualquier crisis que surja en el matrimonio. También sabemos de un investigador que tomó parejas que tenían conflictos y les dijo que hicieran una lista de cuán positivo era su cónyuge y la compartieran mutuamente. Él descubrió que 70% de las veces, si esas parejas hacían la lista, la revisaban y continuaban agregándole cosas, mejoraban significativamente y permanecían enamorados.
1: Muy bien, ese es el segundo punto relacionado con el primer antibiótico.
0: Sí, cierto.
1: ¿Cuál es el tercero?
0: Es decirle verbalmente al cónyuge cuán valioso él o ella es. Usted lo expresa por escrito o se lo dice con regularidad. Y ese concepto de honrar a la persona viene de las Escrituras, donde dice: ámense los unos a los otros con amor fraternal, respetándose y honrándose mutuamente.
1: Ese es el otro extremo de la escala en relación con lo que usted dijo hace unos momentos acerca de rebajar el valor de la otra persona.
0: Exactamente. Y esa habilidad elimina el peor germen en las relaciones.
1: Y aún tenemos que hablar de los otros tres antibióticos.
0: Sí.
1: Si mañana nos acompaña nuevamente, por supuesto, los consideraremos entonces.
0: Claro, estoy totalmente de acuerdo, doctor.
1: Hasta mañana.
0: Hasta mañana.
2: Ya se nos ha acabado. Deseamos que lo compartido hoy sea de ayuda permanente para su matrimonio.
3: Y antes de despedirnos, queremos recomendarle el libro titulado Los 10 Mandamientos del Matrimonio.
2: Ajá, escrito por Ed Young. Buenísimo libro para protegernos de los gérmenes que atacan la relación matrimonial.
3: Y un libro más que recomendamos a las parejas es Consejos Prácticos para Todo Matrimonio, compilado por Alicia Gray.
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3: Nuestra audición del día de hoy fue producida por Enfoque a la Familia, con Roberto Cruz en el papel del Dr. Dobson y Jorge García como Gary Smalley. Soy Juan Alberto Ovalle, invitándoles para que mañana nos acompañen nuevamente cuando presentemos nuestro programa.

para alabar al Señor. ¿Por qué le damos un aplauso fuerte, fuerte, fuerte a nuestro Señor? Contagiamos a todos los que estén tristes y que el gozo del Señor se manifieste en esta mañana. Y vamos a declarar lo que dice la Biblia. Es el tiempo para alabar al Señor.

sea la gloria, el imperio y la majestad por los siglos de los siglos, Señor.

eres mi pasión, Señor. Mi corazón arde por exaltarte en esta mañana. ¿Cuántos tienen pasión por el Señor?

¿Cuántos exaltan el nombre del Señor? ¿Cuántos quieren seguir proclamando su nombre en todas las naciones? Dios te va a llevar a que proclames su nombre. Amén. Dile al que está ahí contigo a un lado: yo voy a ser un proclamador de su gloria. Dile: yo voy a ser un proclamador de su gloria.

es de nuestro Dios. ¡Aleluya! Vamos, proclamen entre las naciones, Jesús es el Señor. Vamos, todos los que nos escuchan, proclamen su nombre, declaren su gloria.

en la hermosura de su majestad. Ahora quiero que voltees con el que está a un lado contigo y dale una sonrisa. Todo lo que Dios hizo es bueno. Vamos. Alabar a Dios Jesús, santo Dios, en la magnitud

Todo lo que respira, alabe tu nombre, Dios. Respire profundo entonces, porque usted es un milagro del Señor. Respire profundo y adore al Rey de Reyes y el Señor de Señores. Y todos los que están escuchando.

de Dios. Cordero de Dios. Te adoramos. Viniste a los tuyos y los tuyos no te recibieron. Pero a todos los que te recibieron, les diste potestad de ser llamados hijos de Dios, de ser nuevas criaturas. Cordero de Dios, que quitas el pecado del mundo, gloria te damos. Puedes levantar tus manos en alto y decirle: Señor, tú eres el Cordero de Dios que fue inmolado en la cruz del Calvario. Dile: tú eres el Cordero que fue inmolado. Yo quiero darte gloria porque quitas mis pecados, porque tú eres el abogado para con el Padre.

¿Cuánto le han recibido al Señor en su corazón como el Salvador de sus vidas? Exáltale entonces, dale un fuerte aplauso a Él. Todos los que le han recibido en su corazón, porque son llamados hijos de Dios.

Dile gracias, Señor, por tu bondad, por tus bendiciones a mi vida, que son nuevas cada mañana. Gracias, Señor.

Tomen asiento. Y cuando damos gracias a Dios por las bendiciones, también tenemos que dar gracias a Dios por los momentos difíciles, por situaciones difíciles en nuestra vida, porque esas situaciones nos acercan, nos afirman, fortalecen nuestra fe, nos ayudan en nuestra relación por Dios, con Dios. Y esta canción que vamos a cantar ahora, yo la escribí hace ya muchos años, en un tiempo de prueba, en un tiempo de dificultad, de enfermedad, un tiempo que no solamente fue enfermedad física, que no, sino que también pasó a ser algo emocional. Empecé a sufrir de temores, ataques de pánico, de tal manera que yo estaba desesperado. Pensaba que Dios no me escuchaba, que Dios no contestaba mis oraciones, que se había olvidado de mí. No sé si alguna vez tú te has sentido de esa manera. Y un día me senté al piano realmente a quejarme delante de Dios, a decirle que era muy difícil la situación por la que estaba pasando. Pero a medida que yo cantaba esa canción o escribía esa canción, el Señor empezó a ministrar a mi corazón y a enseñarme que Él está en control de todas las cosas. Aun cuando no lo vemos, aun cuando no lo sentimos, Él está en control de todas las cosas. Y Él está en control de tu vida en esta noche.

Bueno, leamos entonces el libro segundo de las Crónicas, capítulo 22, el versículo número 10 en adelante, que dice: entonces Atalía, madre de Ocosías, viendo que su hijo era muerto, se levantó y exterminó toda la descendencia real de la casa de Judá. Pero Josabet, hija del rey, tomó a Joás, hijo de Ocosías, y escondiéndolo de entre los demás hijos del rey, a los cuales mataban, le guardó a él y a su ama en uno de los aposentos. Así lo escondió Josabet, hija del rey Joram, mujer del sacerdote Joiada, porque ella era hermana de Ocosías, de delante de Atalía, y no lo mataron. Y estuvo con ellos, escondido en la casa de Dios, 6 años. Entre tanto, Atalía reinaba en el país. Hermanos, hemos leído una historia que nos habla de un momento muy difícil que vivió el pueblo de Dios, Israel, en una época donde también

a hombres como Asa, hombres como Josafat, los cuales llegaron a hacer reformas espirituales dentro de la nación, de tal manera que ellos lograron desarraigar la idolatría y también promover el temor de Dios a través de la enseñanza entre toda la nación. Pero después que estos reyes murieron, llegó a reinar un rey cuyo nombre era Joram, y este Joram fue un rey de los que se llaman malos, porque él se casó con una hija de Acab, ese rey que es famoso por la perversidad que tuvo. Dice la Biblia que esta hija de Acab, como había tenido el modelo de su padre, comenzó a presionar sobre Joram para que él también hiciera lo malo. Lo cierto es que Joram no era un hombre que tampoco estuviera muy interesado en hacer lo correcto delante de Dios. De manera que él volvió a restaurar el culto a ídolos y a promover el paganismo dentro de su reino. Luego él murió, y al morir comenzó a reinar un hijo de él llamado Ocosías, y Ocosías comenzó a comportarse todavía peor de lo que su padre lo había hecho, de tal manera que pronto la maldad volvió a regarse por toda Israel, y también por esa causa es que el reino de Ocosías no fue muy largo, solamente duró unos pocos años, por cuanto este Ocosías estaba haciendo lo malo ante los ojos de Dios. Esta situación produjo que en determinado momento Ocosías fuera asesinado, y con eso se terminó, diríamos, su reinado. Ahora, la costumbre era que cuando un rey moría, era uno de sus hijos quien subía al trono, y de esa manera se conservaba la descendencia de David, porque esa era una promesa que Dios le había dado a David, y la promesa fue que Dios le dijo a David: yo te edificaré una casa. Pero además le prometió y le dijo que sus hijos se sentarían sobre el trono de Israel para siempre. Ahora, esta promesa que Dios le dio a David tenía dos cumplimientos. Un cumplimiento inmediato que tenía que ver con el hecho que siempre sobre el trono de Israel se habría de sentar un rey que sería un descendiente directo de David. Pero también esa promesa tenía un cumplimiento secundario o más extendido en el tiempo, y es que esa promesa hablaba de el hijo de David, quien llegaría a ser el Señor Jesucristo, y quien también, como se le prometió a David, se sentaría o se sentará en el trono de David, su padre, y reinará sobre Israel para siempre. Ese era el sentido de la promesa que Dios había dado a David. Ahora, eso fue en la época de David. Ahora, a estas alturas habían ya transcurrido varios años, bastantes años, desde que Dios le había dado esa promesa a David. Y durante todos esos años, Israel había vivido momentos muy difíciles.
momentos en que la maldad de

0: descendientes de David llegaba a ciertos niveles que Dios decía: yo los exterminaría a todos, y a veces así era. Exterminaba a todos, pero siempre Dios dejaba que quedara un sobreviviente. Y dice que Dios hacía eso para poderle cumplir la palabra que le había prometido a David, en el sentido que siempre el trono de Israel estaría ocupado por uno de sus descendientes. Hay en varios pasajes donde la Biblia dice que Dios los mató a todos, excepto a fulano, algún descendiente de David, y dice que lo hizo con el propósito de conservarle lámpara a David sobre Israel, tal como Dios se lo había prometido.
1: ¡Aleluya!
0: Ese era un objetivo. Pero el otro objetivo era que solamente así podría continuarse esa cadena que iba pasando de generación en generación, y que en determinado momento habría de dar como resultado el nacimiento del Cristo, del Mesías, el cual, de acuerdo a la promesa, se sentaría sobre el trono de David, su padre, para reinar. Ahora, en esta ocasión, usted sabe que Satanás es el enemigo de Dios, y precisamente eso es lo que significa el nombre de Satanás. Satanás significa adversario, porque Satanás todo el tiempo está luchando en contra de Dios, y es el adversario de Dios, y por ser el adversario de Dios, es también el adversario de todos los planes que Dios pudiera tener. En este caso, el plan era el poder conservar la descendencia de David, con los dos propósitos que ya he mencionado. Uno, que la promesa de Dios a David pudiera cumplirse, y dos, que la promesa del nacimiento del Salvador, que sería un hijo de David, también pudiera llegar a cumplirse para esperanza y consuelo de las naciones. Ahora, como Satanás siempre se opone a los designios de Dios, Satanás está grandemente interesado en impedir que esos designios de Dios se cumplan. Y por eso es que en esta ocasión, cuando Ocosías murió, Ocosías era un hijo de David en la línea recta, es decir, que hasta ahí Dios había cumplido su promesa. Pero ocurrió que cuando Ocosías murió y fue asesinado, entonces la mamá de Ocosías, que era una mujer que se llamaba Atalía, esta mujer era una mujer mala, era una mujer ambiciosa, pero además era una mujer cruel, como lo vamos a ver ya dentro de un momento. Cuando ella se enteró que su hijo era muerto, entonces ella decidió que si no era su hijo quien reinaba, entonces no habría de reinar nadie más, sino que ella habría de convertirse en reina. Ahora, como ya le he explicado, la costumbre era que cuando un rey moría, era uno de sus hijos quien seguía en la línea de descendencia. Pero en esta ocasión, habían hijos que Ocosías tenía. Pero entonces viene Atalía y ella comienza a exterminar a toda la descendencia. Dice el versículo 10 que leímos. Entonces Atalía, madre de Ocosías, viendo que su hijo era muerto, se levantó y exterminó toda la descendencia real de la casa de Judá. Es decir, que ella se dio cuenta que por cuanto su hijo estaba muerto, pues ya no podía reinar. Pero ella no estaba de acuerdo tampoco en que reinaran, o que reinara uno de los hijos de Ocosías, es decir, uno de sus nietos. Y por eso ella decidió ser ella la reina. Y esa fue la única reina que Israel tuvo, porque todos fueron hombres, todos fueron reyes, pero esta fue la única oportunidad en que Israel tuvo una mujer que gobernaba, y esta era la perversa Atalía. Fue por un periodo de solamente 6 años, casi 7 años, los que ella reinó, pero al fin y al cabo, pues fue una reina. Ahora, para que eso se hiciera realidad, era necesario exterminar a toda la descendencia de Judá, como dice la Biblia. Y Atalía lo hizo. De tal manera que ella organizó grupos de asesinos o de sicarios, como se les llama, que comenzaron a matar a toda la descendencia de David. Pero como Atalía era la madre de Ocosías, eso significaba que a quienes Atalía estaba matando era a sus hijastros, era a sus nietos, era a sus sobrinos. Por eso yo le decía hace un momento que Atalía era una mujer cruel y ambiciosa, porque en su deseo de querer tener el reino, bueno, ella llegó a ese punto de asesinar a sus nietos, de asesinar a sus sobrinos, de asesinar a los que eran hermanos de su hijo. No hijos de ella, por supuesto, pero sí hijos de otras esposas que había tenido Joram, quien era el padre de Ocosías y quien había sido también esposo de ella, y del cual había nacido Ocosías, que ahora estaba muerto. Entonces, esta es la clase de mujer que por tener una posición, en este caso de poder, para convertirse en reina, estaba dispuesta a exterminar a nietos, a sobrinos, a hermanastros de su hijo, que venían siendo como hijastros de ella. Pero a ella no le importó hacerlo, porque esa era la manera como ella podría conquistar el reino, porque no habiendo más descendencia, no quedaba más remedio que ella convertirse en reina, y así fue. Pero realmente uno puede ver las cosas de una manera muy estrecha y entonces decir, bueno, de verdad que esta Atalía era mala, de verdad que esta Atalía era capaz de asesinar a sus nietos, a sus sobrinos, bueno, y de hecho lo hizo, ¿no?, por tener una posición de poder. Pero eso es viendo el asunto únicamente lo que era ella, la persona de Atalía. Pero la cuestión es que detrás de Atalía lo que había era un plan satánico para cortar la descendencia de David, y que de esa manera la promesa del Señor que siempre habría un hijo de David sobre el trono de Israel, no se cumpliría. Pero lo más importante, lo que estaba haciendo era cortar la simiente, la línea de descendencia que en el futuro habría de dar como resultado el nacimiento del Salvador, del Señor Jesucristo, quien habría de reinar para siempre y reinará sobre Israel para la gloria de Dios. Ese era el plan: poder exterminar aquella descendencia por la cual Dios ejecutaría sus planes. Ahora, esta realmente no era la primera vez que Satanás hacía un esfuerzo por exterminar la simiente que llevaría a la realización de la promesa del Salvador. No fue la primera vez y tampoco fue la última, porque quizás la primera vez que Satanás hizo un intento por exterminar la descendencia santa fue al principio, cuando Adán y Eva, pecaron. Entonces vino Dios, y ahí es cuando por primera vez Dios le dio a la mujer una promesa que un día nacería un Salvador. Y le digo a la mujer: de ti nacerá un hijo, el cual aplastará a la serpiente, pondrá su pie sobre la cabeza de la serpiente, la serpiente le herirá en el calcañar, pero la victoria final sería del hijo de la mujer, es decir, del Señor Jesucristo. Luego, Adán y Eva tienen su primer hijo, y él fue Caín. Pero Caín era un hijo de perdición, y por lo tanto, cuando Caín nació, Satanás no se preocupó por él, porque dijo: bueno, ese Caín ya lo tengo en la bolsa, así que no importa, que viva Caín. Pero luego Adán y Eva tuvieron un segundo hijo, que fue Abel. Pero ahí la cosa cambió, porque Abel era un hombre que verdaderamente tenía temor de Dios, que obedecía a Dios, que hacía los sacrificios como Dios se lo había ordenado. Entonces Satanás vio que la promesa que Dios le había dado a Eva, que tendría un hijo que derrotaría a la serpiente, es decir, al mismo Satanás, esa promesa se podía cumplir a través de Abel, porque Abel era un hombre justo. Entonces es cuando Satanás comienza a preparar un plan para eliminar la descendencia por medio de la cual la promesa de Dios se cumpliría. Y usted sabe la historia. Satanás comienza a cargar el corazón de Caín en contra de su hermano Abel, hasta que finalmente termina matándolo, y Abel fue el primer ser humano en probar la muerte.
1: Gloria a Dios.
0: Pero al morir Abel, hijo de la mujer, quedaba solamente Caín de nuevo. Pero como Caín ahora era más hijo del diablo que lo que había sido antes, no había problema, que viva Caín. Sobre todo porque hoy había servido para los propósitos de Satanás. Pero como Dios es fiel, y Dios nunca dejará que sus planes queden a medio camino, Él nunca dejará que sus promesas queden sin cumplimiento, y ni siquiera el diablo puede impedir que la obra de Dios siga adelante. Entonces viene Dios y está bien, Abel estaba muerto. Pero viene Dios y les da otro hijo más a Adán y a Eva. Y entonces nace Set. Que precisamente le pusieron Set, porque el nombre Set lo que significa es el sustituto. Abel murió, pero ahora Dios les había dado un sustituto, que era Set. Y Set también fue un hombre que comenzó a temer a Dios. Y entonces el plan de Satanás se echó a perder, porque Abel había muerto, pero ahora Set había nacido. Y luego Adán y Eva tuvieron más hijos y más hijas, pero a través de Set es que continuó la línea. Y en el Evangelio de Lucas usted puede encontrar cómo Lucas establece la genealogía del Señor Jesucristo, comenzando desde Adán, siguiendo por Set y pasando a través de los siglos hasta llegar al nacimiento de el Cristo. Pasó por los patriarcas, pasó por David, hasta que el Mesías nació. Pero esa cadena, Satanás hizo muchos intentos por tratar de eliminarla. Entonces, el asesinato de Abel probablemente fue el primer intento que Satanás hizo por romper la descendencia que conduciría al nacimiento del Cristo. Pero ahora lo que estamos viendo a través de Atalía es lo mismo. Un nuevo intento por exterminar, por romper esa cadena de descendientes que habría de conducir al nacimiento del Mesías. Porque Atalía, ella no era parte de la familia de Dios o de la familia de David, y por lo tanto que ella reinara era que se rompiera el orden. Pero de nuevo, Dios siempre tiene maneras de poder proteger sus designios. Y dice la Biblia que ahí había una señora, porque ya no era muy joven. Ella se llamaba Jozabet y era hermana de Ocosías. Es decir, que ella era también una hija de Joram. Hija de Joram, igual que Ocosías, pero no hija de Atalía, como sí lo era Ocosías. Entonces, cuando ella vio que se estaba asesinando lo que para ella eran sus hermanos, sus sobrinos, entonces viene ella y toma a Joás, que por esa época era un niño, y este Joás era un hijo de Ocosías. Entonces se estaba produciendo la matanza. Entonces ella viene y toma a Joás, que venía siendo un sobrino de ella. Lo toma, y entonces la Biblia dice que le estaban dando muerte a los hijos del rey. Pero ella dice que tomó al niño y entonces lo escondió entre los hijos del rey, a los que les estaban dando muerte. Entonces, esto da la idea como que ella fingió que estaba llevando al niño para que lo mataran. Y yo no sé, quizás era una fila y que los iban matando uno a uno. Pues allá esta señora fue con el niño y lo llevaba como que se lo iban a matar, y fue haciendo fila y fue haciendo fila, pero en determinado momento ella viene y se escapó. Ahora, esta señora, Josabet, estaba casada y el esposo de ella era el sacerdote, el sumo sacerdote, que se llamaba Joyada. Entonces, al tomar el niño, ella dijo: no hay lugar más seguro donde poder esconder al niño que en el templo de Dios. Porque recuerden que en el templo nadie podía entrar, solamente los sacerdotes y los levitas. Entonces lleva y lo esconde ahí. Y entonces, como desapareció el niño, y había sido una matanza de quién sabe cuántas personas, pues como desapareció, lo dieron por muerto. Pero solo ella y su esposo, que era el sumo sacerdote, sabían que ese niño estaba vivo y que él era un descendiente de David. Y mientras la vieja seguía reinando durante esos 6 años, ellos sabían que el verdadero heredero del trono era este niño, pero el problema era que estaba muy pequeño. Y por eso es que ellos esperaron 6 años para que creciera por lo menos un poco, porque tenía como 11 años cuando llegó a ser rey. Pero el hecho es que al guardar a este niño, no solo estaban guardando la vida de un niño, sino que en este niño estaban guardando las promesas de Dios. En ese niño estaba hasta nuestra salvación, hermanos. Porque hijo de este niño sería Jesús, quien llegaría a ser el nuestro redentor. En ese pequeño niño Joás estaba la esperanza de Israel, ahí estaba nuestra esperanza, ahí estaba la promesa del Salvador, ahí estaba la promesa de Dios para que lo que Dios había dicho, que David siempre tendría un hijo sobre el trono de Israel, se cumpliera. Pero el diablo ahora estaba haciendo un nuevo intento para destruir ese designio de Dios, porque Satanás es el adversario. Pero entonces, cuando pasaron los 6 años y llegó el 7º año, Joiada, el sacerdote, pensó que era ya tiempo de dar a conocer que había un hijo del rey vivo y que había que volver a restablecer el orden como Dios quería que fuera. Y en secreto él mandó a convocar a todos los levitas que habían sido esparcidos por el país y los dividió en grupos de 3 y dijo: ustedes van a estar aquí en la puerta de este costado, otra tercera parte en la otra puerta y la otra tercera parte en la puerta principal, y no van a dejar entrar a nadie, y el que quiera entrar, que lo maten. Y entonces convocó al pueblo, y cuando el pueblo llegó, entonces vino Joiada y sacó al niño y dijo: este es el hijo de Ocosías, este es el heredero del trono. Y la gente hasta entonces se dio cuenta y se alegró y comenzó a decir: ¡viva el rey! ¡Viva el rey! ¡Viva el rey! Y entonces Atalía oyó y ella dijo: bueno, ¿qué son esos gritos que oigo? Y fue al templo a ver qué era lo que pasaba. Y cuando llegó al templo, dice que vio al niño, que le habían puesto la corona, que le habían entregado ya un libro de la ley, como la palabra de Dios decía que se debía hacer con los reyes. Y cuando ella vio que el pueblo decía: ¡viva el rey! ¡Viva el rey! Ella empezó a gritar también y dijo: ¡traición! ¡Traición! Y Joiada dijo: agarren a esa vieja. Y la agarraron en ese momento y le dijeron: sáquenla del templo y mátenla fuera de este lugar. Y los hombres obedientemente la agarraron y la sacaron, solo para no manchar con su sangre perversa el templo y la casa de Dios. La sacaron fuera, y cuando la sacaron fuera, a saber quién se dio gusto, pero la mataron.
1: ¡Aleluya!
0: Y se acabó. Y volvió a reinar Joás, el cual fue un hombre que hizo la voluntad de Dios. Y así se restableció la descendencia de David, y la promesa de Dios a David siguió siendo firme, y la descendencia permaneció hasta que llegó el momento cuando nació nuestro amado Salvador. Por eso es que Jesús era llamado hijo de Abraham, hijo de David. Por eso le decían hijo de David, porque lo veían como el cumplimiento de la promesa dada a David. Ahora, le dije que esta no era la primera vez que Satanás hacía eso, pero tampoco fue la última, porque si usted ha leído el libro de Esther, ahí usted encuentra otra historia que habla de cómo se planeó, en ese caso, el asesinato no solo de un descendiente real, sino que de todo el pueblo judío. Pero Dios utilizó a Esther para que hubiera una liberación. Y cuando nació finalmente el Redentor, Satanás hizo otro esfuerzo utilizando a su fiel servidor Herodes, quien mandó a ordenar que todos los niños fueran asesinados, con la esperanza de asesinar entre ellos al Salvador. Pero para esa altura ya Dios le había hablado a José, y ya él había huido a Egipto, y allá estaba el Salvador protegido. Y mientras la matanza se ejecutaba en Israel, nuestro Salvador estaba seguro en Egipto. Entonces Satanás nunca cesa de hacer lo malo. Ahora, en el libro de Apocalipsis, en el capítulo 12, usted va a encontrar que esa lucha de Satanás por tratar de destruir al pueblo de Dios y a la simiente santa es algo que es representado de una forma simbólica a través de una mujer que simboliza a Israel, y a través de un dragón que simboliza a Satanás, quien anda siempre persiguiendo a la iglesia o al pueblo del Señor. Pero ahí dice la Biblia que el Señor ayuda a la mujer para que pueda ser librada. Pero en ese capítulo 12 dice que salió el dragón para perseguir a la mujer y a su descendencia, dice. Es decir, que todos aquellos que forman parte del pueblo de Dios también somos perseguidos por Satanás, porque nosotros somos el pueblo en el cual todas estas promesas de Dios han llegado ahora a hacerse realidad. Y por eso yo le he dicho, hermano, tantas veces que Satanás no nos quiere a nosotros. Él nos odia. Él quisiera destruirnos. Él quisiera terminar con nosotros. Y en verdad lo haría si no fuera porque la Biblia dice que el ángel del Señor acampa alrededor de los que le temen y los defiende. Solamente cuando lleguemos a la presencia de Dios podremos saber de cuántas los ángeles del Señor nos libraron en esta tierra, de cuántas veces ellos nos defendieron, y que uno no se da cuenta. Porque es una batalla espiritual, pero que Dios está decidido a protegernos, porque somos la descendencia de la mujer. Y dice que Satanás lucha contra la mujer, que es Israel, y contra su descendencia, que en un sentido espiritual somos nosotros. Ahora, Satanás no nos puede destruir, y aún Jesús dijo que las puertas de la muerte no podrían contra su iglesia, porque el Señor es quien defiende a su iglesia siempre. Entonces, Él nos protege, Él nos cuida. Pero, como Satanás, Él nunca se da por vencido. Él sabe que no nos puede tocar porque los ángeles del Señor están acampados a nuestro alrededor. Los ángeles del Señor nos están defendiendo. Entonces, ¿qué hace Él? Que como no nos puede destruir, entonces lo que trata es de neutralizarnos. O sea, lo que hizo con Caín. Que Caín era tan hijo de la mujer como lo fue Abel. Pero la cosa es que Caín, Satanás le ganó el corazón. De como Satanás no nos puede destruir, entonces lo que trata también es de neutralizarnos, así como lo hizo con Caín, es decir, ganarnos el corazón. ¿Y cómo Satanás trata de ganar nuestro corazón? Lo hace a través de tentaciones, lo hace a través de ofrecernos placeres, riquezas, cosas de este mundo, o a veces lo contrario, ofrecernos sufrimientos, rechazo. Pero la idea de Él es desalentarnos para que sigamos comportándonos como hijos de luz. Por eso es que cuando Calvino hablaba de las tentaciones, le decía que había dos tipos de tentaciones. Decía, una que están a la derecha, y decía, ahí está la riqueza, los placeres, el poder, y eso tienta al hombre. Pero hay otro tipo de tentación, decía él, que es el que está a la izquierda, y ahí está la pobreza, ahí está el sufrimiento, ahí está la enfermedad. Y él decía que el cristiano podía haberse tentado por cualquiera de las dos cosas. Los placeres pueden seducir a un cristiano para que deje de ser luz, pero también el sufrimiento puede desalentar a un cristiano para que deje de ser luz. Entonces, Satanás prueba de las dos maneras con nosotros, como lo hizo con Pablo. A Pablo le ofreció doble dosis, y por eso Pablo decía que él había aprendido a tener abundancia como a tener escasez. El diablo le había recetado las dos cosas, pero cuando tenía abundancia, Pablo seguía siendo fiel al Señor. Y cuando tenía escasez, que no había ni para comer, porque Pablo decía que había momentos en los cuales pasaba hambre, pero con hambre, y seguía siendo fiel al Señor. No había podido, no pudo Satanás con Pablo. La pregunta sería si Satanás puede con nosotros. Cuando él nos tienta, cuando él nos pone ofrecimientos, cuando pone en nuestro corazón todo aquello que atenta para que nosotros ya no sigamos en el camino de fidelidad y siendo la luz que Jesús quiere que nosotros seamos sobre la tierra. Él puede ponernos ofrecimientos, placeres, pecado, tentaciones, pero también nos puede poner amarguras, rencores, o quizás hacernos muy sensibles y que fácilmente nos sentimos lastimados porque pasó un hermano y no nos vio y no nos saludó, y nos dice, ay, ya no me saludó, no me quieren en la iglesia, ya no vuelvo a llegar. ahí Satanás gana su cometido. Pero esta es una lucha que tiene milenios, hermano. Donde lo que se está jugando, porque uno lo podría ver, como en el caso de Atalía, que yo le decía, uno puede ver esa mujer llamada Atalía y uno decir, ah, qué mala era Atalía. Pero la cuestión es que detrás de Atalía había un combate universal, de tipo espiritual. Entonces, igual, uno puede decir, ah, qué lástima el hermanito aquel que ya no vino a la iglesia. Pero no lo ve aisladamente como el hermanito que ya no vino a la iglesia. Pero esa derrota de ese hermanito está dentro de, ¿cómo le diría? El visto desde la perspectiva ya grande, ahí hay una batalla de Satanás por derrotarlo, y por derrotarlo a usted, y por derrotarla a usted, hermana, y por derrotarme a mí, y por manchar nuestro testimonio, y para quitarnos fuerza espiritual, y para hacernos sentir culpables, y para que perdamos el deseo de la iglesia, de la oración, de la lectura de la Biblia, para que nos cansemos de la santidad y digamos, no, yo tengo que aprovechar la vida porque la vida está terminándose y quiero pecar. Pero ese es el puro diablo. Que el diablo no quiere premiarlo a usted dándole placeres pecaminosos. El diablo lo que quiere es sacarlo de la cancha y que usted se convierta en un obstáculo para el evangelio. Porque saben, lo que más detiene a las personas para que vengan a recibir a Cristo es el mal testimonio que algunos dan. O sea, la gente no es que no venga a la iglesia o no crea el evangelio porque son incrédulos, porque son duros, porque son idólatras, porque son ateos. No es eso, si ateos ya casi ni hay. Y los que hay ya están viejitos. Pero la cuestión es que lo que frena a las personas es cuando ven los malos ejemplos. Y por eso es que cada vez que algo ocurre, y me refiero cuando alguien falla, cuando alguien comete pecado, eso se vuelve un escándalo. Porque es la manera de cómo hacer frenar. Y por eso fíjese que Satanás nunca le hace publicidad a lo bueno. Usted nunca va a leer en los periódicos, pastor entrega su vida por la causa del evangelio. Nunca lo va a ver. Usted nunca va a encontrar en un periódico que diga, iglesia tal desarrolla vigilia de oración cada mes. Jamás lo va a leer en los periódicos. Lo que va a leer en los periódicos es, pastor abusa de niña, pastor acusado de estafa, iglesia que hace escándalo y perturba a los vecinos. Eso es lo que el mundo señalará. Cuando nuestra misión comenzó a hacer sus primeros eventos en los estadios, la prensa lo que hacía era ridiculizarlo y nunca publicaban nada. Y si publicaban algo, era una notita así tan chiquita que había que buscarlo con microscopio en el periódico. Pero yo recuerdo la primera vez que un periódico importante de acá de El Salvador publicó una fotografía de un evento que había tenido la iglesia. Y todavía está guardado el recorte de esa fotografía. Pero no era una fotografía del estadio lleno. No era una fotografía de las almas convirtiéndose. No era la fotografía de una persona que testificara haber recibido una sanidad. Eso fue allá por el año 90 quizás. Pero ¿sabe qué era lo que aparecía en la fotografía? Era una foto de basura. Porque al final del evento los hermanos diáconos hicieron limpieza en el estadio. Entonces juntaron toda la basura en el lugar donde el camión llega a recogerla. Entonces era una montaña de basura. Pues, cabalmente llegó el periodista, entre comillas, ¿verdad? Y llega y le toma la fotografía a la basura. Y luego, cuando aparece la noticia, dice: evangélicos ensucian estadio. Y la foto de la montaña de basura. Ahora, que la basura estaba ahí era cierto. Pero lo que no dijeron es que estaba en el lugar donde tenía que estar, donde el camión iba a llegar a recogerla. Pero tampoco dijeron que la iglesia había limpiado el estadio. Pero al fin y al cabo eso no es lo importante, quién hizo la limpieza o quién no la hizo. O si la basura estaba o no estaba en su lugar. Eso no es lo importante. Lo importante es que el pueblo de Dios ahí se había reunido para proclamar el Evangelio de Cristo. O sea, la responsabilidad de un verdadero periodista hubiera sido: bueno, ¿y esta gente para qué se reúne? ¿Qué es lo que dijo el predicador? ¿Para qué juntaron tanta gente? ¿Para decirles qué? Pero hasta ahora nunca lo han hecho. Nunca han dicho: el predicador dijo esto o anunció tal cosa. Jamás lo han dicho. Lo que dicen es: llegó tantas personas y recogieron una ofrenda, y se vio que llevaban varias bolsas de ofrenda para subirlas a un vehículo que partió con rumbo desconocido. Eso es lo que dice. Y es verdad, se recoge ofrenda, y es verdad que son varias bolsas, porque la gente daba un montón de monedas. Entonces hay que llevar un montón de bolsas para recoger las cajuelas y tornillos que echan ahí de ofrenda. Sí. Es increíble la cantidad de ofrenda que se recoge en un estadio, en el sentido de lo poco que es. Porque hay gente que dice: ay, si aquí hay, ¿qué?, 40 mil personas, y cada uno da un dólar, son 40 mil dólares que hagan que un dólar diera cada uno. O sea, dejando de lado las cajuelas, las tuercas, que es verdad que lo echan. No le estoy mintiendo, es verdad que lo echan. Dejando de lado toda esa basura que echan, lo que se termina recogiendo son unos $2,000, algo así, en un estadio. Pero como ahí va ya Satanás queriendo decir: estos están estafando a la gente, estos reúnen gente para sacarle dinero. Entonces, por eso es que Satanás nunca lo va a alabar a usted porque venga a la iglesia, nunca le va a alabar porque ore, nunca le alabará porque usted lee la Biblia, o porque fue a la librería y compró un libro y dijo: estoy interesado en conocer más de la Biblia, voy a comprar un diccionario bíblico para leer la palabra y nutrirme y ser más fuerte en el conocimiento de la palabra. Eso Satanás nunca lo va a resaltar. Pero el día que usted cometa una falta, que mienta, que robe, que cometa cualquier descuido, el diablo se lo va a publicar a toda voz. Y entonces el diablo viene y se encarga y le dice a la otra gente: mira, estos son los que predican el arrepentimiento, y mira lo que anda haciendo, son unos grandes pícaros. Para eso estás bien vos así, porque estos se creen hijos de Dios, pero son puros diablos. Mira, mejor quédate así como estás. Y la gente dice, no, para ser como son esos, así estoy bien. Y no están bien, están perdidos y van rumbo al infierno. Pero ¿por qué no se salvan? Porque nosotros no nos damos cuenta que estamos en una batalla espiritual que tiene milenios de venirse librando. Y que es una batalla cruel, porque así como esta señora, llamada Atalía, fue capaz de exterminar a sus propios nietos, a sus sobrinos, y no le importó. Así es la crueldad de Satanás, que él está dispuesto a poner las trampas más crueles que usted se puede imaginar. No podemos seguir jugando, sino que tenemos que estar alertas. La vida cristiana no es un juego, es una guerra. Y por eso nosotros tenemos que estar cuidándonos, peleando, luchando. Porque esos pequeños permisos que a veces nos damos, y dicen, no, le mentí, pero fue una mentirita blanca, fue una mentirita en el nombre del Señor que se la dije. Eso es perder la integridad. Y cuando una persona pierde la integridad, perdió su poder. Y es un creyente que Satanás neutralizó. Y ya no es un peligro para el reino. Al contrario, refuerza la tesis del diablo. Que la tesis del diablo dice que todos nosotros somos un montón de hipócritas. Que solamente estamos aquí fingiendo. Eso es lo que el diablo dice. Y es lo que le ha dicho a la gente. Entonces demostrémoslo que él es un mentiroso y padre de mentira, siendo fieles al Señor. A costa de lo que sea. Y aunque tengamos que perder la vida en el intento, pero que quede claro que hay verdaderos hijos de Dios. Amén.

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Oremos. Bendito Dios y Padre Celestial, te damos gracias por esta nueva oportunidad que nos das de llegar a miles de vidas con el poderoso mensaje de tu bendita palabra. Permite que este programa sea de bendición y edificación a cada vida que nos escucha. En el nombre de Jesús, amén. Leemos la bendita palabra del Señor en 2 de Corintios capítulo 3. Y tal confianza tenemos mediante Cristo para con Dios, no que seamos competentes por nosotros mismos para pensar algo como de nosotros mismos, sino que nuestra competencia proviene de Dios, al cual asimismo nos hizo ministros competentes de un nuevo pacto, no de letra, sino del Espíritu, porque la letra mata, mas el Espíritu vivifica. Y si el ministerio de muerte, grabado con letras en piedra, fue con gloria, tanto que los hijos de Israel no pudieron fijar la vista en el rostro de Moisés por causa de la gloria de su rostro, la cual había de padecer, ¿cómo no será más bien con gloria el ministerio del Espíritu? Del libro de poemas Andando y Llorando, del reverendo Vicente Ortiz, el poema Es Fuego. Es fuego, Dios, que tu iglesia necesita, el fuego santo de un Pentecostés. Fuego que avive la iglesia ya marchita, mándanos fuego, envíalo otra vez. Fuego divino que despierta al dormido, fuego de gloria que hace renacer. Lenguas de fuego en gran recorrido, enciendan tu iglesia en llamas de poder. Es fuego, Dios mío, lo que mi alma anhela, y cual fiel testigo tu nombre anunciar, en tu altar me ofrezco en humilde entrega, y mi ofrenda con tu fuego hoy puedes aceptar.

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1: Durante los días del 22 al 26 de febrero del año en curso, celebramos el Congreso Centroamericano de la Obra del Movimiento Misionero Mundial en la Ciudad de México. El mismo estuvo muy precioso y bendecido por el Señor en todos los cultos, tanto en el día como en las noches. La gloria y la presencia del Señor se manifestaron de manera muy real y preciosa, produciéndose almas salvadas, bautismos en el Espíritu Santo, y muy especialmente el Señor trató con las vidas y con los obreros para una mayor dedicación a la obra en estos últimos días del levantamiento de la Iglesia al Cielo. El Congreso fue de gran impacto y de mucha bendición, principalmente para los hermanos obreros mexicanos, quienes en su mayoría no habían tenido el gozo de conocer personalmente a los hermanos Ortiz, quienes estuvieron presentes en el mismo y fueron de gran inspiración y bendición para todos los asistentes. ¡Gloria a Dios! Sigamos orando por el crecimiento y el avance de la obra en todo Centroamérica. ¡Amén!

0: internacionales del movimiento misionero mundial, noticias actuales de lo que Dios está haciendo en la obra misionera en los diferentes campos de labor de los 40 países donde para la gloria de Dios estamos trabajando. Es el propósito del Señor y nuestro interés que a través de estos testimonios de la obra del Señor comience a arder en ti la llama de la obra misionera y la evangelización del mundo. Noticias internacionales del Movimiento Misionero Mundial. De nuestra iglesia en Santos, Brasil, del hermano Chantre, pastor misionero. Hermanos Ortiz, saludos en Cristo. Recibí su preciosa carta que fue edificante y alentadora para nosotros. Estamos trabajando en otro municipio en medio de luchas contra las tinieblas, pero el Señor está ayudándonos y esperamos que Él nos dé la victoria. Este país está muy necesitado de la sana doctrina de la palabra de Dios. Estamos orando para realizar una campaña evangelística en nuestra congregación. Y mientras, estamos realizando evangelismo personal y dando culto en los hogares. La obra marcha adelante. Esperamos la oración por la obra para que Dios levante obreros y misioneros con visión para avanzar. Que Dios levante un ejército en este lugar, que marchemos para los distintos estados de este país a llevar este glorioso evangelio de salvación. Aquí las iglesias mezclan el mensaje con el espiritismo, con el vudú, y utilizan azufre, muñecos y rosas para bendecirlos, para que traigan prosperidad a la gente. Pedimos al Señor que nos revista de su poder cada día para exponer esta sana enseñanza que el Señor nos ha dado. Siervo del Señor, ya estamos transmitiendo al pueblo sus nuevas experiencias. Toda la orientación que me puedan dar, estaré muy agradecido con el Señor. Suya en Cristo, su hermano Chantre.
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0: En esta ocasión escucharemos la segunda parte del mensaje intitulado La Gloria de Pentecostés.
2: Ha habido ocasiones cuando el fuego del Espíritu Santo ha estado encendido de tal modo en una congregación que el fuego ha sido visto afuera y los bomberos han corrido al lugar creyendo que es un fuego físico. Hay iglesias y creyentes que en vez de tener el fuego del Espíritu Santo, lo que tienen es el hielo del camposanto. En vez de vivir en la gloria de Pentecostés, moran en la sombra de la insensatez. Mateo 25 del 1 al 13. Asentándose sobre cada uno de ellos, esas llamaradas de fuego que llenó la casa se repartieron en 120 pequeñas llamas, lenguas de fuego, asentándose sobre la cabeza de cada uno de los 120 que allí estaban. El fuego estaba sobre cada uno de ellos, pero también entró dentro de ellos, porque fueron todos llenos del Espíritu Santo. Así que el Espíritu Santo no solo llenó la casa, no solo se asentó sobre cada uno de ellos, sino que entró dentro de ellos y los llenó, lo cual fue mucho más glorioso. Gloria a Dios. Y comenzaron a hablar en otras lenguas. Al ser llenos del Espíritu Santo, este tomó el control de sus vidas y comenzaron a hablar en otras lenguas, otros idiomas desconocidos para los que hablaban. ¿Y por qué hablar en lenguas? Hay muchas razones para esto. Señalaremos solamente dos. Primera, el lenguaje conceptuoso y articulado pertenece solo al hombre. Es una de las características sobresalientes del ser humano, que le distingue de todas las demás criaturas y le asemeja al Creador, pues fue hecho a su imagen y semejanza. En el hablar en lenguas, el Espíritu Santo honra esa característica especial del hombre. Segunda, la lengua, aunque es un miembro pequeño, se jacta de grandes cosas. Es un fuego, un mundo de maldad, contamina todo el cuerpo, inflama la rueda de la creación, y ella misma es inflamada por el infierno. No puede ser domada, ni refrenada. Es llena de veneno mortal, Santiago 3 del 1 al 12. Por lo tanto, la lengua es la última trinchera que el ser humano rinde a Dios. Es el último bastión de la resistencia humana hacia Dios. es el último reducto del orgullo humano que resiste a la rendición al Señor. Entonces, cuando la persona se rinde totalmente al Señor, el Señor le bautiza, le llena con el Espíritu Santo, y cuando el Espíritu Santo llena y bautiza, produce en la persona la primera señal de que esa persona rindió su última trinchera, su último bastión, el último reducto, esto es su lengua, y el Espíritu Santo usa la lengua de la persona como bandera para hablar las maravillas de Dios, Hechos 2.11, para magnificar a Dios, Hechos 10.46, para hablar a Dios, 2 Corintios 14.2, para edificarse a sí mismo, 1 Corintios 14.4, para orar, 1 Corintios 14.14. Dios necesita muchas vidas totalmente rendidas a Él, por medio de las cuales Él pueda manifestar el poder del Espíritu Santo. Según el Espíritu les daba que hablasen, ellos hablaban lenguas e idiomas desconocidos para ellos por la obra milagrosa y sobrenatural del Espíritu Santo que les llenaba. Esto no es habilidad intelectual ni lingüística, esto es la obra y el poder del Espíritu Santo. Este servidor, siendo un niño de 10 años de edad, recibí el glorioso bautismo en el Espíritu Santo, hablando en otras lenguas, recibí la gloria de Pentecostés. Esto ha sido y es una gloriosa realidad en mi vida. Esta gloriosa experiencia ha sido un factor decisivo en mi vida, ministerio y en mi fidelidad a Cristo y a su palabra. Y persevero hasta el día de hoy dando testimonio. Alabado sea Dios. No hace mucho tiempo, estando predicando a gente que habla otro idioma, el intérprete repentinamente se detuvo y se sentó, porque el Espíritu Santo me puso a predicar en el idioma del pueblo, el cual es desconocido.

profana y los sacan del culto. Se juntó la multitud ante este estruendo del cielo, ante este viento recio, ante este fuego, ante estas lenguas, ante estas manifestaciones del Espíritu Santo. Se juntó la multitud. La gloria de Pentecostés junta a las multitudes. ¿Por qué en estos modestos esfuerzos del movimiento misionero mundial, en menos de 2 décadas, Dios nos ha dado miles y miles de almas salvadas en 25 países, con más de 460 congregaciones y más de 500 ministros, y predicando el Evangelio a millones de personas semanalmente a través de este ministerio radial, como también muchas otras bendiciones más? Amigos, hermanos, es por la gloria de Pentecostés. Los resultados en ese gran día de Pentecostés fueron variados y gloriosos. El cobarde e indeciso Pedro se convirtió en el valiente y aguerrido predicador que denunció al pueblo su pecado. De entre la multitud perpleja, atónita, maravillada y hasta burladora, se convirtieron 3,000 personas y se inició una corriente interminable de prodigios, maravillas, milagros y sanidades. Allí y entonces nació la iglesia de Jesucristo en medio del viento recio del cielo, del fuego, de las lenguas, de la llenura, de la plenitud del Espíritu Santo, en medio de la gloria de Pentecostés. La experiencia y la gloria de Pentecostés no es patrimonio ni monopolio de nadie, es para cuantos el Señor nuestro Dios llamare. Y aquellos que descuidan esta maravillosa experiencia, la misma le es quitada. Puede que se queden con la doctrina del Espíritu Santo escrita en sus credos y estatutos, pero pierde la vida, la experiencia, el testimonio, la victoria, la herencia, la gloria de Pentecostés, y van a parar a la compañía de los muertos. Al profeta Ezequiel le fue mostrado el río caudaloso del Espíritu Santo, y se le ordenó entrar al río y caminar dentro del río hasta que ya era muy profundo y tuvo que nadar. Nuestro Señor Jesucristo, refiriéndose al Espíritu Santo, le llamó ríos de agua viva. Y a la experiencia de la llenura del Espíritu Santo, Juan el Bautista le llamó bautismo. Y bautismo es ser sumergido en el agua. Pero es muy triste que hoy día hay muchos pentecostales secos que, en vez de estar en contacto con el agua, en vez de estar nadando, ellos están navegando secos sobre la superficie del río, en la embarcación de su denominación o concilio, en los modernos yates de conformismo con el mundo y de las glorias humanas. Pero lo importante no es navegar encima del río, sino estar dentro del río, nadar en el río, estar en contacto con el antiguo río de aguas vivas del Espíritu Santo, disfrutando la gloria de Pentecostés. De igual manera, lo importante no es llamarse pentecostal o carismático o de avivamiento. Lo importante es vivir continuamente, diariamente, profundamente, la experiencia del bautismo del Espíritu Santo, con su correspondiente vivir santo, testimonio santo y ministerio santo. Aquellos que deseamos mantener viva esta gloriosa experiencia de Pentecostés, vamos de fe en fe, de poder en poder, de triunfo en triunfo, de gloria en gloria, como por el Espíritu del Señor, porque donde está el Espíritu del Señor, allí hay libertad. Amigo oyente, el bautizador en el Espíritu Santo es nuestro Señor Jesucristo. Usted puede aceptarle en estos momentos como su Salvador y Señor, y Él también será su bautizador en el Espíritu Santo. El apóstol Pedro dijo: arrepentíos y bautícese cada uno de vosotros en el nombre de Jesucristo para perdón de los pecados, y recibiréis el don del Espíritu Santo, porque para vosotros es la promesa, y para vuestros hijos, y para todos los que están lejos, para cuantos el Señor nuestro Dios llamare. Arrepiéntase de sus pecados, acepte a Jesucristo como su Salvador, reciba el Espíritu Santo, disfrute de la gloria de Pentecostés. Hermano en Cristo, si vives una vida cristiana seca, vacía, sin vida espiritual, sin dones de subidas y bajadas, necesitas el glorioso bautismo en el Espíritu Santo. Necesitas la gloria de Pentecostés. Recíbelo en este instante. Oremos. Oh Dios mío, te suplico que salves estas almas, perdone sus pecados, transforme sus vidas y les concedas el don del Espíritu Santo. Padre, a tus hijos que aún no han recibido esta gloriosa experiencia, que entre

0: en el río del Espíritu Santo y que tú, oh Señor, les bautices en Espíritu Santo y fuego, en el nombre de Jesús nuestro Señor. Amén.
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0: Y así nos despedimos de ustedes hasta la próxima semana, cuando volveremos en este mismo día, a la hora de hoy y por esta misma emisora. Si este programa ha sido de bendición e inspiración a su vida, escríbanos hoy mismo. No olvide que esta es una obra de fe. Dependemos enteramente del Señor y de la generosa aportación de nuestros oyentes. 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Dios os bendiga.

Esta canción es dedicada a todas las personas que hemos perdido un ser querido, un hijo, un padre, una madre. Reciban fuerzas nuevas.

Momento muy especial para que le demos gracias a Dios por nuestros hijos, por nuestra familia, por nuestros seres queridos y por el tiempo que vivieron con nosotros.

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0: Señor.
1: Aleluya, dale más fuerte ese aplauso al Señor, aleluya.

Leamos Apocalipsis 18, versículo 1. Después de esto, vi a otro ángel descender del cielo con gran poder, y la tierra fue alumbrada con su gloria. Y clamó con voz potente, diciendo: ha caído la gran Babilonia, y se ha hecho habitación de demonios y guarida de todo espíritu inmundo y albergue de toda ave inmunda y aborrecible. Porque todas las naciones han bebido del vino del furor de su fornicación, y los reyes de la tierra han fornicado con ella, y los mercaderes de la tierra se han enriquecido de la potencia de sus deleites. Y oí otra voz del cielo que decía: salid de ella, pueblo mío, para que no seáis partícipes de sus pecados, ni recibáis parte de sus plagas, porque sus pecados han llegado hasta el cielo y Dios se ha acordado de sus maldades. Dadle a ella como ella os ha dado, y pagadle doble según sus obras en el cáliz en que ella preparó bebida. Preparadle a ella el doble. Cuanto ella se ha glorificado y ha vivido en deleites, tanto dadle de tormento y llanto, porque dice en su corazón: yo estoy sentada como reina, y no soy viuda, y no veré llanto. Por lo cual en un solo día vendrán sus plagas: muerte, llanto y hambre, y será quemada con fuego, porque poderoso es Dios, el Señor, que la juzga. Y los reyes de la tierra que han fornicado con ella y con ella han vivido en deleites llorarán y harán lamentación sobre ella cuando vean el humo de su incendio. Parándose lejos por el temor de su tormento, diciendo: ¡ay! ¡Ay de la gran ciudad de Babilonia, la ciudad fuerte!

de todo objeto de madera preciosa, de cobre, de hierro y de mármol, y canela, especias aromáticas, incienso, mirra, olíbano, vino, aceite, flor de harina, trigo, bestias, ovejas, caballos y carros, y esclavos, almas de hombres. Los frutos codiciados por tu alma se apartaron de ti, y todas las cosas exquisitas y espléndidas te han faltado, y nunca más las hallarás. Los mercaderes de estas cosas, que se han enriquecido a costa de ella, se pararán lejos por el temor de su tormento, llorando y lamentando y diciendo: ¡Ay! ¡Ay de la gran ciudad que estaba vestida de lino fino, de púrpura y de escarlata, y estaba adornada de oro, de piedras preciosas y de perlas! Porque en una hora han sido consumidas tantas riquezas, y todo piloto y todos los que viajan en naves y marineros y todos los que trabajan en el mar se pararon lejos, y viendo el humo de su incendio dieron voces diciendo: ¿Qué ciudad era semejante a esta gran ciudad? Y echaron polvo sobre sus cabezas y dieron voces, llorando y lamentando, diciendo: ¡Ay! ¡Ay de la gran ciudad! En la cual todos los que tenían naves en el mar se habían enriquecido de sus riquezas, pues en una hora ha sido desolada. ¡Alégrate sobre ella, cielo! Y vosotros, santos, apóstoles y profetas, porque Dios os ha hecho justicia en ella. Y un ángel poderoso tomó una piedra, como una gran piedra de molino, y la arrojó en el mar, diciendo: Con el mismo ímpetu será derribada Babilonia, la gran ciudad, y nunca más será hallada. Y voz de arpistas, de músicos, de flautistas y de trompeteros no se oirá más en ti, y ningún artífice de oficio alguno se hallará más en ti, ni ruido de molino se oirá más en ti. Luz de lámpara no alumbrará más en ti, ni voz de esposo y esposa se oirá más en ti, porque tus mercaderes eran los grandes de la tierra, pues por tus hechicerías fueron engañadas todas las naciones, y en ellas se halló la sangre de los profetas y de los santos y de todos los que han sido muertos en la tierra. Amén. Pueden tomar su asiento, hermanos y amigos, si es que lograron hallar una silla donde sentarse. Amén. Hemos leído, hermanos, este capítulo 18 de Apocalipsis, donde se nos relata la caída de Babilonia. Recuerde que en el capítulo anterior se nos describió a la gran ramera que explicábamos representa a la iglesia falsa, y el juicio que Dios ejecutó.

0: ejecutará sobre ella en los días finales. Pero ahora, ¿quién es esta Babilonia de quien se nos habla en este capítulo 18? En primer lugar, la Babilonia de la que aquí se habla no es, hermanos, la ciudad de Babilonia como una ciudad física o real, sino que aquí el nombre Babilonia se utiliza en un sentido figurado. Y lo que Babilonia figura espiritualmente, según lo explicábamos la semana anterior, es el concepto de confusión, porque Babilonia corresponde a la antigua Babel, que es donde, según Génesis capítulo 11, se construyó la torre, la cual el Señor, para impedir que los hombres continuaran unidos, confundió sus lenguas, de manera que ellos tuvieron que verse obligados a diseminarse por todo el planeta, que era la orden que el Señor había dado. De ahí la ciudad recibió el nombre de Babel, que significa confusión, y de Babel es de donde posteriormente se origina el nombre de Babilonia. De manera que el sentido espiritual de la palabra Babilonia es el sentido de confusión. Y lo que acá, hermanos, se nos está presentando es el sistema mundial tal como nosotros lo conocemos en el momento presente. Babilonia, aquí se le está llamando al mundo, no al planeta, sino lo que nosotros llamamos el mundo. Por ejemplo, irse al mundo, usar palabras del mundo, usar ropa del mundo, oír música del mundo. Usted sabe, ¿verdad?, qué queremos decir cuando hablamos del mundo. Ahora, sucede que esta palabra mundo, en el idioma original, es la palabra cosmos. Y cosmos, lo que significa, hermanos, es un orden. Es un sistema, una estructura. Porque algo que está ordenado es un cosmos, es un orden. Entonces, el mundo, aunque parece estar desordenado, y aunque parece que en el mundo todo es un caos, un desorden, sin embargo, no es así. El mundo está muy bien organizado, pero está organizado con el propósito de oponerse a Dios. El mundo es un orden hostil a Dios, al punto que por eso es que Santiago afirma que el que se hace amigo del mundo se constituye en un enemigo de Dios. Porque el mundo es un orden, pero un orden preparado por Satanás para oponerse a Dios. Y por ello es que no se puede vivir una vida cristiana en donde en parte estamos sirviendo a Dios, pero en parte servimos al mundo. No se puede tener un pie en el evangelio y otro pie en el mundo, y entonces decir, bueno, yo ni soy de aquí, ni soy de allá, ni soy tan tan, ni muy muy, sino que yo creo que uno tiene que ser una persona equilibrada. Así que aquí guardo el equilibrio, un pie en la barca del evangelio y el otro pie en la barca del mundo. Y ahí está, tratando de hacer equilibrio. Hasta que un día el Señor le diga: por cuanto no eres ni frío ni caliente, te vomitaré de mi boca. Porque no se pueden conciliar a Dios con el mundo. Pero el mundo, repito, es un orden en el cual hay cultura, en el cual hay hasta religión ahí en el mundo. Por supuesto que sin sangre redentora, ¿no? Hasta Biblia utiliza el mundo, pero sin tocar la necesidad del arrepentimiento y de la santidad. Pero el mundo está muy bien organizado. Está tan bien organizado que muchas veces los creyentes, sin darnos cuenta, somos atrapados por esa gran maquinaria que se llama mundo. Y cuando uno viene a preguntarse: bueno, ¿y yo por qué hablo como hablo? ¿Por qué camino como camino? ¿Por qué me visto como me visto? Resulta que es algo que uno ha estado aprendiendo del mundo. Y recuerde que el mundo es uno de los grandes enemigos del cristiano. Pero Dios, como el libro de Apocalipsis, es el libro de la consumación de todas las cosas, Dios se prepara para destruir el sistema mundano. Eso Nabucodonosor lo vio claro en el sueño, donde vio la imagen hecha de diferentes metales y los pies de barro mezclado con hierro. Pero luego él vio una piedra, que esta piedra vino y golpeó los pies de la imagen, y de esta pedrada la imagen se desintegró, se desmoronó. Esa piedra no cortada con mano, usted ya sabe quién es, ¿verdad? Es el Señor Jesucristo. Pero el tumbamiento de esa imagen que representa los imperios mundiales nos está hablando de la destrucción que tendrá el sistema mundano tal y como lo conocemos hoy en día. Entonces, esa Babilonia, la destrucción de esa Babilonia, es la que se nos relata aquí en este capítulo 18 de Apocalipsis. En el versículo 1 dice: después de esto, o sea, después de que vio de que quemaron a la gran ramera, vi a otro ángel descender del cielo con gran poder, y la tierra fue alumbrada de su gloria, y clamó con voz potente diciendo: ha caído la gran Babilonia, y se ha hecho habitación de demonios y guarida de todo espíritu inmundo y albergue de toda ave inmunda y aborrecible. Porque lo está comparando con una ciudad que cuando es destruida quedan abandonadas las ruinas. Y en estas ruinas vienen a vivir las aves, los reptiles, los animales, los demonios, dice también. Es decir, que está hablando, cuando anuncia ha caído Babilonia, es el ángel proclamando: se acabó el mundo. Dios lo ha aplastado, Dios lo ha destruido, no existe más. Y dice el versículo 3: porque todas las naciones han bebido del vino del furor de su fornicación, y los reyes de la tierra han fornicado con ella, y los mercaderes de la tierra se han enriquecido de la potencia de sus deleites. La razón por la cual es condenada Babilonia, o sea, el mundo, es porque dice que
1: todas las naciones han bebido del furor de su fornicación. No hay nación de la tierra que no haya abrazado los valores mundanos. No hay nación de la tierra que no viva dentro del sistema mundano. Si los únicos raros somos nosotros, los que hemos sido redimidos con la sangre del Hijo de Dios, que ya no vamos conforme a la corriente de este siglo, sino que llevamos una dirección diferente. Y por eso el mundo se extraña que no corramos, dice la Biblia, en el mismo desenfreno de disolución que ellos llevan, sino que vamos corriendo, pero en otra dirección. Mientras el mundo allá va corriendo hacia allá, hacia el infierno, nosotros vamos en dirección contraria, buscando a la patria celestial. ¡Amén! Por eso Jesús, cuando oró al Padre, dijo: ellos, refiriéndose a nosotros, están en el mundo, pero no hacen las cosas del mundo. Mire, si el mundo dice: bueno, hoy está de moda este baile, que bailen ellos. O si dice: mire, hoy está de moda la inmoralidad sexual, pues allá ellos. Pero nosotros sabemos que el cuerpo no es para la fornicación, el cuerpo es para el Señor. Entonces le pueden decir: ¿y usted en qué siglo vive? Si ya vamos llegando al siglo XXI y usted todavía se ha quedado allá por el siglo XVI, por la Edad Media. Y usted dice: no, yo no soy de este siglo, soy del siglo venidero, cuando Cristo reinará. Amén. Por eso en el versículo 4 se nos exhorta y dice: y oí otra voz del cielo que decía: salid de ella, pueblo mío, para que no seáis partícipes de sus pecados, ni recibáis parte de sus plagas, porque sus pecados han llegado hasta el cielo y Dios se ha acordado de sus maldades. Dios tiene su tiempo, cuando Él hará cada cosa, pero no se le olvida a Él. A Él no se le olvida. Y Él tiene una, le dice: mundo, ya me la vas a pagar. Ya te va a llegar la hora. Y Dios se va a acordar de todas las maldades y pecados que este mundo ha cometido. Pero por la misma razón, Él dice: salid de ella, pueblo mío. Nuestra responsabilidad es salir del mundo, porque el mundo será destruido. Todo pasará. Usted sabe que el mundo está lleno de vanidad. El mundo está lleno de obscenidad, de pecado. Parece atrayente. Está lleno de violencia. Está lleno de religión sin Cristo. Pero el Señor dice: ustedes salgan, porque todo esto será maldecido. La Biblia dice que los deseos de los ojos, los deseos de la carne, el mundo y sus deseos pasarán, pero el que hace la voluntad del Padre permanecerá para siempre. Un día este mundo terminará. Llegará un día cuando ya no habrán más cantinas, ni más ladrones, ni más violencia, ni más muerte,
2: ni más sinvergüenzas, ni más mentirosos, sino que Cristo será rey y la tierra será llena del conocimiento de Dios, como las aguas cubren la mar. Por eso se nos invita, pueblo mío, salid de en medio de ella. Entonces entienda que no se trata de una insistencia de los predicadores que dicen salga del mundo. No se trata que seamos predicadores cavernícolas, que le está diciendo a la gente, mire, no haga esto, no haga lo otro. Porque hay gente que cree anticuado, que dice, bueno, ¿y para qué se cubren las hermanas?
1: Bueno, no han leído la Biblia todavía, ¿no?
2: O dice, bueno, ¿y por qué ponen a las mujeres allá y los hombres para allá? ¿Por qué los separan?
1: ¿Por qué no puedo yo estar al lado de mi esposa? No, usted sí puede estar al lado de su esposa.
2: Lo que no se puede es que los muchachos estén ahí al lado de la novia.
1: Sí, un día me invitaron a predicar en una iglesia donde se sientan todos revueltos. Y frente a mí, en la silla así de adelante, yo estaba en la silla de atrás, en la de adelante. Así que no se puede decir que no vi bien ni nada de eso. Pero adelante, había un muchacho con una joven
2: y estaban ahí abrazándose, pero
1: bueno, no solo abrazándose, eso no hubiera sido nada.
2: Besándose apasionadamente
1: en medio culto. Ya faltaban como 10 minutos para que me dieran el tiempo a mí. Y esos jóvenes ahí estaban en su intercambio de fluidos. Y entonces yo dije, ¿cómo pueden hacerlo? ¿Cómo es posible? Y entonces, ¿a qué vinieron?
2: Porque llevaron el mundo dentro de la iglesia. Pero el Señor dice, salid de en medio de ellos. Y por eso es que enseñamos la santidad. Y la santidad significa ser separados, ser diferentes. Se le tiene que notar que usted es un cristiano. Y a las hermanas se les tiene que notar que son cristianas. Que no haya duda.
1: Porque a veces aparecen algunas personas haciendo lo contrario de lo que la Biblia dice. Mujeres con peinados ostentosos, pero verdaderamente ostentosos. Y la vanidad no solo es femenina, es masculina. Sí, porque ahí aparecen con sus cadenitas aquí, acá, sus anillotes. Y como aparecen en la televisión, ¿verdad? Están así en primera cama. Pues sí, hermanos, como les decía, ¿verdad? ¿Usted se imagina a Cristo frente a las cámaras de televisión y sus manos llenas de anillos y diciendo, bienaventurados los pobres porque de ellos es el reino de los cielos?
2: Pero hemos sido llamados para ser luz del mundo. Sal de la tierra, diferentes. Que se note el cambio.
1: Hace poco el programa Solución Bíblica, una joven, pues me imagino que ha de haber sido, ¿no? Aunque no decía la edad. Pero decía, hermano, ¿será permitido que me pinte un poquito? Y si usted oyó la respuesta, yo le dije, bueno, es como que si usted preguntara, hermana o hermano, ¿puedo pecar un poquito? ¿Puedo desobedecer un poquito? Como que quieren estar midiendo, hermano, ¿qué tan mundano puedo ser sin dejar de ser cristiano?
2: ¿O qué tan cristiano puedo ser sin dejar de ser mundano? Porque no se sabe, uno no entiende si son cristianos mundanos o mundanos cristianos. Pero aquí no se trata de dar con medias tintas. Aquí se trata, o somos o no somos del Señor. ¡Amén! Va, ya hablamos de la parte fácil. Hoy vamos a hablar de lo difícil. Sí, porque esto es fácil, hermano. Es esto que he estado hablando, que de la ropa, que de esto, eso es fácil. Pero hay otras cosas que son igual o quizás más mundanas que estas que hemos mencionado. Y que no se ven, sino que están en el corazón. Y es cuando uno tiene valores mundanos y rige su vida de acuerdo a esos valores mundanos. Yo me recuerdo de una hermana, por lo menos fue sincera. Y ella en una ocasión me dijo: mire, hermano, yo llegué a la iglesia y cuando oí que uno no tenía que pintarse, eso no me costó nada, mis. Pero mi problema, me dijo, es que yo tengo un orgullo dentro de mí que no me vayan a ver mal, porque era una mujer tremenda, reventaba, ¿no? Y le gritaba al esposo, le gritaba a los hijos, le gritaba a quien fuera. Entonces ella me decía: mire, si lavarme la cara, eso no me costó nada, hermano. Pero este orgullo, tengo años de venir luchando con él. Lo que ocurría era que limpiarse de lo externo, eso es fácil. Pero lo que hay, los valores mundanos que han permeado en nuestro corazón, eso es lo difícil. A veces uno dice: no, si yo no soy mundano. ¿Por qué no es mundano? Ah, porque yo no fui al concierto de Menú. Pero ¿eso es todo para no ser mundano? Porque uno puede tener, puede decir: yo hermano, mire, una hermana puede decir: mire, si yo no ando minifalda, yo hasta aquí uso y me sentiría mal andar hasta aquí arriba, va. Está bien, pero eso es fácil. Pero ¿qué tal si en nuestro corazón hay valores todavía mundanos? Y nuestra vida está dirigida por los valores de Babilonia. Y según usted entendió y leyó, lo que domina es el deseo de poder y de dinero dentro del mundo. Entonces, un ejemplo sencillo: cuando un estudiante dice, un estudiante que tenga oportunidad de ir a la universidad y escoger una carrera universitaria, él dice: bueno, ¿qué voy a estudiar? Entonces dice: bueno, voy a estudiar, no quiero mencionar ninguna carrera porque no voy a ser que usted la esté estudiando y se vaya a sentir mal. ¡Aleluya! Pero viene alguien y dice: bueno, yo voy a estudiar esto porque aquí es donde más se gana. Valor mundano, un pensamiento mundano. Pero pudiera ser que otro dice: bueno, Dios me ha dado el privilegio, porque aquí en el país es un privilegio poder escoger carrera universitaria. Entonces, si alguien viene y dice: bueno, ya que Dios me ha dado el privilegio de poder estudiar, que muy pocos aquí en el país pueden hacerlo, voy a escoger una carrera en la cual pueda servir al prójimo. Entonces, me voy a dedicar a la enseñanza. Y si el Ministerio de Educación me manda ya al cantón del fin del mundo, mejor, donde solo hay niños descalzos y llenos de parásitos, ahí yo iré a servir. Entonces va a venir la gente y le va a decir: pero mire, si los maestros muriéndose de hambre andan, se va a quedar para pobre. ¿Y qué hay de malo en ser pobre? Si hubiera algo de malo en ser pobre, Cristo no lo hubiera sido.
1: pero él dijo que no tenía ni una piedra para recostar su cabeza. Pero entiende, ahí el valor es diferente. Porque la gente no está buscando su beneficio. Lo que quiere es servir. Entonces, no le importa si va a ganar mucho o si va a ganar poco. Entonces, ahí los valores cambian. Y a veces uno dentro de la iglesia puede querer las cosas por valores mundanos también. Lo que sucedía en Corinto, que tenían lenguas, pero querían los dones para lucirse. De manera que todos querían hablar en lenguas para lucirse. Tanto que Pablo tuvo que decir, bueno, dos o a lo máximo tres y por turno. Porque se peleaban, porque uno por aquí y el otro hablando en lenguas. Hasta que le dije, cállense pues y óiganme a mí. Oigan qué lenguazas las que Dios me ha dado. Y rum, comenzaba a hablar en lenguas. Porque quería que lo dijeran. Ay, si es que ese es un hermano o una hermana tremenda para las lenguas. Un valor mundano. Pero Pablo decía, prefiero hablar dos palabras con entendimiento a fin de edificar a la iglesia que mil lenguas en idioma desconocido y que nadie me va a entender. Ese es un valor cristiano. Entonces, ¿para qué uno quiere servir a Dios? Tan solo porque, no, si ser pastor eso es suave. Solamente se predica una o dos veces al mes y tranquilo. Está bueno eso, ¿no? Pero el ministerio no es para vagos. O porque alguien por ahí probó un empleo y otro y otro y otro y otro y otro y en todo fracasó. Bueno, aunque sea de pastor me voy a ofrecer. No, pero aquí no se quiere gente fracasada. Aquí se quiere gente que verdaderamente ha triunfado en la vida y es diligente, pero ha llegado a tener una convicción cristiana donde no le importa. Y aunque diga, bueno, al menos, pero tengo un ideal más grande, que es el de servir a Cristo. Entonces, eso es difícil, hermano. De ahí que antes andaba pelón y hoy ya se dejó crecer el pelo, pues está bien que lo haga, pero eso no es la clave de todo. Pero el llamado es salir de ella, pueblo mío. Huyamos, huyamos del pecado para que no seamos participantes de las plagas que habrán de venir sobre esta Babilonia. Dice amén. Dice el versículo 6. Dadle a ella como ella os ha dado. Pagadle doble según sus obras. En el cáliz en que ella preparó bebida, preparadle a ella el doble. Porque el diablo siempre, o el mundo, perdón, siempre nos ha estado acechando. Pero él dice, así. Versículo 7. Cuanto ella se ha glorificado y ha vivido en deleites, ahora dale tormento y llanto. Porque no soy viuda, no veré llanto. Por lo cual en una con fuego. Porque poderoso es Dios el Señor que la juzga. Y los reyes de la tierra que han fornicado con ella y con ella han vivido en deleites llorarán y harán lamentación sobre ella cuando vean el humo de su incendio. Estos reyes que ven el humo del incendio de la Babilonia, recuerda aquel pasaje del libro de Génesis cuando Sodoma y Gomorra fueron destruidas. Y Abraham se levantó esa mañana temprano y llegó hasta la colina desde donde se veía allá abajo Babilonia. Pero esta vez que vio hacia allá, perdón, se veía Sodoma y Gomorra. Pero cuando él vio hacia Sodoma y Gomorra, no había Sodoma y Gomorra, sino que dice que lo que había era un humo como de horno que se levantaba, porque el juicio de Dios había caído. Y así como Sodoma y Gomorra y las ciudades vecinas fueron destruidas, este mundo también será destruido.
2: Y dice el versículo 10 que se pararán de lejos por el temor de su tormento, diciendo: ¡Ay! ¡Ay de la gran ciudad de Babilonia, la ciudad fuerte! Porque en una hora vino tu juicio. Y aquí viene lo que yo le hablaba de su poderío, de su riqueza. Dice el versículo 11: y los mercaderes de la tierra lloran y hacen lamentación sobre ella, porque ninguno compra más sus mercaderías. ¿Y qué vendía? Oro, plata, piedras preciosas, perlas, lino fino, púrpura, seda, escarlata, madera, marfil, madera preciosa, cobre, hierro, mármol, canela, especias aromáticas, incienso, mirra, olíbano, vino, aceite, flor de harina, trigo, bestias, ovejas, caballos, carros, esclavos, almas de hombres, dólares, lempiras, quetzales. Todo lo vendible que se pueda vender, porque es lo que importa en el mundo, el enriquecerse. A toda costa. Y se vende hasta la mamá. Media vez se tenga el precio justo. Porque dice que vendían de todo. Vendían esclavos. Como hay niños y niñas que se venden para la prostitución y están prácticamente esclavizados de esas situaciones. Se trafica, dice, con almas de hombres. Porque en el comercio mundano se vende el perdón de pecados. Se vende servicios religiosos. Se venden ceremonias. Ellos dicen: no, no es una tarifa, es una ofrenda la que va a dar. Pero ¿cómo la quiere? ¿Hablada o cantada? ¿Quiere que le encendamos todas las luces del altar o no? ¿De un ministro o de dos ministros? ¿O de cuatro? ¿Quiere que pongamos flores? La ofrenda es de tanto. ¿Quiere que haya música de órgano? La ofrenda es de tanto, porque no es tarifa, es ofrenda. Pero la norma del Señor es: dad de gracia lo que de gracia recibisteis. Así que acá todo es gratuito. No se puede traficar con las almas de los hombres. Porque dice el libro de los Salmos que el valor del alma de un hombre no se podrá alcanzar. Pero el mundo ha comercializado todo. Ha comercializado el arrepentimiento, ha comercializado el perdón, ha comercializado las bendiciones. Depende cuándo usted pueda pagar, así es el tamaño de la bendición que le van a dar. Y se vende todo. Se vende la corbata del predicador, se vende el zapato de la mujer del predicador. Sí, de todo. La cosa es recibir dinero. Tráiganlo. Traiga el reloj, traiga la cadena, traiga el anillo, traiga todo. Hasta los chuchos llevan. Hasta el perico. Pero, hermanos, la obra de Dios se mueve de otra manera. Pero en el mundo todo se comercializa, todo se vende, y la gente tiene la mirada puesta en lo que el mundo ofrece. Y el mundo ofrece ropa, ofrece cosas que sirven y cosas que no sirven, y ofrece lujos, ofrece vanidades, ofrece automóviles, ofrece de todo. Y hay gente tan sencilla que tras el lujo, tras la vanidad, ahí va como que si fuera tonto.
1: Porque le han dicho que va a ser distinguido. Usted ya no será de la chusma, usted va a ser una persona diferente. Pero esos son los valores del mundo. Los valores de Cristo son la humildad, la sencillez, el espíritu contrito y humillado, la honestidad, la sinceridad. Porque como dijo Calvino, el que quiere hacerse rico y pronto. De manera que en ese deseo de querer ser rico, ya su alma se corrompe. Y al corromperse su alma, si puede robar, roba. Si puede estafar, estafa. Si puede engañar, engaña. Porque se tragó el cuento del mundo, de lo exorbitante, de lo lujoso. Pero como dice la Biblia, mejor es la comida de legumbres donde hay paz que el banquete donde hay disensión y contienda. Es mejor estar a la mesa del humilde, donde de mantel le ponen el periódico de ayer, de plato una tortilla de este vuelo y con 3 cucharadas de frijoles encima, pero con la bendición del Señor, que bien se disfruta a estar en la mesa de los avaros, donde quizás hay comida delicada, y que si el empleado del restaurante le llevó la comida y aquel dijo, no, está muy fría, venga, vaya a calentármela. Pero ahí están llenos de vanidad los señorones o señoritos. Pero estos no son nuestros valores, porque nosotros hemos salido de Babilonia. ¡Amén! Versículo 14: los frutos codiciados por tu alma se apartaron de ti, y todas las cosas exquisitas y espléndidas te han faltado. Nunca más las hallarás. Si nosotros nunca las tuvimos, nunca nos van a hacer falta. Los mercaderes de estas cosas, que se han enriquecido a costa de ella, se pararán lejos por el temor de su tormento, llorando y lamentando y diciendo, ¡ay, ay! De la gran ciudad que estaba vestida de lino fino, de púrpura, de escarlata, estaba adornada de oro, de piedras preciosas y de perlas. Si es que ya ve uno a la gente mundana ahí con esa descripción, hermano. Pero en una hora, dice, han sido consumidas tantas riquezas. Y todo piloto y todos los que viajaban en naves y marineros y todos los que trabajaban en el mar se pararon lejos, y viendo el humo de su incienso dieron voces diciendo, ¿qué ciudad era semejante a esta gran ciudad? Y echaron polvo sobre sus cabezas y dieron voces llorando y lamentando diciendo, ¡ay! ¡Ay! Solo hay, dicen estos, de la gran ciudad en la cual todos los que tenían naves en el mar se habían enriquecido de sus riquezas. Pues en una hora ha sido desolada. Se acabó el negocio. Pero dice el versículo 20, alégrate sobre ella, cielo, y vosotros, santos, apóstoles y profetas, porque Dios os ha hecho justicia en ella. Un día ya no habrán cantinas. Un día ya no habrán prostíbulos, donde niñas de 13 o 14 años venderán sus cuerpos. Un día ya no habrá más estafadores. Ya no habrá más inmoralidad. Ya no habrá más pecado. Ya no habrá música con conceptos de infidelidad, de pecado. Hay gente que ahí anda con una su loca obsesión, que dice, ay no, si es que el rock es satánico. ¿Y qué me dice de la cumbia? ¿Y quién oye rock en El Salvador, hermano?
2: un poquitito de gente, pero cumbia, ¿quién no? ¿Y de qué habla la cumbia? Chabacanadas. ¡Qué adulterio! ¡Qué pecado! ¡Qué inmoralidad! ¡Qué fornicación! Y eso no es satánico. Pero es una jugada del diablo. Que crean que el problema está con el rock. Si el problema no está con el rock, el problema está con los tríos. Acuérdense los hermanos aquí de 50 años para arriba. ¿Qué cantaban los tríos? Que el triángulo. Y que Señor, que esta me quiere, que la otra no. Que qué hago. Y eso no es satánico. Si es que todo el mundo está podrido, hermano. Porque el diablo es el artífice del mundo. Pero un día ya no habrá eso. Cuando Cristo venga, y lo vamos a leer ahí, en el libro de Apocalipsis, Él establecerá un nuevo orden. Un nuevo cielo, una nueva tierra. Y en ese nuevo orden, siempre habrá música, pero que glorificará al Señor. Siempre habrá cultura, pero que glorificará al Señor. Siempre habrá ciencia, pero que glorificará al Señor. Y la ciencia se multiplicará. Pero todo será para alabanza y gloria del Rey de Reyes y Señor de Señores. ¡Amén! Y un ángel poderoso, dice el versículo 21, tomó una piedra como una gran piedra de molino y la arrojó en el mar diciendo, con el mismo ímpetu será derribada Babilonia, la gran ciudad, y nunca más será hallada. Como agarrar una gran piedra y arrojarla al mar. Así Dios va a agarrar este mundo y va a decir, te acabaste, Babilonia. ¡Pla! Y para los mundanos, ay, ay, ay. Pero para los que no somos del mundo, sino que de la patria celestial, gozaos y alegraos, porque el Señor ha hecho justicia. Versículo 22, voz de arpistas, de músicos, de flautistas, de trompeteros, no se oirá más en ti. Se acabó la fiesta, adiós las verbenas. Ningún artífice de oficio alguno se hallará más en ti, ni ruido de molino se oirá más, luz de lámpara no alumbrará más en ti, ni voz de esposo ni de esposa se oirá más en ti, porque tus mercaderes serán los grandes de la tierra, pues por tus hechicerías fueron engañadas todas las naciones. Así que se van a acabar los hechiceros, los brujos y brujas, los charlatanes que dicen el horóscopo. Tauro, Capricornio, hoy es tu día para los negocios. Libra. Y ahí está la gente, dice, ese es el mío, ese es el mío, dice. Yo soy del cangrejo. Sí, yo soy del escorpión, dice. Yo soy de la culebra. Por eso cuando a mí me dicen, hermano, ¿y usted de qué signo es? Bueno, no hermano, porque no son hermanos los que preguntan eso, ¿no? Pero a veces la gente, los amigos dicen, ¿y usted de qué signo es? Yo le digo, yo soy del signo de la estrella. ¿Y eso qué? Me dicen. Pues lo que dice la Biblia, que alumbrará estrellas sobre Israel, el Hijo de Dios. A Él pertenezco. Ahora, el que quiere decir yo pertenezco al toro, que es el Tauro, o yo pertenezco al pescado. Allá usted, si quiere ser culebra, cangrejo, ahí ve usted. Pero nosotros hemos escogido a un Salvador, que es Cristo Jesús. Y ahí se van a acabar los hechiceros. Todos esos charlatanes que dicen: tienes problemas de amor, problemas de salud, de empleo, ven, que el hermano no sé qué te va a ayudar. Pero dice el versículo 24 que en ella, en Babilonia, se halló la sangre de los profetas y de los santos y de todos los que han sido muertos en la tierra, porque todos los asesinatos que se han producido en la tierra se produjeron en el mundo, no por el pueblo del Señor, sino que por el mundo. Así que este mundo se va a acabar. Así que usted no se deje engañar. Que a veces pasa un carro y dice uno: ¡y qué carrazo! Un día va a dejar de ser. Y que viera que en tal país, hermano, no se ve un papelito en la calle. Un día se va a acabar eso. Y lo único que permanecerá será el pueblo que haya salido del mundo y sirva con fidelidad al Señor. Pronto el ángel anunciará: ha caído, ha caído Babilonia. Eso es lo que esperamos, que caiga, porque el mundo va para abajo, el reino de Cristo va para abajo, pero la iglesia del Señor va hacia arriba a encontrarse con su Salvador. ¡Amén! Pero aquellos que todavía no han escapado del mundo, hoy es su oportunidad. Para eso Cristo le ha traído, para decirle que hoy es el día de su salvación. ¡Amén! Vamos a orar, vamos a cerrar nuestros ojos. Teniendo los ojos cerrados, yo quiero invitar ahora a todos los amigos y amigas que aún no han recibido a Cristo como su Salvador personal. Pero si usted tiene en esta oportunidad el toque de Dios, siente que Dios le ha hablado, le ha llamado, venga a Él. ¿Quiere usted salir de Babilonia? ¿Quiere salir del mundo? Yo lo invito para que se entregue a Cristo. Si usted quiere hacerlo, le invito para que ahí donde está sentado nos indique su deseo, levantando su mano en señal que quiere darle su vida al Salvador. Cualquier persona, cualquier amigo que quiere recibir a Cristo, levante su mano. Hoy es el día de escapar.

Voy a invitarle que esté de pie conmigo y vamos a clamar a Dios que nos sane. Señor, estamos tu pueblo reunido esta noche, humillados delante de ti. Queremos pedirte que sanes nuestra tierra. Cante conmigo así.

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0: amor.
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0: Qué gusto que me da saludarla mi amiga y mi amigo de A Través de la Biblia, y le quiero invitar para que se suba conmigo a este autobús bíblico y recorramos juntos las páginas de las Sagradas Escrituras. Nos hemos detenido un tiempo para investigar, estudiar el contenido de la profecía del Antiguo Testamento de la Biblia que lleva el nombre del profeta Ageo. Y hoy vamos a analizar Ageo capítulo 2, versos 5 hasta el 9. Ageo capítulo 2, 5 al 9 es la base de nuestro estudio bíblico de hoy, y les invito para que abran sus Biblias, la tengan lista, la Biblia y el segmento que vamos a estudiar, junto con las notas y bosquejos que le hemos enviado a vuelta de correo. Todos aquellos de ustedes que han solicitado las notas y bosquejos y que por alguna razón del correo, del envío, no les ha llegado, por favor, insistan otra vez, pidan otra vez esas notas y bosquejos, las enviamos sin costo alguno de nuestra parte, no le cobramos a nadie. Entonces usted las puede recibir en su hogar o en la dirección que nos dé gratuitamente. Envíenos su solicitud de las notas y bosquejos a las direcciones que damos al finalizar cada uno de estos estudios bíblicos de la palabra de Dios. 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Vamos a analizar, qué le parece, algunas de las cartas que nos han llegado. Esta, por ejemplo, nos vino desde Estados Unidos y dice: les escucho diariamente, pero no puedo a veces dedicarme específicamente solo a escucharles, pues estoy en ese tiempo trabajando. Pero doy gracias a Dios que puedo escucharlos. Les escucho aquí en California, Estados Unidos. Les doy mi dirección para que me envíen las notas y los bosquejos. Desde aquí les saludo atentamente. Luego, otra carta breve, esta, dice: estimados hermanos Lemuel y Samuel, les escribo desde el municipio Achaguas, estado Apure, en Venezuela, en el llano venezolano. Estoy sumamente contento por el reencuentro con las jornadas de A Través de la Biblia. Comencé a escucharlos hace más de 20 años, cuando era niño, cuando en este municipio no existía la electricidad y los aparatos de radio solo existían en Caracas, en la capital de este país. Allí mi padre los sintonizaba de manera directa a Radio Transmundial desde las Antillas Holandesas con un equipo de onda corta que funcionaba con pilas. Ahora, gracias a la tecnología, desde hace 3 semanas, todas las mañanas, los escucho por internet, para regocijo de mi alma. Espero que me envíen, por favor, las notas y bosquejos para seguir alimentando mi espíritu. Atentamente, José Gregorio Guevara, desde el llano venezolano, estado de Apure, en Venezuela. Gracias por escribirnos desde Venezuela. Amamos mucho ese país donde hay muchos, muchos oyentes que nos siguen habitualmente. Dios le bendiga entonces. Otro correo electrónico, que es bastante largo, vino desde Quito, Ecuador, y dice: querido equipo, quiero expresar mi gratitud por su programa que escucho en la emisora de HCJB 6050 onda corta desde mi lugar de trabajo en una comunidad remota en la Amazonia ecuatoriana. Su programa ha sido una verdadera bendición personal para mí. Les detallo que vivo en un lugar donde me encuentro solo prácticamente, hay pocos cristianos. Su transmisión para mí es como la iglesia del aire. Doy gracias a Dios por ustedes y este pequeño aparato de radio que tengo. Llevo muchos años escuchando su programa. Lamentablemente en el sitio donde trabajo no hay electricidad, no hay carreteras, mucho menos existe una manera para escribirles, para recibir sus notas y bosquejos. En este lugar, la única forma de transporte es por vía aérea, a través de fletes en avionetas pequeñas que aterrizan en pistas cortas de tierra en medio de la selva. Debido al alto costo de los vuelos, salgo a Quito para hacer correspondencia solo cada 8 meses. Quiero apoyarles económicamente en su programa radial y voy a buscar la manera de hacerles llegar mi donativo. Por favor, que me envíen las notas y bosquejos para que pueda seguir junto a ustedes estudiando la Biblia, palabra de Dios. Mi correo electrónico es, y nos da su dirección, les agradezco de antemano por este material, que Dios siga bendiciendo atentamente. Saluda Todd Smith desde Ecuador, desde la selva Amazonia ecuatoriana. Vamos a orar. Te pedimos, oh Dios, que tu palabra ahora llegue al corazón y mente de cada uno de nuestros amigos oyentes. Y te agradecemos por ello, en el nombre de Jesús. Amén.
1: Continuamos hoy, amigo oyente, nuestro viaje por este libro de Ageo. Estamos en el capítulo 2 y llegamos hoy al versículo 5. Recordará usted que esta gente, los israelitas más ancianos, estaban muy molestos porque ellos eran personas que antes habían podido ver el primer templo. Ahora estaban viendo este segundo templo y no les parecía algo muy impresionante. No había punto de comparación y Dios les estaba animando. Dios les estaba diciendo que debían esforzarse. También les dijo que debían trabajar. Y entonces les dijo, «Porque yo estoy con vosotros», dice Jehová de los ejércitos. Y luego en el versículo 5 continúa hablando del mismo tema y dice, «Según el pacto que hice con vosotros cuando salisteis de Egipto, así mi espíritu estará en medio de vosotros, no temáis». Es decir que la gloria Shekinah se había apartado durante la época del primer templo. Hicimos la sugerencia en nuestro programa anterior que podría haber ocurrido durante el reinado de Manasés. O sea que, en los últimos días del antiguo templo, no era otra cosa sino un edificio bien adornado que había sido abandonado ya por la presencia de Dios. Así que Dios les dice, «Mi espíritu estará en medio de vosotros». Aunque este nuevo edificio no sea algo muy impresionante, mi espíritu estará con ustedes, estará entre ustedes, o deberíamos decir, con ustedes, pero no hace diferencia en realidad cómo se traduce. Así mi espíritu estará en medio de vosotros, no temáis. Esto, por supuesto, nos revela la diferencia que existe entre el ministerio del Espíritu Santo en el Antiguo Testamento y el Nuevo Testamento. En aquella época, Él estaba en el pueblo, entre el pueblo. Ahora, en el día de hoy, mora en el creyente. Por cierto que han cambiado las posiciones. Este es uno de los hermosos beneficios para el creyente en Cristo. Ahora, si ellos no tenían ninguna razón para temer, entonces, por cierto que el Hijo de Dios no debería temer ahora. El Espíritu Santo mora en el creyente. Ahora, en los versículos 6 y 7 de este capítulo 2 de Ageo leemos, «Porque así dice Jehová de los ejércitos, de aquí a poco yo haré temblar los cielos y la tierra, el mar y la tierra seca, y haré temblar a todas las naciones, y vendrá el deseado de todas las naciones, y llenaré de gloria esta casa, ha dicho Jehová de los ejércitos». Creemos que en primer lugar debemos reconocer lo que Dios está haciendo aquí. Él está tratando de que sus mentes, sus ojos y sus corazones sean quitados de aquello que es algo local, de aquello que es muy limitado, para que los pongan en el programa de Dios para ellos. Es decir, que los coloquen en el futuro, en aquello que se extiende hasta el mismo milenio. Es tan fácil para nosotros el tener una perspectiva equivocada en cuanto a la vida cristiana, el pegar nuestra nariz contra la ventana del presente y no vemos ninguna otra cosa. Es como aquella persona que pone una pequeña moneda frente al ojo y con eso tapa el sol entero. Bueno, la moneda es como en el presente. Tapa, o deberíamos decir, oculta el plan y propósito de Dios para nuestra vida. Uno no se debe desanimar porque en ciertas circunstancias algunas cosas no están resultando bien. Y debemos reconocer que para el Hijo de Dios todas las cosas obran para bien. Es decir, que lo bueno se encuentra más allá, en la distancia. Él está diciendo aquí que dentro de poco tiempo hará temblar los cielos y la tierra, el mar y la tierra seca. O sea que Dios va a actuar en juicio. Vamos a ver antes de concluir nuestro estudio en este pequeño libro de Ageo, que él mira hacia el futuro y habla de la gran tribulación, que es el día de Jehová, y la venida de Cristo a la tierra, lo que es parte del día de Jehová, y el establecimiento del templo mismo, del templo milenario. En realidad lo que tenemos ante nosotros aquí es algo muy importante de notar de nuestra parte. Él dice, «Llenaré de gloria esta casa», ha dicho Jehová de los ejércitos. La forma en que el Señor observa todo esto es que, en primer lugar, estuvo allí el templo de Salomón, luego el templo de Zorobabel, y luego este templo de Zorobabel fue destruido por Herodes, y allí fue edificado entonces el templo que se llamó el Templo de Herodes. Y el templo de Herodes era parte de este segundo templo. El Señor Jesucristo entró a ese templo de Herodes. Y amigo oyente, debemos decir que su gloria estuvo allí, aunque estuvo vestido en carne humana. Después de eso, ese templo también fue destruido, aún antes de que su construcción fuese finalizada, y fue destruido por Tito en el año 70 después de Cristo. En este lugar no ha sido edificado ningún otro templo hasta el presente. En realidad, ese lugar está ocupado ahora por la mezquita de Omar. Y amigo oyente, el mundo islámico nunca permitiría que esa mezquita fuera quitada de allí, porque ese es el segundo o tercer lugar sagrado en el mundo de Islam. Los maometanos le prestan mucha atención a este lugar. Pero más adelante, allí será edificado el templo que será designado como el templo del período de la gran tribulación. Y luego, después de eso, habrá allí un templo milenario. Bien, cuando Dios mira esto, Él ve solo una casa. Es una serie de casas, pero Él mira esto como solo una casa, un solo templo. Es por eso que dice aquí, «Y llenaré de gloria esta casa», ha dicho Jehová de los ejércitos. Y Él va a sacudir, va a hacer temblar a todas las naciones. Amigo oyente, es difícil para nosotros creer que habrá más sacudidas, más temblores de los que se ha podido apreciar en el siglo pasado. El siglo XX comenzó prácticamente con la Primera Guerra Mundial. Eso fue algo que hizo temblar a todo el mundo. Y luego hubo otros incidentes que también sacudieron al mundo. Una depresión mundial, una segunda guerra mundial, y después de eso ha habido otros acontecimientos tremendos sobre esta tierra, incluyendo la situación del petróleo, la falta de energía, todo esto ha sacudido realmente a las naciones. Pero esto, según nuestro juicio, no es nada comparado con el sacudimiento que vendrá en el futuro. Dios dice, «Llenaré de gloria esta casa». Y creemos que la gloria Shekinah vendrá con Cristo cuando Él venga a la tierra. Creemos que es esa la interpretación de la declaración que Él presentó en ese discurso del Monte de los Olivos. Él dijo, «Entonces aparecerá la señal del Hijo del Hombre en el cielo». Y luego, en el siguiente versículo, Él habla de la gloria del Señor. Creemos que Israel nuevamente será vista allí en ese templo. Nosotros lo llamamos el templo de la gran tribulación. Pero amigo oyente, cuando Él venga y ocupe ese lugar, no será un templo de gran tribulación que esté en rebelión contra Él, con una imagen colocada allí por el anticristo, sino que Él mismo estará presente allí. Volviendo ahora a este libro de Ageo, en la primera parte del versículo 7 leemos, «Y haré temblar a todas las naciones, y vendrá el deseado de todas las naciones». Ahora, desde el mismo principio, los comentaristas bíblicos, en realidad aquellos de la iglesia primitiva, interpretaban este deseado de todas las naciones como que se refería a Cristo. Ahora, hablando honradamente, amigo oyente, eso nos molestaba a nosotros un poco desde el mismo comienzo, porque nunca podíamos pensar que Cristo era el deseado de todas las naciones. Reconocemos que hay aquellos que miran la venida de Cristo y que tratan de decir que es la esperanza y el deseo de todas las naciones por un libertador. Y eso puede ser cierto, que el mundo quisiera tener un libertador, pero ¿a quién van a aceptar ellos cuando él venga? Será el anticristo. El anticristo, el Mesías de este mundo, el Salvador de este mundo, y le aceptarán a él cuando venga. Y no creemos que estén esperando al Señor Jesucristo. Creemos que este pasaje presenta de una manera muy clara a quién se está refiriendo. Pensamos que si uno continúa leyendo, y esa es la dificultad que creemos hay en la interpretación, es muy fácil sacar un versículo de la Escritura fuera de su contexto y luego hacer decir lo contrario de lo que dice en realidad. Leamos juntos ahora los versículos 7 y 8 de este capítulo 2 de Ageo. «Y haré temblar a todas las naciones, y vendrá el deseado de todas las naciones, y llenaré de gloria esta casa, ha dicho Jehová de los ejércitos. Mía es la plata, y mío es el oro, dice Jehová de los ejércitos». Ahora, ¿cuál es el deseado de todas las naciones? Bueno, es el oro y la plata. Hoy hay muchas naciones que han avanzado y han abandonado el patrón del oro. Y en el momento en que lo hicieron, eso sacudió el cimiento económico del mundo entero. ¿Por qué? Porque todavía existe un deseo por el oro y la plata. Cuando el primer templo fue edificado, se utilizó en su construcción de 5 a 20 millones de dólares en metales preciosos de oro y plata y joyas. Y cuando uno lee el relato allá en el libro de Reyes y en el libro de Crónicas, se da cuenta que Salomón había acaparado el mercado del oro en aquel día. Y en el día de hoy, el oro está esparcido por todas partes. Todas las naciones quieren un poco de oro, y ninguna quiere separarse del oro. Y parece que no hay una nación que tenga demasiado oro. Ese es el deseo de todas las naciones. Y Salomón tenía oro, y fue utilizado para decorar el primer templo. Ahora, todo eso ha sido quitado, y usted recuerda que ciertos embajadores llegaron al rey Ezequías, y éste les mostró todo lo que tenía, mostró todas sus riquezas, y ellos apuntaron muy bien eso. Y cuando regresaron, le informaron a Nabucodonosor dónde estaba el oro. Allí se encontraba. Ezequías tenía la mayor parte de eso. Esa fue la razón por la cual Nabucodonosor estaba ansioso de visitar ese lugar. Le permitió a él obtener el oro, y luego fue llevado por ellos a Babilonia. Ahora, cuando ellos reedificaron el templo de Zorobabel, no había oro para colocar en este lugar, ni tampoco había plata. Y esa es la razón por la cual algunos de ellos estaban quejándose. Muchos de ellos habían visto este primer templo y lloraban ahora por el contraste que podían notar, ya que este templo parecía no tener mucho en realidad. No era nada comparado con el otro. Alguien escribió un hermoso poema en cuanto a esto, y creemos que probablemente este sea el lugar apropiado para compartirlo con usted. Usted recuerda cuando levantaron este templo, y ellos tuvieron ese día de fiesta, la gente comenzó a clamar. Los jóvenes se regocijaban, pero los ancianos que habían visto el primer templo comenzaron a llorar. Bien, aquí tenemos este poema. «Entre gritos de gozo y de dolor se establecen los cimientos, sobre los cuales se basan las esperanzas de los exilados. Los enemigos traman, y el valor del rey remontó su trono contra la iniciativa formada, y ahora una apatía egoísta invade todos los corazones. El pulso se debilita, la voluntad desvanecida, levantan sus propias casas, y permiten que la casa de Dios continúe asolada. Se detiene de los cielos sobre la tierra la lluvia, de una corte suprema llega el mensajero con tosco mensaje de divino significado. Meditad sobre vuestros caminos, esforzaos y trabajad, la gloria postrera de esta casa será mayor que la primera. Él tocó su conciencia, sus espíritus despertó, para activar sus manos en la labor, preparados una vez más para la lucha». De modo que a esta gente se le dice que habrá una gloria mayor que la del oro y de la plata, y Dios dice que en los días postreros uno puede estar seguro de una cosa, que el templo volverá a ser decorado en manera maravillosa, porque habla y dice aquí en el versículo 9 de este capítulo 2 de Ageo, «La gloria postrera de esta casa será mayor que la primera, ha dicho Jehová de los ejércitos, y daré paz en este lugar, dice Jehová de los ejércitos». Ahora, permítanos, amigo oyente, cambiar algunas cosas aquí para que puedan ser bien comprendidas. En primer lugar, mía es la plata y mío es el oro. Habrá abundancia de esto para adornar la casa de Dios, y creemos que el templo milenario va a ser algo verdaderamente hermoso. Él no está hablando aquí de la gloria de la casa postrera, sino que habla de la gloria postrera de esta casa. Lo que quiere decir que él mira esta serie de casas como una sola, y que ese templo milenario, la gloria postrera de esta casa será mayor que la anterior, y será superior a la de Salomón. Por cierto que será mucho más superior a la que ellos estaban edificando. Y luego dice, «Y daré paz en este lugar», dice Jehová de los ejércitos. Cuando los turistas tienen la oportunidad de visitar la ciudad de Jerusalén, es casi obligación que vayan a la zona o al lugar del templo. Y pueden verlo muchísimas veces. ¿Y sabe por qué, amigo oyente? Porque allí se logrará lo que las Naciones Unidas han estado tratando de hacer, lo que trataron de hacer la Liga de las Naciones. Esto va a traer paz sobre la tierra cuando el Señor Jesucristo venga a la tierra. Sus pies descansarán sobre el Monte de los Olivos, y cuando Él entre al lugar del templo, entonces la paz vendrá a esta tierra, porque Él es el Príncipe de Paz, y esa será la paz que Él traerá en esa ocasión. De modo que la paz de la cual está hablando aquí significa finalmente eso. Creemos que ese es el significado de esto, porque cuando Él vino por primera vez, Él vino trayendo paz a los hombres de buena voluntad, es decir, a los hombres que estaban teniendo una relación correcta con Dios, que conocen que sus pecados son perdonados, como lo dice el apóstol Pablo en su epístola a los Romanos, capítulo 5, versículo 1. Dice, «Justificados, pues, por la fe, tenemos paz para con Dios por medio de nuestro Señor Jesucristo». Y luego hay esa paz para el corazón del creyente, la paz que sobrepasa todo entendimiento. Él vino la primera vez para traernos esa clase de paz, pero Él vendrá otra vez para traer paz mundial, la clase de paz que este mundo desea y que no puede obtener en el presente. De modo que lo que tenemos aquí, lo deseado de todas las naciones, no es Cristo. Es decir, son los tesoros de todas las naciones, y lo que ocurrirá es que ellos van a ser llevados en aquel día al edificio del templo milenario. Por tanto, esto mira hacia el futuro, a los días finales, cuando el reino milenario sea establecido en la tierra. Por tanto, ellos debían mirar a ese templo presente con la perspectiva del propósito final de Dios. Y así es como nosotros deberíamos mirar y contemplar las circunstancias presentes, mis circunstancias y sus circunstancias, amigo oyente. Debemos observarlas a la luz de la eternidad, observarlas a la luz de los propósitos de Dios para usted y para mí. Si Dios es por nosotros, ¿quién contra nosotros, amigo oyente? No dejemos pues que las circunstancias presentes nos apabullen. No debemos dejar que eso sea superior a nosotros. Ahora, cuando Ageo dice aquí en el versículo 8, «Mía es la plata y mío es el oro», eso aclara que él está hablando de tesoros materiales. Y él no está hablando de Cristo como si fuera el deseo de todas las naciones, sino de la gloria postrera de la casa. Y esa será la gloria cuando Cristo entre en ella. O sea que Dios mira esta serie de templos como a una sola casa. Ah, amigo oyente, que usted y yo podamos ver las circunstancias así de esa manera. Pensamos en ese predicador escocés que presentó su renuncia al final del año, y los ancianos le preguntaron por qué. Y él contestó, «Bueno, no hemos tenido muchas conversiones este año, solamente la de ese pequeñito Bobby Moffett». Y amigo oyente, este predicador no podía ver que ese Bobby Moffett fue una de las obras más grandes que el hombre pudiera haber hecho. Porque ese pequeñito Bobby Moffett no fue otro sino Roberto Moffett, ese gran misionero al África que probablemente hizo mucho más que David Livingstone en abrir el África a las misiones cristianas. Y ese predicador no pudo ver eso a la luz del futuro. Usted y yo, amigo oyente, necesitamos ver eso, necesitamos reconocer eso, necesitamos ver las cosas a la luz del plan y propósito de Dios para nuestra vida. Bien, amigo oyente, vamos a detenernos aquí por hoy. En nuestro próximo programa proseguiremos con este estudio de la profecía de Ageo y esperamos que usted nos vuelva a sintonizar. Será pues, hasta nuestro próximo programa, amigo oyente, es nuestra oración que el Señor continúe bendiciendo su vida en gran manera.
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¿Cuántos le dan gracias a Dios que su amor es tan grande para cada uno de nosotros? Oh, gracias, Señor. Que se oiga ese aplauso hasta los cielos.

día tenemos que venir a la presencia de Dios bien conscientes que este es tiempo de Él, exclusivo de Él. Aunque a Dios no nada más se le alaban los domingos, ¿cuántos saben esto? Todo el tiempo es de Dios, pero este es un tiempo especial que apartamos para darle a Él todo, para darle a Dios todo. Usted no venga pensando qué voy a recibir, qué me van a dar, qué me va a dar Dios. Usted piense qué le voy a dar hoy al Señor. ¿Qué le va a dar usted al Señor esta mañana? ¿Viene listo para darle todo al Señor? ¿Viene listo para adorarle? Este es tiempo de Dios. Este es momento del Señor. Vamos a darle todo a Dios. Le invito a que levante sus manos y le diga al Señor: Señor, qué grande es tu amor, qué grande es tu misericordia, Señor. Tú eres, Señor, mi razón para cantar. Yo te bendigo el día de hoy, Señor. Yo te vengo a decir, Señor, que te doy todo a ti en esta mañana. Este tiempo es especial. Es un tiempo especial para ti, Señor. Yo he venido a darte. He venido a buscarte, Señor. Y a bendecirte y a cantarte con todo el corazón. Ahora dele un fuerte aplauso al Señor. Y bendígale. Amén.

tus maravillas. Piense un momento usted. Cuán bueno ha sido el Señor con nosotros. Dios ha aumentado sus maravillas entre su pueblo. Y lo hará aún más, porque Él es fiel, Él es verdadero.

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Oremos, Dios poderoso, te damos gracias por esta bendición que nos permite de llevar tu palabra a través de impacto evangelístico. Te pedimos bendiga las almas, te pedimos bendiga las vidas, te pedimos obre poderosamente en cada corazón, obra de una forma muy especial. En el nombre de Jesús te lo pedimos para gloria y honra de tu nombre. Amén. Leamos la poderosa palabra de Dios en el libro de Efesios capítulo 5, 24 al 27. Así que, como la iglesia está sujeta a Cristo, así también las casadas lo estén a sus maridos en todo. Maridos, amad a vuestras mujeres, así como Cristo amó a la iglesia y se entregó a sí mismo por ella, para santificarla, habiéndola purificado en el lavamiento del agua por la palabra, a fin de presentársela a sí mismo, una iglesia gloriosa que no tuviese mancha ni arruga ni cosa semejante, sino que fuese santa y sin mancha. Poema. Dame tu mano, cariño, dame tu mano, quiero sentir plenamente tu aliento y calor humano mirándonos frente a frente. Dame tu mano y haremos juntos nuestro recorrido, felices compartiremos todo lo que nos ha unido. Dame tu mano y seguros en Dios haremos proezas, en los momentos de apuro nos daremos fortaleza. Juntos nuestras alegrías sonarán como campanas, cantando las melodías en nuestra dicha temprana. Aunque a nuestro alrededor hubiera quien criticare, dame tu mano de amor y no habrá quien nos separe. Nuestro corazón sellado con cariño de verdad marcará el ritmo pausado de nuestra felicidad. Nuestras vidas se han fundido en una sola ilusión. Somos como dos latidos

0: 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A continuación, escuchemos al reverendo Manuel Zúñiga en la primera parte del poderoso mensaje de la palabra de Dios intitulado La Mujer.
1: Quiero hablarles un poquito, hermanos, sobre el tema La Mujer. Es bastante complicado, hermanos, pero Dios me ayude. La mujer. Muchos hablan de mujer, hermanos. Y ahora se ha hecho muy popular el término de mujer. Pero en realidad, el término de mujer es algo muy diferente. Cuando Dios hizo al hombre, lo puso solo en el huerto del Edén. Y en el huerto del Edén él estaba cumpliendo un trabajo que Dios le ha puesto, porque Dios a nadie hizo vago. El papá de los vagos es Satanás. Y prueba de ello que cuando el Señor escogió a sus discípulos, no escogió ningún vago. Porque hasta Judas, que fue el que lo vendió, lo escogió porque estaba trabajando, estaba robando. Ningún ocioso escogió. Pero ¿por qué yo digo que Satanás es el papá de los vagos? En Job uno lo dice, ¿de dónde vienes? Y él le dijo, de andar y de rondear la tierra, él no hace nada. Dios hizo a Adán y lo hizo trabajador. Y lo puso en el huerto del Edén y lo puso a trabajar. Y yo meditaba y hasta ayuné, hermano, porque en una ocasión, en un retiro de obreros que tuvimos en Costa Rica, salió este tema a relucir y salió el famoso texto Génesis 2:18, donde dice, no es bueno que el hombre esté solo. Amén. Y muchos piensan que Dios dijo eso por decirlo, pero en realidad Dios no hace las cosas por hacerlas. Y porque no tiene nada que hacer, y voy a ver qué hago. Porque no tendría sentido. Pero Dios oyó la oración de alguien desde el huerto del Edén, que le decía, mira, me siento solo. Aquí todos andan en cuatro patas y yo aquí solo en dos, nada más. Los pajaritos cantan y yo veo que otro pajarito se le pone a la par y juntito, y yo veo el venado que anda con otro ahí juntito, y yo qué. En eso hay una gran enseñanza cuando Dios dijo, no es bueno que el hombre esté solo. No es bueno que el hombre esté solo. Dios entendió lo que Adán le quería decir, que quería otro igual que él a la par. Alabado sea el nombre del Señor. Pero ¿qué le dijo Dios? Vaya, primero terminen el trabajo que yo le puse y después hablamos. Y eso hay un gran sentido, aunque es de damas y no es de jóvenes, pero veo que aquí hay jóvenes también. Y eso tiene un gran significado, porque muchos quieren ir a la obra primero casados. Si solos no pueden ir, mucho menos casados. Vaya, haga el trabajo que Dios le envió a hacer y ahí de camino Dios le dará su bendición. Porque lo que Dios le dio a Adán no fue una máquina para satisfacer sus instintos humanos. Él no dijo, le haré una ayuda sexy. Sino que le dijo, le haré una ayuda idónea, un complemento, porque muchos hombres se casan para que le cocinen, le aplanchen y le den de comer y tener una mujer. Y si no pueden decir gloria a Dios los varones que están aquí, pues yo no tengo la culpa. Porque apenas la hermana le dice, oye, me deja ir a la confraternidad de damas, ¿y qué me va a cocinar? ¿Y qué me va a planchar? ¿Y qué tú me vas a hacer? ¡Ah, ve! Que no la quería. como la ayuda idónea, sino como una sirvienta que estuviera sirviéndole. Dele gloria a Dios. Porque no se puede desprender de ella por 3 días que ella va a estar alabando a Dios. Hombre, a ti te conviene que su mujer se consagre. Porque la mujer que no se santifica, se diablifica. A usted le conviene que su esposa se santifique y se llene de Dios. Y la que no se llena de Dios, se llena de problemas. Entonces, Dios dijo, le haré una ayuda idónea. Ya Dios en su ser tenía preparada a la mujer en su mente. Amén. Ni tampoco Dios vino con un mostrario de modelos de mujeres y le dijo a Adán, ¿cuál de todas le gusta? Escoja cuál de todas le gusta. Si le gusta prietita, blanca, trigueñita, ¿cómo te gusta? Y ese es el error que ahora se comete en estos tiempos, y por eso es que los matrimonios no duran ni 3 días. Porque los hombres le piden a Dios cosas que les gusta, pero que no les sirven. Dios dijo una ayuda idónea, algo que sirve. Pero ahora andamos buscando lo que nos gusta. Y Dios dice, ¿a usted le gusta eso? Cógelo. Y como le sale malo, entonces le dice, mira Dios, pero tú me dices, este te pidió lo que le gustaba. Mire a alguien orando, Señor, repárame una esposa. Ay, que tenga estas medidas y estas dimensiones, Señor, que tenga el pelo así, que tenga los ojos así. ¿Por qué no le dice, dame una mujer que te busque a ti, que busque de ti, que se llene de ti, que sea una mujer que te ame a ti, Señor, que tenga otras cualidades, no estas? Mire, yo siendo inconverso, le dije a Dios, no me dé cosas bellezas, porque voy a andar con problemas todo el tiempo. Mejor dame una mujer que sirva. No me importa si es fea, si es bonita, si es prieta, como sea. Al gusto tuyo y lo que encaje conmigo, que soy bien feo. Una ayuda idónea, dijo. Un complemento. Y nosotros vemos que en Génesis 1:27 dice y que Dios creó al hombre. Amén. Dice varón y hembra. O sea que dice que los crió varón y hembra. ¿Para qué? Para determinar el sexo. Biológicamente hablando es varón y hembra, pero cuando lo pueda unir en el matrimonio, dijo hombre y mujer, no dijo varón y hembra, sino que dijo, por tanto, dejará el hombre, ahí cambió yo, a su padre, a su madre, y se unirá a su mujer. Amén. Y tal vez va a sonar un poco grueso esta palabra, pero muchos se casan solo con hembras. No tienen una mujer en su casa. Y por eso aquí el proverbista dice, vana es la hermosura. ¿Por qué? Estos son de las hembras. ¿Eh? Vana es la gracia, vana es la hermosura. Eso es del asunto de las hembras. Pero de la mujer, en la que tenía Jehová. En la que temía a Jehová. Eso es uno de los principios de ser mujer, temerosa de Dios. Y Dios hizo a Eva temerosa de Dios. Alabado sea el nombre del Señor. Y por eso dijo mujer. Alabado sea el nombre del Señor. Porque para ser mujer hay que ser temerosa de Dios. Dice la Biblia que hay que ser sabia. La mujer sabia que es. La mujer sabia, sí, la mujer, ve, pero dice la mujer sabia, tiene que ser, tiene características para ser mujer sabia prudente. Amén. Prudente. Vea que ninguna de esas son cualidades físicas. ¿Verdad? Sabia, prudente, temerosa de Dios. Yo no veo ninguna cualidad física ahí. Todas son cualidades espirituales. Amén. Porque cuando una persona de estas reúne estas características, se le puede llamar mujer. Jesús nunca le dijo a María mamá, sino que le dijo mujer. ¿Por qué? Porque ella reunía todas esas cualidades. Amén. Y decirle mamá es nada más decirle como que usted me trajo a este mundo. Pero decirle mujer era que había cumplido con todo. Y Dios hizo a Eva una mujer que trabajó al lado de Adán. Era el apoyo de Adán. Era la fuerza de Adán. ¿Eh? Porque yo sé que un hombre puede decorar algo y se ve muy bonito. Pero si una mujer lo hace, se ve la diferencia. Amén. Un hombre solo en su cuarto puede ser muy ordenado y tener alguna visión de decoración. Pero de viaje se ve cuando entra una mujer a ese cuarto. Todo cambia. Y usted varón, no se quede callado. Yo los veo muy serios, seguro me van a dar palo ahí afuera. Pero es que Dios hizo a la mujer con ese toque sabio. Y muchos tratan de menospreciar a la mujer por el hecho que por ella entró el pecado al mundo, pero también por una mujer Dios trajo la salvación a este mundo. Entonces, lo malo de allá se terminó aquí. La mujer es aquella que depende enteramente de Dios. Depende enteramente de Dios. Aunque tenga a su esposo, ella depende de Dios. Dios se afinó más en la creación de la mujer que en la creación del hombre. Se afinó más. ¿Por qué? Porque el hombre tiene cierto alcance hasta allá. Pero la mujer, se tiene una visión de Superman, traspasan las paredes viendo. Cuando yo pastoreaba y yo estaba metido en el asunto del pastoreo y trabajando y cuando yo llegaba a la casa me decía mi esposa, oye, ¿tú no viste a fulana cómo se te quedaba bien? Y yo le decía, no, mi amor, yo no sabía. Me dice, ten cuidado. Yo no le tomaba importancia, pero ellas tienen ese don tan especial. Yo digo que es un décimo don, el don de sospechas, o qué será yo. ¿Verdad? Ellas saben cuando le están volviendo a ver su Adán con muy malos ojos. ¡Amén! Y entonces se ponen en alerta. Y no es que son celos, es una alerta. Muchos pastores le dicen a la mujer que tú eres celosa. Y después viene el enemigo y le mete su cantazo y la mujer le dice, yo se lo dije. Alábale, hermano. Alábale. Una cosa son los celos y otra cosa es ese ser de instinto que hay en la mujer. Alabado sea el nombre del Señor. La mujer ha sido sensible en todos. Muchos dicen que es el sexo débil. Eso es mentira. La Biblia no lo dice. Al contrario, es el sexo fuerte. Porque el cuerpo humano del hombre no está capacitado para soportar los dolores que soporta la mujer cuando va a parir. Porque cuando ella va a parir, se le abren las caderas. Y eso es como una fractura casi. Se le abren. y ese corazón de ella está capacitado para soportar esos dolores. A un hombre le agarra un dolor de muela y usted lo ve. Vea usted al hombre, le agarra apenas una media gripe y ya está en la cama y fiebre, dolor de cabeza, y la mujer está con gripe y está parada, trabajando y haciendo sus quehaceres. Bueno, digo en las normales.
0: Padre, te damos gracias por esta palabra poderosa que ha sido predicada. Y gracias, Señor, porque tú obras en nuestros corazones, en la familia. Señor, tú te glorificas en el matrimonio. Ahora te pedimos por todas aquellas vidas que vienen a ti. Te pedimos que las reciba y que perdone sus pecados. Sana ahora mismo al enfermo, porque por tus llagas hemos sido nosotros curados. Liberta al que se encuentra atado. Y gracias, Señor, por esta bendición de poder llevar tu palabra a todos nuestros amigos y a nuestros hermanos. Recibe la gloria en el nombre de Jesús. Amén. 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
1: Jessica Carr cumplía 7 años de edad y el ambiente reflejaba la alegría de la ocasión. Habían globos y dulces y matracas y payasos y regalos y risas, especialmente risas, risas y alegría. Todo era tal como se puede esperar en una fiesta para una chiquilla que cumple 7 años. De pronto, Cameron Kocher, un niñito de 9 años, dispara de adentro de su bolsillo una pistola de pequeño calibre y la bala entró al corazón de Jessica. Toda la alegría se tornó de un segundo a otro en tragedia y la bella Jessica murió en los brazos de su madre. 3 familias quedaron destrozadas: la familia de Jessica, la de Cameron y la que prestó su casa para la fiesta. Lo cierto es que el caso conmovió a todo el pueblo de Cunkleton, Pensilvania. Fue el caso más ilógico que se pudiera imaginar. Nadie se explicaba cómo esto pudo ocurrir. ¿Qué fue lo que sucedió aquí? ¿Cómo es que un niño de esa inclinación fue invitado a la fiesta? Otras preguntas también invaden el cerebro de uno. ¿Qué hacía un niño de 9 años llevando consigo una pistola? ¿De dónde le vino la idea de matar a Jessica? Cuando es un adulto el que perpetra un crimen así, se entiende que dentro de su corazón ha bullido la amargura y el resentimiento por quién sabe cuánto tiempo. Pero ¿cuánta amargura pudo haberse acumulado en el corazón de un niñito que apenas comienza a vivir? Algo hay que decir aquí, mi amigo. Hay demasiada violencia en muchos hogares. La crónica del caso no dice nada del hogar de Cameron Kocher. Pero no hay que forzar mucho la imaginación para llegar a la conclusión que algo en el ambiente del hogar de este niño influyó en su trágico comportamiento. Permítame preguntarle, mi amigo, ¿cómo es el ambiente en el hogar suyo? ¿Hay peleas constantes? ¿Escuchan sus hijos gritos e insultos entre ustedes los padres? ¿Ven sus hijos actos de violencia física en la familia? El hogar, mi amigo, es el único refugio que los niños tienen. Es también su primera iglesia y su primera escuela. Cuando el hogar es un campo de batalla, tienen que haber tragedias como el de Cameron Kocher. Sus hijos, mi amigo, necesitan un ambiente de prudencia, de amor y de fe. Esa, mis queridos padres, es su responsabilidad. Dios quiere ayudarles. Denle entrada.
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Señor, porque tú eres el Dios que levanta, porque cuando yo corro a ti soy un campeón, porque cuando yo corro a ti tengo a mi Padre Celestial y me convierto en un soñador, en un hacedor de sueños, en un cazador de cosas grandes, Padre. Porque yo sé que nosotros nacimos para ser recordados por algo grande antes de que nos vayamos contigo, Señor. Te alabo, Señor. Gracias. Son lo mejor para nosotros. Dios les bendiga.

0: Gracias, Jesús. Gracias, Jesús.
1: Llegado al capítulo 20 de Apocalipsis, dice la palabra de Dios, versículo 1, vi a un ángel que descendía del cielo con la llave del abismo y una gran cadena en la mano, y prendió al dragón, la serpiente antigua, que es el diablo y Satanás, y lo ató por 1,000 años y lo arrojó al abismo y lo encerró y puso su sello sobre él para que no engañase más a las naciones hasta que fuesen cumplidos 1,000 años. Y después de esto debe ser desatado por un poco de tiempo. Y vi tronos, y se sentaron sobre ellos los que recibieron facultad de juzgar. Y vi las almas de los decapitados por causa del testimonio de Jesús y por la palabra de Dios, los que no habían adorado a la bestia ni a su imagen y que no recibieron la marca en sus frentes ni en sus manos, y vivieron y reinaron con Cristo 1,000 años. Pero los otros muertos no volvieron a vivir hasta que se cumplieron 1,000 años. Esta es la primera resurrección. Bienaventurado y santo el que tiene parte en la primera resurrección. La segunda muerte no tiene potestad sobre estos, sino que serán sacerdotes de Dios y de Cristo, y reinarán con él 1,000 años. Cuando los 1,000 años se cumplan, Satanás será suelto de su prisión y saldrá a engañar a las naciones que están en los cuatro ángulos de la tierra, a Gog y a Magog, a fin de reunirlos para la batalla, el número de los cuales es como la arena del mar. Y subieron sobre la anchura de la tierra y rodearon el campamento de los santos y la ciudad amada. Y de Dios descendió fuego del cielo y los consumió. Y el diablo que los engañaba fue lanzado en el lago de fuego y azufre, donde estaban la bestia y el falso profeta, y serán atormentados día y noche por los siglos de los siglos. Y vi un gran trono blanco y al que estaba sentado en él, de delante del cual huyeron la tierra y el cielo, y ningún lugar se encontró para ellos. Y vi a los muertos, grandes y pequeños, de pie ante Dios. Y los libros fueron abiertos, y otro libro fue abierto, el cual es el libro de la vida, y fueron juzgados los muertos por las cosas que estaban escritas en los libros según sus obras. Y el mar entregó los muertos que había en él, y la muerte y el Hades entregaron los muertos que había en ellos, y fueron juzgados cada uno según sus obras. Y la muerte y el Hades fueron lanzados al lago de fuego. Esta es la muerte segunda. Y el que no se halló inscrito en el libro de la vida fue lanzado al lago de fuego. Amén. Gloria a Dios. Pueden tomar su asiento, por favor, hermanos y amigos. La semana anterior, cuando estudiábamos el capítulo 19, veíamos en la visión del Apocalipsis cómo la gran tribulación terminará con la aparición del Hijo del Hombre, el cual vendrá sobre un corcel blanco, sus ejércitos siguiéndole para destruir a las naciones que se congregarán con el propósito expreso de hacer guerra contra el Hijo de Dios. Sin embargo, como jamás Jesús ha perdido una guerra, Él también saldrá vencedor en esta batalla, y el resultado será que la bestia y el falso profeta fueron arrojados vivos dentro del lago de fuego que arde con azufre, en tanto que las otras naciones que se rebelaron contra el Señor fueron muertos por la presencia del Señor. Ahora, habiendo finalizado la gran tribulación, lo que Dios procura con la gran tribulación es la conversión de Israel. Pues recuerde que en este momento los tratos de Dios con Israel están suspendidos. Por eso es que la profecía de las 70 semanas es un reloj que comenzó a caminar y transcurrieron 69 semanas.

Él ha estado salvando y llamando gentiles, y ahí él ha estado llamando, y dentro de ese llamado también escuchamos nuestro nombre. Y como la Biblia dice que sus ovejas oyen su voz y le siguen. Cuando escuchamos nuestro nombre, le seguimos. Pero llegará un día cuando la iglesia será completada, es decir, el número de los escogidos de Dios será alcanzado, redimido, y cuando eso ocurra, la iglesia del Señor será levantada, arrebatada para realizar las bodas del Cordero. Pero en ese mismo instante, cuando la iglesia será arrebatada, el reloj de Dios con Israel continúa caminando, porque inicia la última semana, que es la 70, que es la de la gran tribulación. Entonces, como Dios estuvo tratando por milenios con Israel y les estuvo llamando, como el profeta lo dijo, todo el día extendí mis manos hacia un pueblo rebelde y contradictor, hasta que Dios se cansó y dijo, bueno, a ustedes les va a entrar dureza en parte, mientras yo voy a ir a buscar otra novia. Y entonces vino y con su amor nos sedujo el Señor. ¡Amén! Entonces está formando su novia, pero cuando la novia esté completada, viene él y se casa, nos lleva a la boda del Cordero. Pero habiendo terminado su labor redentora con los gentiles, dice, ahora vuelvo con aquellos que todavía me la deben. Y entonces viene la gran tribulación. Y la gran tribulación, como lo dice Jeremías capítulo 30, es un periodo de aflicción para Jacob, es decir, para Israel. Pero de ella será librado, dice el versículo. Es decir, que Israel es sometido a la aflicción de la gran tribulación. Las aflicciones que hemos estado estudiando en este libro de Apocalipsis. Pero estas aflicciones conducirán a la conversión del pueblo de Israel. Y cuando Israel se convierta, será hasta ese momento que ellos reconocerán a Jesús como el verdadero Mesías, el Salvador enviado por el Padre. Por eso Jesús les dijo a los judíos que no le volverían a ver hasta que dijeran, bendito el que viene en el nombre del Señor. Y claro, después de la gran tribulación y de la actividad demoníaca y satánica que habrá para entonces, y después del falso profeta y después de la bestia, cuando vean venir al Hijo de Dios en su caballo blanco descendiendo del cielo, lo menos que Israel podrá decir es, bendito el que viene en el nombre del Señor. Y entonces, cuando ellos finalmente confiesen a Jesús, el Señor cumplirá para con Israel las promesas que desde hace siglos le dio a Israel acerca que ellos vivirían en paz, es decir, el reino que Dios prometió a Israel es, hermanos, una promesa que todavía está por cumplirse. Pero que cuando finalice la gran tribulación, el Señor la cumplirá. Porque nuestro Dios es un Dios de palabra. Fíjese que si Dios no les ha cumplido la promesa a Israel, no es porque el Señor no quiera cumplírselas. Es porque Israel no quiere creer a la

0: promesa de Dios. Pero por eso vendrá para ellos la situación difícil de la gran tribulación, para que como resultado de ella se produzca la conversión de Israel y entonces pueda ser instaurado en esta tierra el reino de Cristo, lo que nosotros llamamos milenio. Y se le llama milenio porque, como usted pudo leerlo repetidas veces ahí en este capítulo, se nos dice que es un periodo de 1000 años sobre los cuales, o durante los cuales, nuestro Señor reinará sobre la tierra. La Biblia dice que su reino será de confín a confín, desde el río hasta el río, de mar a mar. Es decir, que sobre todo el planeta Tierra habrá un solo rey soberano, y ese es el glorioso Hijo de Dios. Entonces, lo que Jesús viene a hacer es a demostrarle a Israel y a la raza humana que aquí no se trataba que el partido de tal color tiene las soluciones para los problemas humanos, o que tal ideología, o que tal línea política, o que tal concepción sociológica. Hay unas mejores que otras, pero ninguna puede dar la respuesta cabal a las necesidades humanas, porque nosotros sabemos que el único que puede dar las respuestas acertadas es el Hijo de Dios. Entonces, Él vendrá para demostrar que Él sí puede, que Él es el Rey que nos conviene. Porque hay cosas que solamente Él puede hacer. Fíjese cuál es la primera medida de gobierno que Jesús hace cuando viene. Dice el versículo 1: vi a un ángel que descendía del cielo con la llave del abismo y una gran cadena en la mano, y prendió al dragón, la serpiente antigua, que es el diablo y Satanás, y lo ató por 1000 años. El Señor sabe que sobre esta tierra no podrá haber paz, no podrá haber justicia, no podrá haber prosperidad, no podrá haber salud, mientras Satanás ande suelto como león rugiente. Él sabe que hay que detener la obra de Satanás. Y por eso envía un ángel con una cadena que ata a Satanás. Por supuesto que esas son cadenas espirituales. Porque hay gente, bueno, usted sabe que hay gente muy sencilla, ¿no? Y entonces dice, bueno, ¿y cómo es que le van a poner cadena al diablo si él, acaso no es un espíritu? Entonces, pero la lógica dice, ¿verdad?, que entonces no son cadenas ni de hierro ni de acero, sino que está hablando de cadenas espirituales. ¿Pero qué cadenas espirituales? Si es que si el Señor le dice a Satanás, mira, hasta aquí vas a llegar, de ahí el diablo no puede pasar. Todo lo que Satanás hace, lo hace bajo la permisión de Dios. Si Dios le cierra las puertas y le dice esto no, él queda atado por la autoridad de la palabra de Dios. Entonces, el Señor simplemente lo ata, de aquí no sales, y no sale.
1: Y dice el versículo 3, y lo arrojó al abismo. Ese abismo no es el infierno. Después es que será arrojado, después de 1000 años será arrojado al infierno. Pero el abismo son simplemente cavernas de la tierra, no es el Hades tampoco. Y dice, y lo encerró, por esa autoridad de la palabra de Dios, y puso su sello sobre él para que no engañase más a las naciones hasta que fuesen cumplidos 1000 años. Y después de esto debe ser desatado por un poco de tiempo. Entonces el ángel lo ata, lo arroja al abismo, lo encierra y le pone el sello de Dios. Como a veces los juzgados hacen, que cierran ciertas casas o ciertos locales y ponen un papel y ahí está el sello del juez, y el que rompa eso está violando la ley. Pero aquí no es el sello de un juez, sino que aquí es el sello del Dios viviente. Y cuando Dios dice esto, nadie lo abre, nadie lo puede abrir. De manera que Satanás permanecerá durante 1000 años atado, y dice que él no podrá engañar a las naciones. Como ya no habrá entonces engaño sobre las naciones, Cristo tiene ahora la libertad de comenzar a construir su reino, de comenzar a cumplir las promesas que él ha dado a Israel, las promesas a Abraham, a Isaac, a Jacob, a David. Por eso dice en el versículo 4, y vi tronos y se sentaron sobre ellos los que recibieron facultad de juzgar. Viene el reino de Cristo, y por cuanto viene el reino de Cristo, entonces él ha elegido a los que van a gobernar con él. Por eso es que en los primeros capítulos de este libro de Apocalipsis, hermanos, ya estudiamos cuando en las bienaventuranzas, cuando la iglesia se le dan las bienaventuranzas, se le decía que él nos ha llamado para que seamos reyes y sacerdotes. Así que aquí hay muchos que llegarán a ser reyes. Hay muchos que llegarán a ser reinas. Y como dice la parábola, a uno le será dada autoridad sobre una ciudad, a otro sobre 3 ciudades, a otro sobre 10 ciudades. Por eso, hermano, es que nosotros tenemos que trabajar con todo amor para la obra de Dios. La obra de Dios, hermanos, merece nuestro esfuerzo, nuestra dedicación. Tal vez en el momento presente uno se puede sentir quizás cansado, atribulado, o usted dice, nadie reconoce el esfuerzo que yo hago. El hermano supervisor no sabe que yo del trabajo voy a invitar a los amigos, que descuido a mi familia. Él no sabe que a veces yo ando sin cenar por hacer la obra de Dios. Pero no importa que el hombre no se dé cuenta. Porque si el hombre se da cuenta, a lo mejor te da un premio. Y cuando uno recibe un premio, entonces dice la palabra de Dios que ya tienes tu recompensa. Sin embargo, si el hombre no se da cuenta y el hombre no nos recompensa, nuestro Padre que ve en lo secreto nos recompensará en público. Y qué bueno saber que nuestro Dios es un Dios justo, y que un día Él llamará, tú siervo fiel, en lo poco me fuiste fiel, sobre lo mucho te pondré. ven, pasa, siéntate en el trono para gobernar conmigo. Y continúa el versículo 4. Y vi las almas de los decapitados por causa del testimonio de Jesús y por la palabra de Dios. Estos son los que fueron sacrificados durante la gran tribulación. Porque ahí lo dice, los que no habían adorado a la bestia ni a su imagen y que no recibieron la marca en sus frentes ni en sus manos y vivieron y reinaron con Cristo 1000 años. Esta es la primera resurrección. Que aquellos que han muerto en el Señor durante la gran tribulación resucitarán. Por eso es que al Hijo de Dios no lo pueden derrotar jamás. La bestia podía por un momento solazarse y decir, ya llevo decapitados 11 millones de judíos, o ya llevo decapitados tantos creyentes en Jesucristo. Pero cuando Cristo vuelva al final de la gran tribulación para establecer su reino milenial, aquellos que fueron decapitados resucitarán, volverán a la vida, y entonces podrán decir, ¿dónde está, oh muerte, tu victoria? ¿A dónde, oh sepulcro, tu aguijón? Porque aquel que también resucitó de entre los muertos resucitará a los que creyeron en él. Amén. Ya para entonces, hermano, nosotros ya vamos a estar resucitados o transformados, dependiendo si cuando el Señor venga hemos dormido o si nos haya todavía en el cuerpo para ser transformados. Pero entonces, como nosotros descendemos con Él en la segunda venida para reinar, descendemos en las nubes de lo alto, y aquí nos vamos a juntar con los que el Señor resucitará y que fueron muertos durante la gran tribulación. Ahora, el versículo 5 dice, pero los otros muertos. Cuando ahí habla de los otros muertos, se refiere, hermano, a los incrédulos. Y los incrédulos de todos los tiempos, comenzando desde Caín hasta el último que haya muerto en la batalla del Armagedón. Esos, dice la Biblia, no volvieron a vivir hasta que se cumplieron 1000 años. Porque en este momento, dice, es la primera resurrección. Que es una resurrección para vida. Es una resurrección de honra. Es una resurrección de salvación. Es una resurrección para reinar para siempre con el Señor. Pero la segunda resurrección, esa es una resurrección de condenación. Es una resurrección de vergüenza. Es una resurrección solamente para ser juzgados y luego ser arrojados al lago de fuego. Por lo tanto, el Señor separa una resurrección de la otra. Porque todos los seres humanos resucitaremos, hermanos. Creyentes e incrédulos, todos vamos a resucitar. La diferencia está en que unos resucitarán para vida eterna y otros resucitarán para condenación eterna. ¿En cuál de las 12 va usted? En la primera, que es la resurrección para vida, o en la segunda. ¡Quiera Dios! Bueno, aquí hay muchos amigos, pero ¡quiera Dios! Que de los amigos que están con nosotros, entiendan que la vida del ser humano no es solamente los pocos años que nosotros viviremos sobre esta tierra. Y que uno puede decir, bueno, ya tengo 60, lo más que voy a vivir son 10 o 20 años más. No, la vida del hombre se prolonga más allá de la muerte física. Pero ahí es donde nosotros tenemos que pensar en nuestro futuro eterno y entender que la única manera en que podemos participar de la resurrección para vida es que aquí, en la tierra, ahora, en vida, porque no es después de muerto, yo me las arreglo con el Señor. La Biblia dice, está establecidos a los hombres que mueran una sola vez. Y después de eso, no dice una nueva oportunidad. Después de esto, después de la muerte, el juicio. Entonces, hoy es el día de la decisión. ¿Cuántos han tomado ya su decisión por Cristo? Quiera Dios que haya muchos amigos ahora que digan, yo no quiero pasar durmiendo esos 1000 años. Yo quiero ver el gobierno de Cristo sobre la tierra. Pues entonces entréguese a Él, porque Él viene pronto por su novia. Entonces nos vamos a la boda del Cordero y no veremos la gran tribulación. Pero cuando la gran tribulación termine, regresaremos y reinaremos sobre este planeta. Usted sabe que lo que los hombres más pelean es el gobierno. El gobierno de las naciones, el gobierno de la tierra. Y por eso es que hay guerras y por eso se matan. Y todo eso porque desean reinar. Pero el Señor Jesús dijo, felices los pacificadores, porque ellos heredarán la tierra. Aquí no es del que tiene más ejércitos. Aquí no es del que es más astuto o el que dice, ay, yo soy un gran político y les voy a jugar una vuelta que ya van a ver. No, aquí no es de vivos, aquí el vivo pierde. Aquí se trata de confiar en el Señor. Y a los humildes y a los sencillos es a los que el Señor escoge para exaltarlo y le dice, tú heredarás la tierra. Ya se está preparando para gobernar, hermano. Sí, lo que uno nunca pensó, bien lo dice la Biblia, cosa que ojo no vio ni subió a oído de hombre o a corazón de hombre, son las que Dios ha preparado para nosotros. ¿Qué íbamos a pensar nosotros esto, hermano? Si nosotros lo que queríamos era marihuana. Lo que queríamos era, ¿dónde hay fiesta para que me regalen un par de cervezas? Pero Cristo vino y nos dijo, mira, tengo algo mejor para ti. Y ahora mismo, Él nos ha dado una vida superior, pero lo mejor todavía está por venir cuando Cristo venga sobre esta tierra y establezca su reino glorioso. Ahí reinaremos con Él. Por eso dice el versículo 6, bienaventurado, o sea, feliz y santo el que tiene parte en la primera resurrección, la segunda muerte, que es la condenación del infierno, no tiene potestad sobre estos, sino que serán sacerdotes de Dios y de Cristo y reinarán con Él 1000 años. Entonces, el que participa de la primera resurrección. Ahí dice la Biblia que la segunda muerte, o sea, la condenación eterna, dice, no tiene potestad sobre estos. ¿Cuántos van a participar de la primera resurrección? ¿Usted va a participar de la primera resurrección? Entonces, eso significa que si usted participará de la primera resurrección, es de los bienaventurados y santos, sobre los cuales el infierno, que es la muerte segunda, no tiene potestad. ¿Entiende? Es imposible que alguien que ha sido lavado con la sangre del Cordero termine en el infierno, porque la segunda muerte no tiene potestad sobre ellos. ¿Usted todavía tiene temor de irse al infierno? Gracias a Dios por los hermanos que dicen que no. Pero yo sé que hay hermanos que todavía dudan por las preguntas que hacen. Porque a veces dicen, hermano, ¿y si después de haberse bautizado uno peca, se condena? Hermano, ¿y si uno no participa de la Santa Cena, se va a ir al infierno? U otros que se ponen más proféticos dicen, hermano, ¿y si la Biblia dice que después del milenio Satanás será desatado para engañar a las naciones? ¿Quiere decir que allí también nosotros podremos ser engañados? La Biblia dice, la segunda muerte no tiene potestad sobre ellos. Entonces, no, no, no. No seremos engañados. No iremos al infierno, porque la sangre preciosa del Hijo de Dios nos ha cubierto y nos envuelve. Así que siéntase seguro. Trabaje a gusto con la obra de Dios. Y no ande ahí sometido a temores y dudas que a veces el diablo quiere ponerle. Ahora dice el versículo 7: cuando los 1,000 años se cumplan, pasan los 1,000 años, Satanás será suelto de su prisión. Esos 1,000 años, hermano, serán 1,000 años cuando finalmente habrá paz sobre la tierra. Mire, desde que Caín mató a Abel, este mundo no ha dejado de tener guerras. Siempre ha habido guerra tras guerra tras guerra. Mas cuando Cristo sea Señor y Rey en este planeta, finalmente habrá paz. Finalmente habrá justicia. Finalmente habrá santidad. Y ese es el reino que todos esperamos. Es algo glorioso, hermanos. Es algo especial. Es algo que el hombre no ha podido lograr ni logrará jamás. Porque es una obra especial de Dios, de Cristo. Cuando ya no habrá más muerte, no habrá más enfermedad, no habrá más violencia, no habrá más funerales, no habrá más hospitales. La tierra será llena del conocimiento de Dios, como las aguas cubren la mar. Y dice la Biblia que nadie le dirá a su compañero, oye, conoce a Jehová, porque dice el Señor, todos me conocerán. Todos me conocerán. ¿Puede usted imaginar un mundo donde todos conocerán al Señor? Donde todos lo amarán, donde todos serán santos, donde ya no habrá drogas, violencia, licor, prostitución, donde ya no habrá maldad, donde ya no habrá injusticia, donde todo será para la gloria del Señor. ¿Puede imaginarse un lugar donde todos los vecinos son santos? Y que vaya donde vaya, usted no tiene temor. Y que si se le olvida la Biblia en la silla de la iglesia y usted se va por allá y dice, ¡ay, dejé la Biblia! En el milenio, no importa. Ahí la encontraré el día de mañana. O si vuelve dentro de 3 semanas, ahí estará, porque ya no habrán más ladrones. ¡Amén! No, no es como ahora que para levantar las manos hay que ponerse la Biblia debajo de las piernas. Y si se pone de pie, no haya la Biblia ni la silla. Pero ya viene el reino de Cristo. Él pondrá en orden las cosas que el hombre no ha podido poner en orden. Ahí se cumplirá la profecía que dice que las naciones cambiarán sus espadas por rejas de arado. Las inversiones multimillonarias que las naciones hacen ahora en armamento será invertido en la agricultura. Y dice que ya no habrá más hambre. El desierto florecerá. El hombre le será restaurada la longevidad. De manera que el hombre volverá a vivir 500, 600, 800, 900, 1000 años. Y dice la Biblia que dejaremos de ser niños al cumplir los 100 años. De manera que si alguien dice, cumple años, ay, ¿cuántos cumple? 99, ay, todavía es un niño. Porque así dice la Biblia, que a los 100 años dejará de ser niño y entonces se convertirá ya en adolescente. Hasta que ahí por los 600 años se llega ya a la edad madura y de ahí ya no pasa. Se llega hasta la altura del varón perfecto, el Hijo de Dios, unos 30 años, 33 años y ahí se mantiene. Y pasa un siglo y otro siglo y otro siglo y otro siglo y otro siglo. Y los hombres que hayan sobrevivido a la gran tribulación, ellos continuarán casándose, teniendo hijos. Recuerde que nosotros para entonces ya tendremos un cuerpo glorificado. Ya nosotros vamos a viajar a la velocidad del Espíritu. Simplemente de un lugar a otro, pero los que son de carne y hueso, ellos seguirán usando medios de transporte. Todo esto, hermanos, pudiera parecer un sueño y cualquier incrédulo que venga y oiga puede decir, pero qué tontera. Pero ¿cómo es que esta gente adulta puede creer semejantes disparates? Si eso es más fantástico que Caperucita Roja. Pero lo que para los hombres es imposible, para Dios es posible. Y es mejor ver el cumplimiento de esa profecía sentados en el trono y no estando muertos esperando la resurrección de condenación. Es mejor. Entonces ese día viene cuando ya no habrán animales carnívoros, porque dice la Biblia que el león, como el buey, comerá paja. Que el niño, dice, jugará con la serpiente. Y ahí estará el niño metiendo la mano en la cueva de la serpiente. Y llegará la mamá: hijo, ¿y qué estás haciendo? Jugando con la víbora. Ah, qué bueno. Pues que te diviertas, hijo. Porque dice el profeta: no harán daño en mi santo monte. Y ahí monte se refiere a su reino. Es decir, en su reino no habrá más daño. ¿Cuántos quieren vivir en ese paraíso ya? Ese es el mundo que Dios le dio a Adán y que Adán por su pecado perdió. Pero el segundo Adán, que es Cristo Jesús, al venir a morir en la cruz del Calvario, recuperó para nosotros
0: el huerto del Edén.
1: El profeta Daniel dice que la ciencia se multiplicará todavía. Dice que ahí van a seguir los avances tecnológicos. Lo único que con la diferencia, que ahora todo dirigido para la gloria de Cristo, para la gloria del Hijo de Dios, para la gloria del Hijo de Dios. Qué bueno, hermanos, soñar con esto. Y más que un sueño, es una esperanza ante los conflictos que esta vida nos ofrece. Vamos a dejar hasta acá para no ir a la carrera, hermanos. Pero por ahora, creo que la descripción que reinaremos con Cristo 1000 años debe convertirse para nosotros en un elemento fuerte de consuelo y de confianza, pues así la palabra de Dios se hará realidad en nuestras vidas. Así que los amigos que han andado ahí desesperanzados y que dicen ya no sé qué hacer, ya vienen las elecciones y ni sé por quién voy a votar, porque ya no le ve esperanza, ya no hay a qué hacer. Pero aquí hay buenas nuevas, aquí hay buenas noticias, y es que nos tenemos un candidato para gobernar que no hay otro como Él. Él es incomparable. Dios lo propuso hace 2000 años. Y los hombres dijeron, está bien, si es rey, coronémoslo. Pero lo coronaron con espinas. Pero ahora nosotros queremos ponerle la corona real sobre su cabeza. ¡Amén! Así que lo crea o no lo crea, estas son palabras fieles y verdaderas. Vamos a orar. Teniendo así nuestros ojos cerrados, hemos oído ahora sobre esta magnífica invitación que el Señor nos hace. Y yo sé que aquí hay muchos amigos que aún no han recibido a Cristo como su Salvador. Pero si en su alma, si en su corazón, todavía hay necesidad, hay sed, y quiere usted entregarse al Hijo de Dios, yo le invito para que ahí donde está sentado, usted pueda recibir a Cristo como su Salvador personal. Para hacerlo, solamente levante su mano ahí en el lugar donde usted se encuentra. Hoy es el instante adecuado para poder hacerlo. Si hay algún amigo o amiga que por primera vez quiere recibir al Hijo de Dios, levante su mano. ¡Venga Él! Hoy usted tiene la oportunidad de hacerlo. Cristo no le ha dejado. Cristo todo el tiempo ha estado llamándole, invitándole. Solo falta que usted venga. Todo aquel que ahora quiere dar su vida a Cristo, levante su mano. Venga, Él le dará esperanza, Él le dará vida. Dios le bendiga. Otra persona que quiere venir para recibir a Cristo puede levantar su mano. Alguien más.
0: que desea rendirse al Hijo de Dios, yo lo invito para que hoy venga. Aquí hay otra vida que pasa, Dios le bendiga. Otra persona que quiere entregarse al Hijo de Dios, levante su mano. Venga, hágalo con toda confianza. Fuera de Cristo no hay esperanza. Solo Él puede dar paz. Solo Él puede dar seguridad, confianza, perdón, vida eterna. Aquí hay otra persona que está pasando. Dios le bendiga. Si usted está allá arriba, en la parte de atrás, también aproveche, venga. Queremos orar por usted. Hoy es el momento de hacerlo. Cristo le llama. Venga Él. Dios bendiga al caballero que pasa. Otra persona más. Esto no son historias para entretener niños. Es la Biblia. Es la palabra de Dios. Y Dios no está jugando con nosotros. Dios no miente. ¿Hay alguien más? Invito a los hermanos que se han alejado del Señor, pero quieren hoy reconciliarse. No es el tiempo de andar lejos de los caminos del Señor. Dios le bendiga. Dios bendiga al otro joven que pasa. Otra persona que se reconciliará. Venga. Dios le bendiga. Otra persona más que hoy quiere ponerse a cuentas con el Señor. Los ofrecimientos de este mundo son engañosos. Son ofrecimientos vanos. Pero en Cristo tenemos la realidad, la verdad. Dios le bendiga. Aquí hay otra vida más que pasa. Dios le bendiga. Otra persona más. Venga Él. Aquí adelante hay otra persona. Dios le bendiga. Acá en medio hay otro joven que viene. Dios lo bendiga. Hay otra persona más. Levante su mano para que oremos por usted. Dios le bendiga. Otra persona. Vamos a orar en este momento. No hay nadie más. Vamos a hacer la oración ahora mismo. Vamos a orar entonces, Padre. Gracias te damos. Porque tú eres fiel, verdadero. Tus promesas nunca quedan sin cumplirse. Mira estas vidas que han pasado y que vienen, Señor, reconociendo su necesidad espiritual. Oh Dios, perdónales, lávales en tu sangre para que ellos puedan experimentar el nuevo nacimiento, vivir en victoria para ti. Oh Dios, visítales, cámbiales. Y a los oyentes de la radio, llega a ellos también para darle vida nueva. Y permite que cada uno de tus hijos pueda, Señor, vivir para ti. Hermano, no importa cuáles sean los conflictos, las luchas que ahora estemos atravesando, no importa cuál sea el dolor, la dificultad, yo lo invito para que usted entregue su vida más de lleno al Señor, porque ya viene la recompensa del Hijo de Dios, ya viene su reino, ya descansaremos, ya no habrá más lucha contra el pecado. Cobre

el sur, el este y el oeste. Sí, Señor. Recibe toda la gloria, todo el honor a ti, Señor.

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que no vienes delante de Él a adorarle, a contemplar su hermosura. El Salmo 45 dice acerca de Jesús: eres el más hermoso de los hijos de los hombres. La gracia se derramó sobre tus labios. Contempla su hermosura y adórale.

0: Un aplauso para Abel, más fuerte. Bueno, esta noche tenemos varias sorpresas. Abel es una de ellas. Vamos a cantar una canción y la hemos cambiado un poquito. Mis hijas la escucharon y me dijeron, no, papá, no. Pero bueno, yo espero que ustedes no digan lo mismo en esta noche. Pero esta es la canción que yo escribí en uno de mis cumpleaños, no les voy a decir a cuál. Y expresé al Señor el anhelo de mi corazón por Él.
1: Es tu gracia y misericordia que se derrama. Ese favor inmerecido.

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0: una y otra vez el pasado. ¡Me vas a volver loco! ¡Pensé que me habías perdonado!
1: ¡No, no te puedo perdonar! ¡No me puedo olvidar de cómo me hiciste sufrir! 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

0: amigos, les hablan Alberto Ovalle y esta su servidora Esther Kelly, dándoles un cordial saludo de todo corazón. Gracias por acompañarnos.
1: En breve estaremos escuchando a nuestro anfitrión, el Dr. Dobson, quien estará entrevistando a nuestro invitado, el Dr. R.T. Kendall, sí, quien es un buen amigo de Enfoque a la Familia.
0: Él escribió el libro titulado Perdón Total, uh-huh, y él estuvo conversando con nuestro anfitrión, el psicólogo y autor Dr. Dobson. Ahora escucharemos algunas ideas conmovedoras y desafiantes que compartió sobre el perdón.
2: He escogido dedicar nuestro programa de hoy al tema del perdón. Estoy muy contento de tener al Dr. Kendall con nosotros. Él fue durante muchos años el pastor principal de la capilla de Westminster, que está ubicada muy cerca del Palacio de Buckingham, en el corazón de Londres. El Dr. Kendall y yo hicimos muy buena amistad, y de hecho, le diré otra cosa, y R.T., dentro de un momento me dirigiré a usted. Yo escribí el libro Cuando lo que Dios hace no tiene sentido, mientras que estaba allí en el Reino Unido, y llamé al Dr. Kendall. Él tiene un doctorado en teología de la Universidad de Oxford. Tengo gran respeto por él, y hablé con él sobre los conceptos que presenté en Cuando lo que Dios hace no tiene sentido. Él me dio algunas ideas y conceptos adicionales, y por eso le dediqué ese libro. Uno de esos conceptos es la barrera de la traición. ¿Recuerda usted esto?
3: Claro.
2: Tarde o temprano, golpeamos una pared y parece que Dios no está allí. Él nos abandonó. Él no se preocupa. Él no escucha cuando oramos. Eso es parte de la condición humana, y hay momentos cuando parece que lo que Dios hace no tiene sentido. Pero, por supuesto, sabemos que lo que Él hace siempre tiene sentido. Solo nos parece que no lo tiene. Y el Dr. Kendall me fue de mucha ayuda cuando yo estaba yendo a través de esos conceptos, porque no soy teólogo. Así que es un verdadero placer tener al Dr. Kendall aquí. Él y su esposa, Louise, han estado casados por más de 40 años. Él está ahora jubilado como pastor y vive en la Florida, y esa es una buena opción. R.T., qué bueno es que lo tenemos aquí hoy con nosotros.
3: Doctor, es un honor para mí el estar aquí.
2: Bueno, no entiendo totalmente eso, pero agradezco sus palabras. Usted es un escritor prolífico.
3: Gracias.
2: Usted ha escrito aproximadamente 40 libros. Uh-huh. Y sé que tiene algunos sentimientos muy fuertes acerca de uno de ellos. Se trata de este libro del cual vamos a hablar hoy, titulado Perdón Total, ¿verdad?
3: Así es, doctor. Este concepto cambió mi vida. Esto nació en lo que sucedía en ese entonces y que fue la mayor prueba de mi vida.
2: Usted describe en el libro cuál fue esa prueba.
3: Bueno, yo no...
2: Usted no entra en todos los detalles.
3: Yo no menciono los nombres de las personas. No quiero que nadie sea capaz de descubrir a alguien o algo parecido. Pero un viejo amigo llamado Joseph Son, de Rumania, estaba en Londres. Como él era de las afueras de Londres y no le contaría a nadie lo que yo le dijera, decidí abrirle mi corazón, pero yo no estaba preparado para lo que él me dijo. Él me miró y dijo, R.T., debes perdonar a esas personas totalmente, porque hasta que no las perdones totalmente, estarás encadenado. Libéralos y tú serás liberado. Nunca nadie me había hablado así.
2: Es muy fácil decirle a alguien que debería perdonar, pero a veces es muy difícil hacerlo. Porque frecuentemente la persona que nos hizo daño actuó mal al haber hecho lo que hizo. No es que interpretemos mal lo que ella hizo. La gente nos hace cosas por un motivo malo o intencional, en cualquier aspecto que fue, y no obstante, tenemos que perdonar de todos modos. Vayamos al ejemplo personal que usted más o menos nos dio. ¿Cómo hizo usted para llegar a perdonar, cuando en su interior todo le decía que no era correcto que lo hiciera?
3: Mire, usted no va a la persona y le dice, le perdono, porque cuando hacemos eso, hay un deseo inconsciente de hacerle un poquito de daño, porque queremos que la persona sepa que él o ella nos ha hecho daño. Así que vamos y le decimos, le perdono por lo que ha hecho. A 9 de cada 10 personas que alguna vez tengamos que perdonar, usted podría someterlas a un detector de mentiras. ellas ni piensan que han hecho algo incorrecto. Así que usted no va y les dice, le perdono. Tiene que suceder en su corazón. Y si sucede en el corazón, se muestra y ellos pueden sentirlo. Nunca fui a las personas que tuve que perdonar. Nunca fui a ellas, pero ellas lo sabían. Y realmente nos hicimos amigos. Nunca hablamos de eso.
4: Y como psicólogo, yo puedo decirle, y usted lo sabe como ministro, que mientras usted esté enojado y mientras no haya perdonado, eso es como un cáncer del alma que le corrompe desde adentro y no le hace daño a la persona con la cual usted está enojado.
3: Tiene toda la razón.
4: Le destruye a usted.
3: Pensamos que si no les perdonamos, eso les va a afectar de alguna manera. Y Dios dice, mía es la venganza, yo pagaré. Y la persona que no perdona es la que probablemente llegará a tener hipertensión, enfermedad renal, artritis. Esto no quiere decir que cada persona que tiene estas dolencias es por eso. Pero a menudo hay una relación entre las dos cosas, entre el estado físico y no perdonar.
0: ¿Le duele el cuerpo o solamente el corazón? No se vaya, ya volvemos.
5: Oiga, señor, usted podría...
6: Lo siento, voy deprisa.
5: Disculpe, por favor, solo un momento.
7: No estoy apurada, no tengo tiempo.
5: Estoy tratando de encontrar...
7: Pero bueno, chico, déjame pasar.
5: Disculpe, ¿podría usted...?
6: ¡No, no me toque!
5: Oiga, ¿me podría ayudar?
8: Sí, ¿qué necesita?
5: ¿Qué?

0: para estar enojadas. Hubo quienes abusaron sexualmente de algunas de ellas cuando eran niños o niñas. Ahora son adultos y no pueden perdonar a aquel tío o aquel abuelo o aquel vecino, tal vez aquel padrastro. No pueden perdonarles porque lo que ellos les hicieron es terrible y está todavía tan vivo en su memoria como si hubiera pasado ayer. Muchos han sido rechazados por su cónyuge y esa persona se ha ido con otro amante y les han dejado sin dinero y heridos. Hay algunas situaciones horribles de las que usted sabe que estamos hablando indirectamente hoy. ¿Qué les dice usted a esas personas? ¿Cómo pueden comenzar a perdonar? Si no le dicen a la otra persona que la perdonan, ¿cómo tratan con esos sentimientos que tienen dentro?
1: Bueno, en mi libro Perdón Total, presento 7 pasos sobre cómo perdonar. Muchas personas piensan que han perdonado, pero hay pruebas objetivas de que eso es cierto.
0: ¿Cuáles son esos pasos?
1: El primero es no decirle a nadie lo que la otra persona hizo. Esa es la regla número 1. No se lo diga a nadie. ¿Por qué se lo contamos a otros? Se lo contamos a otros para hacerle daño a la persona que nos hirió. Se lo contamos a otros para hacernos parecer mejores. Se lo contamos a otros para que la persona que nos hizo daño pierda la credibilidad. Y nuestro modo de castigarla y vengarnos de ella es hacerle daño a su reputación. Y eso no está bien. El primer paso es controlar la lengua. No decírselo a nadie. La única excepción sería por motivos terapéuticos. Con ese fin, dígaselo solamente a una persona. Dígaselo a su pastor o a un consejero. Eso está bien. Pero si usted lo hace para hacerle daño a alguien, desprestigiarle, manchar su reputación, eso solamente hará que usted se amargue más. Eso no produce ningún buen resultado. La otra excepción sería si en un tribunal usted tiene que declarar. En la capilla de Westminster teníamos una señora que fue violada y las autoridades encontraron al violador. Él era de un país del Medio Oriente. Ella dijo: si lo mandan a su país, él será degollado, y yo lo he perdonado. ¿Qué hago? Le dije: usted debe declarar. Él es un peligro para la sociedad. Eso no era un asunto de rencor personal. Doctor, la segunda prueba es que usted no hace que la otra persona le tenga miedo a usted. Nunca le haga sentirse intimidada por usted. Mire, Dios no es así. Él nos perdona. Él no nos ha dado un espíritu de cobardía, sino de poder, de amor y de dominio propio. Por eso el Espíritu Santo nos permite gritar: ¡Abba, Padre! Y Dios no quiere que nosotros le tengamos miedo a Él. Y cuando hacemos que una persona nos tenga miedo a nosotros, no nos parecemos a Jesús. Jesús hace que la gente se sienta a gusto. Si usted entra en un lugar y ve a alguien que le hizo algún daño a usted, y esa persona se queda paralizada cuando lo ve a usted y usted dice: ¡qué bueno!, eso muestra que hay rencor en su corazón. El asunto no ha sido resuelto.
0: Artie, el tiempo por hoy se nos ha agotado. ¿Podrá regresar mañana para continuar nuestra conversación?
1: Doctor, será un placer.
0: Gracias. Será hasta entonces.
2: A ver lo que aprendimos hoy. No se lo diga a nadie. Paso número 1. Paso número 2, no haga que la otra persona le tenga miedo. Hay un libro que hace alusión al tema de hoy. Se titula La importancia del perdón, escrito por Carol y John Arnott, y la editorial Peniel. El perdón es la clave de la bendición.
3: Quédese con nosotros porque en breve presentaremos el Minuto Familiar. Y recuerde que el no poder perdonar destruye vidas. Y es posiblemente la raíz de su enfermedad, porque no ha sabido perdonar. Artie Kendall nos habla de eso en su libro Perdón Total de la Casa Creación. También el libro de Stormy O'Martian, publicado por la editorial Unilid, nos expresa que hay un camino de salida para su dolor.
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4: Si usted quiere escuchar una buena historia de guerra, solo tiene que preguntarle a una madre lo que es dar a luz. No hay duda de que el parto puede ser una experiencia difícil, pero a pesar de esa realidad, la mayoría de las madres

0: dicen que los recuerdos de sus partos fueron bastante buenos, dolorosos, pero ellas quedaron satisfechas porque recibieron mucho amor y apoyo. La mayoría de las mamás dicen que sus esposos les dieron el mayor apoyo durante el parto. Los papás no podían hacer mucho más que estar sentados a su lado y sostener sus manos, pero al final, eso es lo que más necesitaron las mamás. El parto puede ser común y natural, pero aún es una experiencia aterradora y agotadora, sobre todo para las madres primerizas. Y los padres pueden hacer mucho más para ayudar a aliviar ese miedo simplemente estando allí con ellas. Este fue el Minuto Familiar de Enfoque a la Familia, infundiendo perspectivas de vida.
1: Es todo lo que el tiempo nos permite por hoy, amigos. Este programa ha sido una producción de Enfoque a la Familia, con Roberto Cruz como el Dr. Dobson y Jorge García como Artie Kendall.
2: Agradecemos la participación de nuestro equipo de producción, Darrell Age, Daniel Guzmán, Luis Merauri, Leida Cádiz y Hubert Valverde. Gracias por habernos sintonizado hoy. Le invitamos a que nos acompañe mañana para la segunda parte del Perdón Total.

perdonaste todas mis iniquidades. Me has coronado con favores y misericordias. Tú has saciado de bien mi boca. Me rejuveneciste como el águila. Y Señor, hoy vengo a decirte que estoy agradecido, porque tú has derramado

este un aplauso más fuerte, hermano. Pregúntele, hermano, ¿eres un adorador? Porque el adorador adora en todo lugar donde esté, hermano. Esté en la iglesia, en el convention center, esté donde esté. El adorador adora a su Dios y reconoce que el Dios que tenemos es un Dios poderoso.

0: grita con júbilo al rey. ¡Quién vive!
1: ¡Cristo!
0: ¡A su nombre!

levante, Señor, y sean esparcidos todos tus enemigos.

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a abrir la Biblia, hermanos, para leer la palabra de Dios en el Evangelio según San Lucas, capítulo 4. Evangelio de Lucas, capítulo 4. Y leeremos ahí la palabra del Señor. Versículo 17, el Evangelio de Lucas, capítulo 4, versículo 17 en adelante, nos dice: y se le dio el libro del profeta Isaías, y habiendo abierto el libro, halló el lugar donde estaba escrito: el Espíritu del Señor está sobre mí, por cuanto me ha ungido para dar buenas nuevas a los pobres, me ha enviado a sanar a los quebrantados de corazón, a pregonar libertad a los cautivos y vista a los ciegos, a poner en libertad a los oprimidos, a predicar el año agradable del Señor. Amén. Estas palabras que el Señor leyó en la sinagoga del libro del profeta Isaías en Nazaret, lo hizo cuando él estaba a punto de iniciar su ministerio. De manera que esta no fue una lectura casual, pues Lucas dice claramente que de manera premeditada el Señor halló el lugar donde estaban escritas estas palabras. Es decir, él las buscó con toda intencionalidad, porque esas palabras del profeta Isaías anunciaban la labor o la misión que Jesús venía a realizar a la tierra en su ministerio. En una sola palabra, Jesús lo resume cuando dice que él había venido para predicar el año agradable del Señor. Ahora, ¿a qué se refiere Jesús cuando él habla del año agradable? Sucedía que había dentro del pueblo de Israel una ley que era la ley de Moisés. Y la ley de Moisés regulaba no solamente los aspectos espirituales de la vida de esta nación, sino que también habían regulaciones de carácter social, de aspectos de salud, aspectos de higiene, aspectos judiciales, pero también había ciertas regulaciones económicas que la ley de Moisés establecía. Y hablando específicamente de este aspecto de las regulaciones económicas, Dios había dado una ley que lo que trataba era de establecer una igualdad, tal vez no igualdad, pero sí bastante equidad económicamente entre las personas que formaban su pueblo. Es decir, que Dios no quería personas que se enriquecieran sobremanera, exorbitantemente, pero tampoco Dios quería que hubiesen personas que viviesen en condiciones de pobreza humillantes. Entonces Dios había dado una serie de leyes
que establecían mecanismos para lograr ciertos niveles de equidad, de justicia entre las personas. Entre estas leyes, por ejemplo, habían determinaciones, por ejemplo, con respecto a la propiedad de la tierra. En Israel no había propiedad privada de la tierra. La tierra le pertenecía a Dios. Y era Dios quien otorgaba el uso de la tierra a determinadas familias. Pero la distribución de la tierra era equitativa. La tierra no podía ser vendida para siempre. Si usted era un agricultor y por situaciones económicas difíciles tenía que vender una tierra, usted podía hacerlo, pero no podía hacerlo de una manera definitiva. Pues había leyes, como la que mencionaremos en un momento, que permitían que después de pasada cierta cantidad de tiempo, la tierra volvía a su propietario original. Precisamente por lo que he dicho, que la tierra no le pertenecía a nadie, a ninguna familia. Entonces, yo no puedo vender lo que no es mío. Y puesto que Dios era el propietario de la tierra, las personas no podían venderla para siempre. Igual había leyes, por ejemplo, que regulaban los niveles de interés que se podían cobrar por un préstamo, y los intereses no podían ser cobrados para el pueblo de Israel. Se le podían cobrar intereses y no intereses tipo caimán como hay ahora. Tenían que ser también considerables, razonables, pero se les cobraba a los extranjeros. Los préstamos no podían ser negados. Y además, si no eran pagados, no debían ser cobrados, aunque era responsabilidad de cada israelita pagar lo que debía. Estos son algunos ejemplos que le doy de normas económicas que la palabra de Dios establecía, y que si nuestras sociedades las pusieran en práctica, hermanos, sería otra la historia de nuestros países. Pero había una ley que es la que aquí el profeta llama el año agradable del Señor. Isaías se está refiriendo ahí a lo que la ley llamaba el año del jubileo. O sea, el año cuando había júbilo, cuando había alegría. Pero ¿por qué había júbilo? ¿Por qué había alegría? Era porque cada 49 años, cada 49 años, contando a partir de la salida de Egipto, ocurría lo que se llamaba el año del jubileo, que consistía en que todas las deudas eran canceladas automáticamente, aunque la persona

deudas que iban aumentando, pero cuando llegaba el año del jubileo, probablemente esta persona no tenía dinero para poder cancelar sus deudas. Pero al llegar ese año del jubileo, el año agradable del Señor, automáticamente la deuda era cancelada. Es decir, que cuando iniciaba el primer minuto del día 14 de Nisan, que es donde comienza el año judío, así como en nuestro calendario consideramos que el año comienza el 1 de enero de cada año, en el calendario judío era el 14 de Nisan, que corresponde algunas veces al mes de marzo y otras veces al mes de abril en nuestro calendario, porque el calendario judío es un calendario lunar, y por la misma razón la fecha del 14 de Nisan puede caer en meses diferentes con respecto a nuestro calendario, que es diferente, pero en el de ellos es invariable, ¿no? Pero al llegar el primer día del año judío, las deudas eran canceladas. El que había caído esclavo quedaba libre. Y esa era la fecha cuando aquel que había vendido su tierra, automáticamente la tierra volvía a su propietario original. De manera que no había oportunidad que un hombre se convirtiera en lo que acá en Latinoamérica se llaman terratenientes. Es decir, personas que van comprando y comprando y comprando y comprando y comprando propiedades, y en un momento que tienen tanta tierra para ellos mismos que pueden dejar cientos o miles de familias sin tierra. Y en nuestras leyes no hay nada que impida que tal cosa ocurra, pero entre los judíos no era así, porque al llegar el año agradable del Señor, aunque este hombre hubiera podido comprar, que le digo, 30 propiedades en el día del jubileo, las perdía todas, porque todas volvían a su propietario original. Por supuesto que este hombre que las había comprado le había sacado provecho durante todos los años que había sido propietario de esas tierras. Entonces, cuando el Señor habla del año agradable, el año del jubileo, Él hablaba que ese año del jubileo no era nada más que como una figura, un ejemplo o un tipo de lo que sería la gracia que el Señor vendría a anunciar durante su ministerio. Y eso es lo que Jesús hace. Cuando Él está a punto de iniciar su ministerio, toma la porción en el libro de Isaías y dice: el Espíritu del Señor está sobre mí, me ha enviado para predicar el año agradable del Señor. Un jubileo que comenzó desde el momento en que Cristo dijo estas palabras, que sigue vigente hoy y que terminará pronto cuando Cristo venga para llevarnos con Él para siempre. Ahí terminará el año agradable. Pero mientras el Señor no viene, el año agradable del Señor continúa vigente. Entonces, ahí no está hablando de un año de 365 días, como es en nuestro calendario, o de 360 días, como era en el calendario judío, sino que está hablando, cuando habla de año, de un periodo que hoy por hoy ya va alcanzando los 2000 años.

0: Es decir, que Él había venido para anunciar una nueva era, una nueva época, una nueva época de perdón, de reconciliación, de cancelación de deudas. Por eso en el versículo 18 dice: el Espíritu del Señor está sobre mí, por cuanto me ha ungido para dar buenas nuevas a los pobres. Los pobres eran los que más beneficiados resultaban cuando llegaba el año del jubileo, el año agradable del Señor. Y por eso Él dice que venía para dar buenas nuevas a los pobres. Ahora, la gracia del Señor no tiene efectos legales sobre el aspecto económico de cualquier persona hoy en día, porque no estamos viviendo en país o en un país cuya ley sea regida por la voluntad de Dios. No es así. Entonces, ¿a qué pobres se refiere ese pasaje? Está hablando a aquellos que han adquirido deudas, porque los pobres en Israel eran los que adquirían deudas. Entonces, el Señor ha venido para anunciar una nueva era de perdón, de cancelación de deudas. Pero repito, no son deudas económicas, porque una persona puede tener un préstamo sin tener a Cristo y se convierte, pero no por convertirse el acreedor le mandará a llamar y le dirá: mire, me di cuenta que el domingo se entregó a Cristo, así que ya no me pague lo que me debe. Eso nunca ocurre. Entonces, ¿de qué pobres o de qué deudas está hablando el Señor aquí cuando dice que Él ha venido a darle buenas noticias a los pobres? Él se refiere a los que están endeudados, pero endeudados con Dios, porque nuestros pecados son deudas que adquirimos con Dios. ¿Me oyó? Nuestros pecados son deudas que adquirimos con Dios. Por eso, cuando el Señor nos enseñó la oración del Padre Nuestro, Él dijo que oráramos: y perdónanos nuestras ofensas, como nosotros perdonamos a los que nos ofenden. Es perdón de deudas, pero de ofensas que hemos hecho a Dios o a veces al prójimo. Cada pecado es una deuda. Le debemos a Dios. A veces la memoria puede hasta traicionarnos. Y usted puede decir: bueno, yo ya ni me recuerdo cuáles fueron los primeros pecados que comencé a cometer cuando tenía 5 o 6 años, porque más o menos por ahí donde uno va teniendo ya conciencia de la vida. Bueno, conciencia siempre la tenemos, pero es una conciencia más plena, más razonable. Y uno dice: bueno, yo me acuerdo cuando tenía 7 años que yo mentía. Yo recuerdo que un día le jalé el pelo a mi hermanita. Yo recuerdo que en tal ocasión en una tienda me robé una menta que quería y no tenía dinero. Claro que ahí uno puede decir: bueno, son pecaditos de niño. Pero la Biblia dice que la paga del pecado es muerte. Parece inocente. Y a veces pudiera parecernos como una travesura. Pero son travesuras que matan espiritualmente, que matan el alma. Pero ahora viene el Señor y dice: aquí estoy. estoy, ya vine, el poder del Espíritu Santo está sobre mí para dar buenas noticias a los pobres, que de ahora en adelante todo aquel que crea sus pecados, sus deudas con Dios, le serán perdonadas. Y qué bueno es poder experimentar el perdón de Dios. Como David, en uno de sus salmos, habla de la bienaventuranza del hombre cuyos pecados le son perdonados. Bienaventuranza del hombre cuyos pecados son perdonados, porque es una felicidad que los pecados no sean perdonados. Es una dicha que nuestros pecados sean perdonados. Es un gozo saber que nuestros pecados han sido perdonados. Por eso son buenas nuevas de saber que ya no tenemos cuentas pendientes con Dios, porque Cristo Jesús pagó el precio justo que se necesitaba para cancelar nuestras deudas. ¿Se siente usted perdonado por Dios? Por eso es que no nos apena tener comunión con Dios. Porque cuando una persona le debe a otra y no le puede pagar, se le esconde. Y cuando le dice, uy, ahí viene el fulano, y se esconde. Trata de evitarlo, porque le debe, le da pena. Aunque esa actitud no es correcta. Lo mejor es ir y decirle a la persona, mire, he tenido dificultades, no le he podido pagar, perdóneme, yo sé que le he fallado, pero yo me voy a esforzar, y no tenga pena, que en algún momento voy a salir adelante, deme tan solo un poco de tiempo. Eso es lo correcto. Igual, cuando el hombre ha pecado, le da pena enfrentarse con Dios, como Adán y Eva, que cuando pecaron se escondieron, no querían que Dios los viese, porque ellos tenían una deuda de pecado. Pero cuando Cristo viene y paga todo, y con su sangre derramada nos limpia del pecado, la vergüenza se nos va, porque sabemos que no le debemos nada al Padre, no le debemos nada a Dios, y podemos llegar y, como dice Hebreos, entrar confiadamente ante el trono del Señor, seguros que ahí encontraremos el oportuno socorro. Amén. Así es. En Cristo encontramos el oportuno socorro. Una vez más le pregunto, ¿se siente usted perdonado por el Señor? Cuando uno no ha sido perdonado, hermano, eso es angustia del corazón. Y por eso es que en otros sistemas, donde no se enseña la gracia del Señor, la gente está temerosa de morirse, porque no están seguros si sus pecados han sido perdonados o no. O cuando uno sigue las recomendaciones que la religión da y uno no obtiene el perdón, es angustioso. ¿Cuántos fueron católicos romanos aquí? Todos. Bueno, se la voy a hacer de otra manera la pregunta. ¿Cuántos fueron católicos romanos practicantes? Ya un poquito menos, ¿verdad? Durante varios años yo lo fui, y no de nombre, practicante, porque desde niño, desde kinder, recuerdo que Mis maestras eran monjas. Y en toda mi vida, desde kinder hasta la universidad, siempre estuve en instituciones católicas. Todo el tiempo. La instrucción que yo recibí fue católica romana. Y a mí me habían enseñado la manera como el catolicismo romano establece mecanismos para el perdón de nuestros pecados. Yo no recuerdo, hermano, si yo tendría 5, 6 o 7 años, no lo recuerdo. Pero sí recuerdo claramente que yo estaba ahí sentado en mi sillita y estaba la monja, Sor Inés se llamaba, y estaba la pizarra y vino ella y dibujó dos corazones. Hizo uno y luego el otro. Y entonces uno lo dejó así en blanco, pero el otro comenzó a hacerle un montón de rayitas y manchitas y puntos al corazón. Y ella dijo, así como está este corazón de manchado, así es el corazón de aquellos niños que cometen pecado. Pero cuando se confiesan, el corazón viene a estar así limpio como está este otro. Y yo me quedé impresionado, mire, tan impresionado, que aunque hace 20 años de eso, todavía me recuerdo. Me recuerdo claramente. Ya la pobre señora hasta se haber muerto ya. Pero me recuerdo. Y yo me preocupé y dije, ¿y mi corazón cómo estará? ¿Estará blanco o estará negro? Más creo que negro, dije yo. Y entonces fue que nos comenzaron a enseñar de la confesión y de lo que uno tenía que decirle al sacerdote cuando llegaba al confesionario. Y yo recuerdo que yo le mencionaba todo lo malo que yo hacía, porque eso me habían enseñado que tenía que hacer. Pero para mí lo que yo había hecho era malo, muy malo. Y yo decía, no, el sacerdote lo que va a hacer es que me va a imponer un castigo muy grande. Y cuando llegaba el momento, cuando él me absolvía en el nombre del Padre y del Hijo y del Espíritu Santo, y luego le ponía la penitencia a uno, a veces me decía, reza 3 Aves Marías y un Padre Nuestro. ¿El qué? 3 Aves Marías y un Padre Nuestro. Y eso es todo. Eso era todo. Entonces, al salir del confesionario uno tenía que ir ahí, porque en el mismo kinder había una capilla. Entonces ahí en la capilla uno tenía que ir y cumplir la penitencia. Y venía yo y rezaba las 3 Aves Marías y el Padre Nuestro. Y lo hacía, pero todavía no sentía la paz. Y como no la sentía, decía, ¿cómo hago para tener la seguridad? Y a veces volvía a repetir el ciclo aquel y rezaba y rezaba y rezaba y rezaba, porque como esa era la penitencia que me habían impuesto. Pero no hallaba la paz. Y luego de que supuestamente yo había sido perdonado, tenía que continuar una vida de integridad. Pero más tardaba, hermano, el tiempo en pasar cuando nuevamente había incurrido en otra falta. Y volvía a confesarla. Y luego otra falta, y volví a confesarla. Y esa fue una lucha, hermano, quizás que llegó hasta ahí, como a eso de los 13 años de edad. Y al llegar a esa edad, yo dije, bueno, yo me resigné y dije, es imposible agradar a Dios. Es imposible vivir sin quebrantar los 10 mandamientos. De manera que yo dije, bueno, a un lado con la religión, y se acabó la religión. O sea, no digo que yo dijera, Dios no existe, yo sabía que existía. Pero lo que yo estaba reconociendo era mi incapacidad de poderle cumplir a ese Dios. Y de ahí en adelante, hermano, ahí sí me convertí en católico profesante. Porque después de eso, Yo no volví a ir a misa. Mire, yo era de los que iba a misa a las 5 de la mañana los días domingos. Y a las 6 estábamos de regreso en la casa para desayunar. Si este culto es tardísimo, hermano, es a las 7:30 de la mañana. Pero allá era a las 5 de la mañana. Y yo iba. Pero a partir de esa edad, yo dije, se acabó esto. Y no volví a ir a misa, solo cuando se casaba algún primo, o cuando se moría la tía, no sé qué. Entonces, y nada más. Y me separé de esa vida. Y yo dije, me voy a olvidar de Dios. Y ciertamente me olvidé. Y eso duró 4 años hasta llegar a los 17 de edad. Y habiendo llegado a los 17 de edad, cuando yo me había olvidado de Dios, Jehová, mi Dios, se acordó de mí. Y lo primero que hizo fue perdonarme los pecados. Porque Él vino para dar buenas nuevas a los pobres, a los endeudados, a aquellos que como yo decía, no, es imposible agradar a Dios. Y Dios dijo, es cierto, ya te diste cuenta, pero ahora arrepiéntete, te perdonaré, y al perdonarte te llenaré de mi Espíritu Santo, y con el poder del Espíritu Santo podrás andar en obediencia a mi palabra. Y desde ese día que recibí a Jesús como mi Salvador, yo no he tenido más problemas con el pecado. En el sentido de que yo diga, hoy sí Dios me va a condenar. Hoy sí Dios me va a enviar al infierno. No. Porque yo sé que la sangre que Él derramó tiene poder para borrar el pecado del hombre. Y no me baso en mis méritos o en mis capacidades, sino en la misericordia que Él ha mostrado. Por eso el Señor dijo, ya vine, el que anunciaron los profetas, aquí estoy, el poder del Espíritu de Dios está sobre mí para dar buenas nuevas a los pobres. Hombre, si tú eres uno de esos pobres con muchas deudas de pecado para con Dios, mujer, si tú te sientes cargadas de deudas de pecado para con Dios, también aún estamos dentro del año agradable del Señor. El Cristo que en Nazaret dijo que traía buenas nuevas para los endeudados, es el Cristo que está aquí con nosotros y que nos da las buenas nuevas, que si creemos en Él, seremos perdonados también. ¡Aleluya! ¿Cuánto gozan del perdón de Dios? Pero en serio, o sea, ya. Hablando en serio, ¿cuántos se sienten realmente perdonados por Dios? ¿Está feliz? ¿No tiene miedo a la muerte? ¿No tiene miedo a que el diablo se lo coma? ¿No le da miedo a la oscuridad? Así es, porque sabemos que nuestra relación con Dios está en buenas manos, en las manos del Hijo de Dios. Pero dijo más Jesús, siempre en el versículo 18, me ha enviado a sanar a los quebrantados de corazón. Los quebrantados de corazón son las personas tristes. Son las personas que han tenido alguna decepción en la vida o están padeciendo una situación de depresión o que familiares, amigos, esposos, hijos, padres, novios, les han causado heridas. Les rompieron el corazón. Pero Jesús ahora anuncia y dice: he venido para sanar a los quebrantados de corazón. ¿Cómo? A reparar lo que las diferentes situaciones de la vida rompieron. Y si tú eres alguien que te sientes lastimado, te sientes lastimada, porque te defraudaron, las cosas no salieron bien, porque alguien te traicionó, mintió, te engañó, te dijo que te amaba y al final resultó que todo era un engaño, se burló de ti. Jesús dice: yo he venido para sanar a los quebrantados de corazón. ¿Has perdido a un ser querido? ¿No te explicas por qué, habiendo tanta gente mala en el mundo, usted dice, ¿por qué no se mueren los que hacen la maldad? No, que mi pequeño hijo de 3 meses de nacido tuvo que morir. ¿Por qué? Y eso puede romper el corazón. Pero el Señor dice: yo he venido para sanar tu corazón, para que te sientas bien. Como que Él recogiera los pedazos de nuestro corazón y comienza a unirlos de nuevo con el pegamento de su amor, de su misericordia, hasta que nos deja sanos de nuestro corazón. Pero dice además: a pregonar libertad a los cautivos, y más adelante dirá: a poner en libertad a los oprimidos. Está hablando de los cautivos o de los oprimidos, siempre por las cadenas del pecado. Porque muchas veces hay pecados, bueno, todo pecado desarrolla un hábito, pero hay hábitos que son más destructivos que otros. El alcohólico, por ponerle un ejemplo, él tiene un hábito pecaminoso, que es la bebida. No es que esté enfermo, como dicen otros por ahí, porque la Biblia no dice que sea una enfermedad, dice que es un pecado, que es un asunto diferente. Si está enfermo, vaya a la farmacia. Pero si ha pecado, venga Cristo, que Él es el que perdona. ¡Amén! Entonces, el Señor es el que sana, el que da libertad a los cautivos, el que pone en libertad a los oprimidos. Personas que se vieron atadas a cadenas de alcoholismo, de drogas. Algunas veces puede ser de relaciones inmorales. Yo me recuerdo de un hombre que él llegó un día llorando. Era un hombre de esos que parecen así super machos, ¿no? Así era él. Pero lo sorprendente es que estaba llorando como un niño mientras hablaba conmigo. ¿Y sabe cuál era el conflicto de él? Él estaba casado, tenía su esposa y sus hijos, pero él también tenía un amante. Y me decía: yo amo a mi esposa, yo amo a mis hijos, yo no quiero la destrucción de mi hogar. Yo sé que estoy haciendo sufrir a mi esposa y me duele y no quiero hacerlo más, pero yo no sé qué es lo que esta mujer tiene, que no la puedo dejar. A veces yo siento que la aborrezco, a veces la odio, pero no la puedo dejar, estoy esclavizado a ella. Por eso le decía, el pecado no solamente esclaviza al que es alcohólico, al que fuma tabaco, al que fuma marihuana, al que usa cocaína. También la infidelidad puede ser una cadena. La homosexualidad puede ser una cadena. La mentira, el robo. Hay gente que no puede parar de robar. Y roba, roba, roba, roba, roba, roba.
1: Pero el Señor ha dicho: he venido para pregonar libertad a los cautivos. Cautivos, quedáis libres si creéis en el Hijo de Dios. Como el prisionero que en la cárcel le llevan el documento y le dicen: oiga, el juez ordena que quede en libertad. Pues aquí tenemos a alguien más grande que los jueces de la tierra. Es el juez del universo, el Señor Jesucristo. Y Él dice: cautivo, quedas libre. Yo no sé cuál pudiera ser su situación. Endeudado con Dios, quebrantado de corazón, cautivo o ciego. Pero Jesús dijo: he venido para anunciar el año agradable del Señor. Y hoy es el tiempo agradable. Hoy es el tiempo aceptable. Por ello, yo quiero invitar para que aquellas personas que se sienten endeudadas con Dios, quebrantadas de corazón, heridos, lastimados, tristes, deprimidos, enfermos, prisioneros, cautivos, oprimidos, Cristo vino para deshacer las obras del diablo. Vamos a orar, vamos a cerrar nuestros ojos. Y teniendo nuestros rostros inclinados, quiero hacer ahora una invitación para aquellos amigos o amigas que aún no han recibido a Jesús como su Salvador personal. Pero hoy usted tiene la oportunidad de poder entregarle su vida al Hijo de Dios. Por eso yo invito a cualquier persona que es primera vez que necesita entregarle su vida a Cristo. Hoy es el momento de hacerlo. Si usted quiere hacerlo, ahí donde está sentado, levante su mano en señal que quiere darle su vida al buen Salvador. Cualquier amigo o amiga que siente que Dios le ha hablado, siente que toda la palabra ha sido para usted, ahora es el momento de venir. ¿Quiere usted recibirle a Él? Puede levantar su mano hoy y así oraremos por usted. Cualquier persona puede levantar su mano. Venga, ahora es el momento. Este es el instante cuando el Señor le sanará. Ahí atrás hay una persona que levanta su mano. Dios le bendiga. Si hay alguien más, aquí adelante hay otro caballero que está pasando. Dios le bendiga. Aquí en medio hay otro joven que levanta su mano. Dios le bendiga también. Alguien más que necesita venir para recibir a Jesús por primera vez, puede levantar su mano. Aquí hay una joven que pasa, Dios la bendiga. En este costado hay otra persona que pasa, Dios la bendiga también. Alguien más, venga rápidamente, pase. Hoy es su día, hoy es el momento. Aquí hay otra persona que pasa, Dios le bendiga, bienvenido. Y aquí hay otra señora que está pasando, Dios la bendiga. Hay alguien más. Si usted se encuentra arriba, allá atrás también, puede levantar su mano. Aquí hay otra señora más que pasa, Dios le bendiga. En aquel costado hay otra persona más que viene, Dios la bendiga. De este lado hay otro joven que pasa, Dios le bendiga. ¿Hay alguien más? fondo. Hay una jovencita que viene, bienvenida también. ¿Alguien más? Hoy es el momento de venir. Hoy es el día de Dios. Muy bien, aquí hay un jovencito que está pasando también. Bienvenido, otra persona. Hoy es el día de su liberación. Hoy es el día para que su corazón quebrantado sea sanado. Muy bien, aquí hay otra persona que pasa, Dios la bendiga. Y de este lado hay otra joven que pasa, Dios la bendiga. De este lado hay otro hombre que pasa, Dios lo bendiga también. Alguien más, continúe pasando. Venga, no desaproveche la oportunidad. No deje pasar este momento. ¿Hay alguien más? Aquí adelante hay otro hombre que se pone en pie. Dios le bendiga también. Hay otra persona. Quiero invitar. Aquí adelante hay otra persona. Dios la bendiga. Y allá atrás hay otra mujer que pasa. Dios la bendiga también. De este lado hay otro hombre que pasa. Dios le bendiga. Y aquí al fondo hay otro caballero que pasa también. Dios le bendiga. ¿Alguien más? Si usted está arriba, venga. Aquí en medio hay un anciano que está pasando. Dios lo bendiga también. Bienvenido. Ahí atrás hay otro caballero que pasa. Dios lo bendiga también. Quiero invitar a aquellos que necesitan reconciliarse. Los que se van a reconciliar pueden levantar su mano también. Venga. Todo aquel que quiere estar a cuentas con el Señor. Muy bien, aquí adelante hay una persona, Dios le bendiga. Aquí hay otro hermano, Dios le bendiga. Y aquí hay otro caballero, Dios le bendiga. Aquí hay otra persona, Dios le bendiga. De ese lado hay otro hombre más, Dios le bendiga. Aquí hay otro caballero, Dios le bendiga. Y hay otro hombre más que pasa, Dios le bendiga. Aquí adelante hay otra persona más que se ha sumado. Dios le bendiga también. De este lado hay una mujer que pasa, Dios la bendiga. Y aquí hay otro anciano que se pone en pie. Dios le bendiga. Y aquí hay otro caballero que ha pasado. Dios le bendiga. De este lado hay otra hermana que pasa. Dios le bendiga. Y aquí hay otra mujer más. Dios le bendiga. Aquí hay otro hombre. Dios le bendiga. Aquí en medio hay otra persona más que está pasando. Dios la bendiga también. ¿Alguien más? Si ya padeció mucho. Si ya el mundo hizo con usted, le causó daño, hoy es el momento de venir. Ahí hay otra persona que se pone en pie, Dios le bendiga. Finalizo el llamado en un minuto más, nada más. Pero si usted quiere venir a Cristo por primera vez o reconciliarse, venga, pase. Venga el Hijo de Dios. Venga Él ahora. Muy bien, aquí hay otro joven. Bienvenido.

Dios, el llamado. Ya no hay nadie más. No hay nadie más. Vamos a orar entonces por estas personas. Padre, gracias porque tu palabra no vuelve vacía. Y cada día tú añades a tu iglesia los que han de ser salvos. Ahora, Padre, perdona a estos hombres, a estas mujeres que vienen, Señor, reconociendo su necesidad espiritual. Perdónalos, lávalos, sana los corazones quebrantados. Proclama libertad al cautivo. Perdón para el endeudado. Y que tu nombre sea así glorificado. Bendice a los oyentes de la radio que están escuchando a través de las emisoras Restauración, en cualquier lugar de nuestro país y fuera de él. Bendícelos. Al que se arrepiente, regenéralo. El que se reconcilia, restáuralo. Y que así, Señor, tu nombre sea glorificado.

Gracias, Señor. Quiere decirle gracias porque para siempre es tu misericordia. Agradecele al Señor ahí donde estás, hermano. Gracias porque su misericordia te alcanzó a ti y me alcanzó a mí. Y ahora somos un pueblo, hermano, con Dios, con esperanza. Antes no éramos ni pueblo, pero ahora somos real sacerdocio. Todo el que es real sacerdocio, levante su mano. Levanta al Señor un cántico de gratitud. Puedes cerrar tus ojos delante de tu Dios y meditar en la grandeza. Dile, Señor, te doy gracias en esta hora. Gracias porque has puesto en mí un cántico nuevo, Señor. Alza tu corazón y dile, Señor, gracias. Gracias por todo lo bueno que tú eres. Con un cántico de gratitud, acércate a Él. Dile gracias, Señor.

Aleluya. ¿Cuántos están de fiesta con Jesús? Qué lindo tiempo en la presencia del Señor. ¿Sabe qué dice la palabra del Señor? Que el Espíritu y la novia dicen: ven, Señor Jesús.

0: ¿Cuántos se han venido a gozar esta noche? No entendí muy bien. ¿Cuántos han venido a gozarse esta noche? Saltando.
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0: A ver si sabe esta canción. No sé si la sepa, pero se la voy a enseñar.

0: Jesucristo es quien lleva nuestras cargas y nos dice que sobrellevemos los unos las cargas de los otros, no importa cuáles sean.
1: Hoy en día somos constantemente bombardeados con actividades que demandan nuestra atención. Al esforzarnos por manejar nuestros distintos intereses, es muy fácil concentrarnos en nosotros mismos, hasta en algunos casos llegar a ser introvertidos. Nos preocupamos tanto por nuestras necesidades y deseos que no tenemos tiempo para nadie más. El apóstol Pablo abordó esta actitud de ponernos en primer lugar en su carta a los Gálatas. Charles Stanley hace extensivo ese desafío a todos nosotros en contacto para el día de hoy. Nos enseña cómo llevar la carga de otros. Podría ser que pensáramos, ¿y qué de mis cargas? Bueno, cuando conscientemente tendemos la mano a otra persona, puede ser que nuestra carga sea más ligera también.
0: ¿Se ha sentido alguna vez tan sobrecargado y tan abrumado que ha tenido que preguntarle a Dios, Señor, ¿por cuánto tiempo tengo que llevar esta carga? Dios mío, ¿entiendes lo que estoy sufriendo y cómo me siento? ¿O se ha detenido a examinar su vida que parece como un largo túnel y que al final de él no hay luz alguna y no ve esperanza de que Dios quite la carga de su vida? Todos nosotros llevamos cargas de distintas clases. Algunas veces parecen temporales, algunas ligeras, algunas muy pesadas. Pero lo peor de todo es tener que llevar esa carga solos, algo que Dios nunca tuvo la intención que hiciéramos. En este mensaje quiero hablar de esto, llevar las cargas de otros. Y usted me dirá, pero un momento, yo tengo tantas cargas, no me hable de llevar la carga de otro. Bueno, puede ser que su carga sea quitada si usted estuviera dispuesto a compartir la carga de otro. Le invito a que busquemos en Gálatas capítulo 6. En este capítulo, Pablo comienza hablando de una persona que es sorprendida en un acto. Nos dice que la reacción adecuada de un creyente es compartir esa carga. Veamos Gálatas 6:1. Hermanos, si alguno o alguna fuere sorprendido en alguna falta, vosotros que sois espirituales, restauradle con espíritu de mansedumbre, considerándote a ti mismo, no sea que tú también seas tentado. A lo que primordialmente se refiere aquí es que cuando una persona comete alguna falta moral, el creyente debe restaurar a esa persona, ser el que perdona, que alienta, que imparte corrección y no ser orgulloso, no sea que también ese creyente sea tentado. Pero dice que todo esto debe hacerse en un espíritu de mansedumbre. Luego en el versículo 2, si no, sobrellevad los unos las cargas de los otros y cumplid así la ley de Cristo. Porque el que se cree ser algo, no siendo nada, a sí mismo se engaña. Así que cada uno someta a prueba su propia obra y entonces tendrá motivo de gloriarse solo respecto de sí mismo y no en otro, porque cada uno llevará su propia carga. Ahora bien, cuando leemos por primera vez ese pasaje de la Escritura, parece que encontramos una contradicción en él. Veamos el versículo 2 donde nos dice, sobrellevad los unos las cargas de los otros, y así cumplid la ley de Cristo. Y luego el versículo 5 dice, porque cada uno llevará su propia carga. Hay dos palabras distintas aquí cuando se refiere a carga, y la primera de ellas en el versículo 2 simplemente quiere decir un gran peso, una carga opresora, algo que presiona a alguna persona, algo pesado. La segunda en el versículo 5, llevará su propia carga o peso, quiere decir obligaciones, es decir, cumplir mi responsabilidad o mi carga de trabajo, algo que todos nosotros debemos hacer. En el versículo 2, cuando habla de llevar la carga de los otros, está hablando de una clase distinta de carga, de algo pesado, de un peso que sentimos. Frecuentemente, cuando las situaciones y circunstancias en nuestra vida no marchan bien, hay una carga que llevamos encima. Esto nos produce depresión o desaliento. Pensemos en primer lugar, ¿de dónde vienen estas cargas? A veces son resultado de nuestras acciones, de errores o pecados que cometemos, de decisiones que tomamos. Una persona se encuentra llevando una pesada carga financiera y esto se debe a que tomó una decisión. O puede ser que se deba a que algo sucedió en su vida de lo que no es responsable por completo. Algunas veces esas cargas se deben a decisiones que tomamos pensando que estábamos haciendo lo correcto cuando en realidad estábamos equivocados. Y hay también, por supuesto, cargas que vienen como resultado de algo que Satanás ha hecho. Por ejemplo, Satanás es nuestro acusador, el que nos condena. Hay multitudes de personas que viven cada día bajo el peso de la carga de la condenación. Satanás los acusa y les dice, eres malo, no eres bueno, fíjate en tu pasado. Ellos jamás han podido liberarse de su pasado, aunque Dios los ha liberado de él. Pero persiste la carga de hostilidad, de enojo, de pecados pasados de los cuales no se pueden perdonar a sí mismos, así que viven con este peso, con esta carga en su espíritu. Y claro está, también hay cargas que Dios pone sobre nosotros. La Biblia dice que usted y yo debemos llevar las cargas de los otros, sean ellas porque nosotros nos metimos en ellas, o el resultado de lo que Satanás nos ha hecho, o las que Dios ha puesto sobre nosotros. Y creo que todo padre en muchas ocasiones siente la carga de orar por sus hijos en momentos especiales, o estos, a su vez, de orar por sus padres, por su esposo o por su esposa. También me gustaría pensar que muchos de ustedes sienten la carga de orar no solo por mí, sino por el personal que colabora en este ministerio. Es que hay ocasiones que Dios nos trae a alguien a nuestra memoria y súbitamente sentimos la necesidad de orar por ellos. A veces los llamo por teléfono y les digo, ¿pasa algo por allá? Bueno, si llamamos a alguien y le preguntamos eso y nos dice, no, nada en particular, lo más seguro es que si Dios los puso en nuestro corazón, ellos no estuvieron sensibles al hecho que Dios sí estaba propiciando que algo sucediera en su vida. Y puede ser que esa persona esté o no esté consciente de ello. Ahora bien, usted y yo tenemos la responsabilidad de llevar la carga de otros. Y sé que cuando estamos sufriendo severamente, no queremos oír a nadie que nos diga que debemos llevar la carga de otro. Es cuando decimos, mire, ya tengo más de lo que puedo cargar. No puedo echarme más a cuestas. Y cuando usted me dice que debo llevar la carga de otro, eso no me gusta para nada. Y yo entiendo eso. Pero simplemente quiero decirle que una de las mejores maneras de lograr que nuestras cargas sean aligeradas es estar dispuestos a compartir la carga de otro. Pues es sobrellevar los unos las cargas de los otros y cumplir así la ley de Cristo. Y es que se trata de una obligación divina. Nos dice que hay una razón. ¿Y cuál es esta? Bueno, busquemos el capítulo 5 de Gálatas y veamos el versículo 14, porque allí se explica lo que es la ley de Cristo. Gálatas 5, 14. Porque toda la ley en esta sola palabra se cumple. Amarás a tu prójimo como a ti mismo. Recordaremos que el Señor Jesús, en el capítulo 22 de Mateo, en el versículo 29, estaba hablando de amar a Dios con todo nuestro corazón. Luego dijo que el segundo gran mandamiento es que debemos amar a nuestro prójimo como a nosotros mismos. Así que dijo que llevar los unos las cargas de los otros es cumplir la ley de Dios que consiste en amar a alguien más, es decir, a nuestro prójimo como a nosotros mismos. Así que tenemos una obligación. Y si lo pensamos bien, Cristo es nuestro ejemplo. Amable oyente, si Jesucristo no fuera quien llevara nuestras cargas, cada uno de nosotros que decimos que somos creyentes, estaríamos perdidos, en camino a una separación eterna de Dios, ya que al llevar Cristo la carga de nuestro pecado, fuimos perdonados de nuestros pecados. Nuestro nombre fue escrito en el libro de la vida del Cordero y obtuvimos seguridad eterna en él. Ahora, una cosa es conocer a Jesucristo como Salvador y otra como Señor de nuestra vida. Pero supongamos que nos hubieran dicho, bueno, te he perdonado tu pecado. Ahora tú maneja el resto de tus asuntos. Amable oyente, yo no hubiera podido manejarlos, y estoy seguro que ninguno de nosotros podríamos manejarlos muy bien sin la ayuda de Jesucristo. Así que el Señor Jesús fue un ejemplo perfecto. En 1 de Pedro capítulo 2, versículo 24 dice que Él mismo llevó en su cuerpo sobre el madero nuestra culpa, nuestro pecado, nuestro delito. También recordamos que dijo en Mateo capítulo 11, versículos 28 y 29, «Venid a mí todos los que estáis trabajados y cargados, y yo os haré descansar. Llevad mi yugo sobre vosotros, y aprended de mí que soy manso y humilde de corazón, y hallaréis descanso para vuestras almas». Por eso es que el Señor Jesús es el ejemplo perfecto de alguien que lleva nuestras cargas. Vemos también que Él nos predestinó para ser hechos conforme a la imagen de su Hijo. Si es así, entonces tengo que aprender a ponerme bajo la carga de alguien, a ayudar a compartirla y a quitarle algo de ese peso. Esto es parte de ser hijo de Dios. Ahora bien, esas cargas pueden venir en distintas formas. Por ejemplo, hay cargas que son espirituales, o sea, que Dios pone en el corazón de un joven que quiere decidir sobre lo que va a hacer con su vida, pero no quiere desperdiciar su vida ni su tiempo. Y entonces siente la carga de orar para poder discernir la voluntad de Dios, diciendo: Señor, estoy a punto de terminar mi carrera en la universidad. Me he especializado en esto, pero no estoy seguro que esto es lo que tú quieras que yo haga. Esta es una tremenda carga. O tenemos a una persona en un noviazgo. No está segura de casarse, pero quiere hacer lo correcto, ya que está entregada a ser obediente a Dios. Es una carga tremenda que demanda decir: Dios mío, ¿esto es tu voluntad o no es tu voluntad? O puede ser que alguien esté por hacer una compra muy importante que implica un gasto respetable y quiere hacerlo mejor conforme a la voluntad de Dios. Yo creo que para el creyente que está andando en el Espíritu, probablemente una de las cosas a las que se enfrenta con más frecuencia es a la de determinar con certeza la voluntad de Dios en las decisiones que toma. En ocasiones nos preocupamos cuando no estamos seguros y tenemos todos los datos necesarios y no sabemos para dónde voltear. Entonces Dios pone esta carga sobre nosotros. O tenemos a una familia, unos padres que están preocupados por su hijo o su hija, que son inconversos. Es una carga espiritual, pues están profundamente agobiados por la salvación de sus hijos. O hay hijos que lo están por sus padres o sus amigos. Estas también son cargas espirituales. En segundo lugar, hay cargas emocionales. Puede ser que haya una herida en nuestra vida por lo que alguien nos ha hecho o que sentimos la herida que otro ha recibido, que sufrimos junto con esa persona, que queremos ver que cambie, pero que no podemos lograrlo, no podemos oprimir un botón o accionar un apagador. Puede ser alguien que amamos mucho, pero no podemos cambiar su vida y entonces tomamos esa carga emocional, esa herida, ese peso. Puede ser que no podamos perdonarnos a nosotros mismos por nuestro pasado, por algo que pasó hace mucho tiempo. Esta es una carga que llevamos. Puede ser que en alguna situación, en alguna relación, haya surgido un enojo, una hostilidad, una amargura, un resentimiento, lo que sucede en muchas personas y que cargan en sus hombros. Y con frecuencia al poco tiempo se manifiesta en nuestro rostro y en última instancia en nuestro cuerpo físico. Pero muchas personas cargan con actitudes, frustraciones, ansiedades, emociones que los mantienen agitados. Podrán ser sentimientos de rechazo, que jamás hemos podido olvidar lo que nos dijeron nuestros padres, de que no valemos nada, que jamás hemos valido ni valdremos nada. O que han abusado de nosotros física o sexualmente hace ya mucho tiempo, y que todavía estamos viviendo con eso. Esta es una carga que siempre llevaremos hasta que podamos compartirla, hasta que estemos dispuestos y listos para que Dios la quite. Existen también cargas físicas e impedimentos que la gente lleva encima. Jamás podrán ser liberados de ellas hasta que Dios obre un milagro en su vida. Son cosas que les han sucedido y de las que no tienen la culpa, pero que simplemente

nosotros no estemos así. Pero ellos sí, y el Señor nos dijo que debemos llevar los unos las cargas de los otros. Pero no debo llevar la carga de otro discriminadamente, si me agrada o no, o si siento deseo de hacerlo o no. Fijémonos que el Señor Jesús nunca dijo, tú debes llevar la carga de otro cuando ya se hayan solucionado las tuyas. Porque he aprendido esto, que todo lo puedo en Cristo que me fortalece. Y eso quiere decir poder compartir la carga de otro cuando la mía pesa toneladas. Él dijo, mi Dios suplirá todo lo que os falta conforme a sus riquezas en gloria en Cristo Jesús. Eso quiere decir que yo estoy en capacidad de ayudar a compartir la carga de alguien más cuando todavía tengo la mía. Y añade, ¿sabe qué? Cuando yo pensaba que ya no podía más, lo que Dios me enseñó fue, bástate mi gracia. Entonces lo cierto es que tenemos la responsabilidad de compartir la carga de otros. Veamos lo que dice, sobrellevad los unos las cargas de los otros y así cumplid la ley de Cristo. Estando dispuesto a dolerse con otro, a compartir sus cargas, sus congojas, sus problemas y sus aflicciones, no solo puedo ayudar a alguien, sino que dice, estás haciendo lo que el Señor dijo que hicieras. Es decir, estás cumpliendo la ley superior, que es no solo amar a Dios, sino amar a tu prójimo como a ti mismo. Quiero que anote estas palabras, por favor. Al estar pensando sobre lo que se necesita para poder sobrellevar las cargas de otros, y después hablaremos de cómo hacerlo. Uno de los primeros requisitos es estar conscientes. Si no estoy consciente que usted tiene una carga, no puedo compartirla. Pero si soy sensible a sus dolores, sus temores, sus necesidades, y lo que sucede en su corazón, entonces sí puedo hacerlo. Por eso nos dio el Espíritu Santo. Nos dice que el Espíritu Santo vino a vivir dentro de nosotros y a suplir lo que necesitamos, y añade, Él os guiará a toda verdad. Además, una de las cosas que hace el Espíritu Santo es sensibilizar nuestro espíritu a las necesidades de los otros. Ahora bien, sea un pecado que Satanás haya inducido o algo que Dios ha puesto en nuestro corazón, si Dios lo ha puesto allí, Él lo identificará. Y es que Dios nunca condena al creyente. Él siempre tiene los brazos abiertos para perdonar, limpiar y liberarnos de la esclavitud que ha hecho que nos sintamos culpables. Y ha llegado al punto en su vida, en algunas ocasiones, cuando lo que ha podido cargar normalmente parece que siente deseo de decir, Dios mío, no puedo cargarlo por más tiempo porque parece hacerse más y más pesado. Él dice que debemos llevar los unos las cargas de los otros, y para hacerlo debo estar consciente de lo que sucede a mi derredor, ser sensible a esas personas. La segunda cosa que se necesita es aceptación, tengo que estar dispuesto a aceptar tal y como es. Todos nosotros discriminamos en algunas cosas hasta cierto punto y tenemos que hacerlo. Si no fuera así, tomaríamos decisiones muy equivocadas. Pero cuando se trata de amar a las personas o de llevar sus cargas, yo no puedo hacerlo basado en si han vivido a la altura de mis niveles o no. Si no lo han hecho, entonces no hay por qué llevar su carga. No tengo tiempo para este o para aquel. Pero yo debo estar dispuesto a aceptar a la otra persona donde se encuentre. Ahora bien, hay algunas personas que en realidad han ensuciado su vida, que la han puesto de cabeza. Ellas nunca se vestirán tan bien como nosotros, ni se verán tan bien, ni ganarán tanto dinero, ni serán tan educados, ni se sentirán cómodos en los círculos donde nos movemos. Pero, ¿sabe qué? Ellos son importantes. Una cosa que observo acerca del Señor Jesús en relación con esto es que no discrimina a los que ama o a los que ayuda a llevar su carga. No dijo, venid a mí todos los que estáis trabajados y cargados que encajen en esta categoría. No, el Señor era quien cargaba las cargas de los que gemían de dolor. Permítame ahora decirle dos cosas y ponga mucha atención. El Señor Jesús nunca intentó llevar las cargas de todos cuando estuvo sobre la faz de la tierra. ¿Y la carga del pecado en el Calvario? Claro que sí, pero cuando estuvo aquí en la tierra, Él no anduvo de un lado a otro gastando su tiempo llevando las cargas de todos y dándoles todo su tiempo, porque hubo ocasiones cuando dijo a sus discípulos, súbanse a la nave y sálganse de aquí. Es decir, diríjanse al otro lado del mar porque necesito estar a solas con el Padre. ¿Quiere decir esto que Él no amaba a todos? No, simplemente es que Jesús no podía sobrellevar en su humanidad física las cargas de todos. Pero gracias a Dios que ya no vive en su cuerpo humano. Lo que quiere decir que no importa quiénes seamos y dónde estemos, el Señor Jesucristo dice, venid a mí todos los que estáis trabajados y cargados y yo os haré descansar.

es una promesa que Él hizo y que puede sostener para toda persona sobre la faz de la tierra. Cristo es quien lleva nuestras cargas y dice que nosotros debemos llevar las cargas de otros sin importar cuáles sean, que debemos aceptar a las personas tal y como son, sin que vivan a nuestros niveles antes de que estemos dispuestos a ayudarlos a llevar sus cargas. ¿Estamos dispuestos a ayudar a tender la mano a alguien que esté doliente y a llevar su carga? ¿O nos limitamos a nuestra familia, a nuestros amigos más cercanos, o a personas que cumplen con nuestras normas, o que se mueven en nuestros círculos, o que están a nuestro nivel económico? Eso no es lo que dijo el Señor. Escuchemos lo que dijo, sobrellevando unos las cargas de los otros y cumplir así la ley de Cristo. Y una tercera cosa que quiero que anotes es disponibilidad. En primer lugar, tengo que estar consciente ya que sin estarlo y sin tener la disposición de aceptar al otro, esto no funciona. Pero si he de llevar las cargas de otros, también debo estar disponible. ¿Y eso qué significa? Quiere decir una vez más que Jesús no siempre estuvo a la disposición de todos para suplir sus necesidades, ni Dios espera que nosotros lo hagamos. Quiero también decirles a los que están en iglesias pequeñas o grandes, con frecuencia ustedes llaman a su pastor y no puede venir en el momento preciso en que ustedes esperan, y entonces se preguntan, ¿por qué no puede? Él es mi pastor y yo le pago el sueldo. Quiero que piensen algo. Si usted es miembro de una iglesia que tiene 50 miembros, o 100, o 1000, o 5000, o 10000, o 15000, no importa. Ninguna persona puede satisfacer las necesidades de todos. Por eso es que Dios dijo sobrellevar los unos las cargas de los otros. Y algunos de ustedes que demandan tanto de su pastor en una iglesia pequeña y que esperan que pueda visitar a todos e ir al hospital cuando a alguien le duele la muela o que tenga un fuerte resfriado, se han puesto a pensar que él también tiene cargas. Y yo me pregunto cuántas veces ustedes oran por él, o ¿acaso lo único que quieren que haga es cumplir con sus demandas y ayudarles con sus cargas? Todo miembro del personal de toda iglesia, no importa dónde sea, tiene sus cargas. Y aunque su pastor quiera satisfacer todas sus demandas, no puede satisfacerlas todas. Lo que necesitamos hacer es preguntarnos, Dios mío, ¿hay alguna forma en la que yo pueda ayudar a compartir la carga y a satisfacer las necesidades de la gente? Es que una iglesia es una comunidad, se necesita de todos. Una iglesia pequeña no tiene suficientes medios, ni tampoco los tiene una iglesia grande para emplear a suficientes pastores que satisfagan las necesidades de cuantos tengan cargas. Por eso es que dice que debemos llevar las cargas de los otros. Tenemos el gran privilegio de participar de la vida y simpatía de Cristo al esforzarnos en llevar las cargas de los otros. Con gozo entreguémonos a su voluntad para que Él cumpla sus deseos por medio de nosotros. 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Nos despedimos hasta el próximo programa y hasta pronto.

Sí, Señor. Los justos se alegran en ti, Dios. Los redimidos te cantan.

0: Levante sus manos al cielo mientras cantamos Holy, Holy,
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0: La presencia de Dios está en este lugar. Levantar nuestras manos significa señal de rendición a Él. Así es que levante sus manos lo más alto que pueda, lo más alto, y cante. Cante Holy, Holy,
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0: Que se escuchen las voces en el cielo.

0: ¿Quiénes se quieren quedar con su presencia? ¿Quiénes no quieren nada más que su presencia y que su amor? ¿Quiénes pueden decirle, Señor, yo quiero quedarme contigo todos los días de mi vida? Tú me haces feliz, tú me llenas de gozo, tú me llenas de paz. Aleluya.
1: San Juan capítulo 13. La versión que voy a leer en esta mañana es la Nueva Traducción Viviente. En abreviada es la NTV. San Juan capítulo número 13, vamos a leer un solo versículo. ¿Ya lo tienen? San Juan capítulo 13, verso 7. Jesús contestó: ahora no entiendes lo que hago, pero algún día lo entenderás. ¿Lo leemos una vez más? Me gusta esta versión, por eso escogí esta versión. Jesús contestó: ahora no entiendes lo que hago, pero algún día lo entenderás. Amén. Pueden sentarse. Dígale a alguien: lo que no entiendes ahora, algún día lo vas a entender. Aleluya. ¿Escuchó lo que le di? Lo que no entiendes ahora, algún día lo entenderás. Porque hay cosas que no las entendemos, hermano, en el momento. Amén. Aquí el Señor está hablando con Pedro. El Señor acaba de hacer algo que él, Pedro, no entendía. Y era el lavamiento de los pies. No quiero hablar acerca de lo que el Señor estaba haciendo, sino la respuesta que el Señor le da. Porque Pedro le dice: Señor, ¿cómo tú me vas a lavar los pies a mí? Tú siendo el mayor, tú siendo el Señor, tú siendo el Rey, tú siendo el dueño del universo, tú me quieres lavar los pies a mí, Señor. ¿Cómo es posible? Yo tengo que lavártelos a ti. Esa era la discusión que tenía Pedro. Pero el Señor le dice: mira, Pedro, lo que tú no entiendes hoy, lo que yo estoy haciendo hoy, tú no lo entiendes, pero algún día lo vas a entender. Y al igual que Pedro, hay cosas que nosotros no las entendemos en el momento. Yo no sé si todos decimos amén a eso. Especialmente, hermanos, yo voy a ser breve esta mañana. Cuando nosotros estamos en situaciones difíciles, algún problema, alguna enfermedad, qué sé yo, algo difícil que pueda estar atravesando nuestra vida, nosotros no entendemos por qué. ¿Sí o no, hermano? No alcanzamos a entender el motivo. Y lo primero que sale de nuestra boca, ¿qué es? Cuando nosotros no entendemos. Ya como pueblo de Dios, como hijos de Dios, que nos está pasando algo, ¿qué es lo que sale de nuestra boca? ¿Ah? ¿Por qué a mí? ¿Por qué me pasa esto, Señor? Si yo soy bueno, si yo me porto bien, si yo te obedezco, el caso sea ese, ¿verdad? Pero aunque no fuera así, siempre nos preguntamos, ¿y por qué a mí? ¿Por qué a mí? ¿Estamos de acuerdo en eso? Que a todos nos pasa eso, hermano. Nos ha pasado eso. Cuando no entendemos algo que nos está sucediendo en la vida, preguntamos, ¿y por qué? ¿Y por qué a mí? ¿Por qué a mí? ¿Por qué me pasa esto a mí? Pero déjeme decirle esta mañana, todo en la vida tiene un porqué. ¿Oyó? Todo en la vida tiene un porqué y un para qué. Por eso así se llama el tema, ¿verdad? ¿Cómo dice ahí? ¿Por qué y para qué? Todo en la vida tiene un porqué y un para qué. Pero nosotros no lo entendemos. Y es raro que nosotros preguntemos, ¿verdad? En una situación difícil, ¿y para qué será esto? No, siempre preguntamos por qué. Pero Dios quiere que entendamos esta mañana que todo tiene un por qué y un para qué. Pero oiga, pastor, esta enfermedad tiene un por qué y un para qué. Este problema que estoy enfrentando en mi matrimonio tiene un porqué y un para qué. Este problema que estoy pasando con mis hijos tiene un porqué y un para qué. Todo en la vida tiene un porqué y un para qué. Y eso queremos ver esta mañana. Porque como no lo entendemos, ¿verdad? Pedro no lo entendía y el Señor le dice, me gusta esta versión que le dice, algún día lo entenderás. Otra versión dice, mañana lo entenderás, y muchos lo agarran ya el día siguiente. Por eso no quise leer esa versión, porque no muchos van a decir, mañana, hoy es domingo, el lunes lo entiendo. No. Porque le digo esto porque me ha pasado cuando dándole consejería a alguien y le digo, mira, mañana, hasta luego, pastor. Es un decir, mañana. Pero esta versión dice, algún día lo entenderás. Pero de que lo entiendes, lo vas a entender. ¿Amén? Porque Dios no miente. ¿Quién estaba diciendo esto, esas palabras a Pedro? Y Jesús no miente. Y le digo, lo que yo hago ahorita, tú no lo entiendes, pero algún día lo vas a entender. Algún día lo vas a entender. Y a Pedro quizás se le pudo haber olvidado. A nosotros no nos puede haber olvidado quizás las veces, pero a Dios no se le olvida. Y nos enseña el por qué y el para qué en su debido tiempo. ¿Amén, iglesia? Todo en la vida tiene un por qué y un para qué. Veamos primero el por qué. Porque nosotros decimos, ¿verdad? ¿Por qué a mí? ¿Por qué cree usted que a usted le pasa lo que le pasa? Porque cuando uno dice, ¿por qué a mí? Cuando le decimos a Dios, ¿por qué a mí, Señor? ¿Qué le estamos diciendo al Señor nosotros? ¿Por qué a mí? Sí, aparte de reclamarle, ¿por qué a mí? Como que uno dice, ¿por qué no a otro? Dice. No tanto así, ¿verdad? Bueno, que algunos sí, ¿verdad? Dicen, hombre, esto que estoy pasando, yo me lo voy a dar a aquel, el Señor, ¿verdad? Ese que me cae mal, a ese que se lo dé. No, no, la cosa no es así. Amén, aclaro eso. Porque hay bárbaros en las iglesias que llamándose cristianos dicen, ¿y por qué esta enfermedad que me ha caído? ¿Por qué no se la das a aquel, Señor? ¿A qué? Llévatelo, mátalo. Ahora si me cae mal, a él dáselo, Señor. Está bien cuando somos padres de familia, ¿verdad? Y los niños, tantos nietos, uno. Yo creo que todos los padres hemos pasado esa experiencia cuando los hijos están pequeñitos, aún cuando están adultos. Uno le dice al Señor cuando ve a sus hijos tirados en la cama enfermos. No sé cuántos padres o madres han dicho eso. Señor, quítale eso y pónmelo a mí mejor. Y es un deseo bueno, pero lastimosamente Dios no lo cumple. Amén. Uno quisiera aliviar el dolor al hijo y dice, pásamelo a mí, Señor, mejor. Qué bueno que así fuéramos con los hermanos también cuando los vemos. Cuando estamos, ¿verdad? Que los vemos sufriendo, hermano, quítale ese dolor a mi hermano y pásamelo a mí, Señor. No, al contrario, darle más, dice. Dicho sea de paso. Entonces le decimos, ¿por qué a mí? Esa pregunta viene porque en ese momento tan difícil nos creemos y llegamos a pensar que somos los únicos que nos está pasando eso. ¿Sí o no? Por eso viene la pregunta, esa palabra, ¿por qué a mí? Porque creemos y llegamos a pensar que solo a mí me está pasando. Cuando el apóstol Pedro dice en su carta, ¿verdad? No se admiren de las cosas que están padeciendo, porque estas cosas suceden a todos vuestros hermanos alrededor del mundo. Cuando usted está ahí, que, ay, con ese dolor, ¿verdad? Ay, ¿por qué a mí, Señor? ¿Por qué a mí? Déjeme decirle, hay otros que al igual que usted, están cantando la misma canción en otro tono o en otro idioma por otro lado. ¿Por qué a mí, Señor? ¿Por qué a mí? ¿Y sabe por qué? ¿Quiere saber por qué? El primer punto, ¿quiere saber por qué nos pasa eso? Porque cuando uno está en esa situación, uno cree que es único, ¿verdad? Que solo a uno le pasa. Decía mi abuelo, se creen marcianos. No. La primera razón, ¿por qué es? Porque somos humanos. Sencillo. ¿Cuántos humanos hay aquí? Qué pocos de los demás, ¿de dónde son?
2: No, yo soy de la patria celestial. ¿Cómo no, hermano? Si no estamos hablando de eso, hombre. ¿Estamos aquí en la tierra todavía, sí o no? ¿O usted cree ya que ya tiene un cuerpo glorificado? Porque si usted es lo que cree que ya tiene un cuerpo glorificado, muéstremelo con hechos. Venga aquí al frente y me dice, yo ya tengo un cuerpo glorificado. ¿Quién tiene un cuerpo glorificado aquí ya? Levante la mano. ¿Quién lo tiene ya el cuerpo glorificado? A ver, ¿quién levanta la mano? ¿Quién es el valiente? No hay nadie. Porque si hubiera alguno, le digo, venga para acá. Mire, párese aquí y agarre carrera contra esa pared y atraviésela. Nadie. Seguimos siendo humanos. ¿Sí o no, hermano? Seguimos siendo humanos. Y como humanos en esta tierra, tenemos que padecer al igual que todos los seres de la tierra. Porque la Biblia dice que lo mismo que sucede a los de afuera, nos sucede a nosotros también. Pablo nos dice, pues, ¿acaso yo no enfermo? Todos enfermamos. Pero uno cuando está en la cama, ay, solo yo. No, hermano, todos enfermamos. Todos padecemos algo. Amén. Esta mañana cuando estábamos tomando el café con mi esposa, llegó la suegra por ahí, y llega la suegra, ¿verdad? Ay, porque ese es el buenos días de mi suegra. Ay, ay. Y le digo yo a mi esposa, ahí viene ya la Dolores, le digo yo. Y como se nos olvida, al rato le digo yo, ay. Y al rato le dice mi esposa a mí, ay. Y dice mi esposa, aquí le vamos a llamar la quinta Dolores. Sí, porque ya llegamos a la edad donde le cambian el apellido a uno, hermano. Si usted no ha llegado, se lo va a llegar ahí. Su apellido va a ser cambiado, el apellido Dolores. Porque solo somos Dolores por aquí, Dolores por allá. Entonces, hermano, todos padecemos, porque somos humanos. Pero muchas veces a nosotros, ¿por qué les recalco esto? Porque muchas veces a nosotros, como cristianos evangélicos, como hijos de Dios, como gente nacida de nuevo, llegamos a pensar que nosotros estamos exentos y que a nosotros no nos puede llegar nada malo. No, el sol sale sobre buenos e injustos. ¿Sí o no? Entonces, si aquellos padecen, también nosotros vamos a padecer. Porque somos humanos. No se le olvide que somos humanos todavía. Nuestra patria está allá, sí, pero todavía estamos acá. Dicen amén los humanos. Y si no se cree que es humano, mire, por lo menos, no le iba a decir que se pellizcara, pero le va a doler mucho. Por lo menos agarres la llantita de aquí todavía hay, ¿verdad? Algunos ya no tienen llantita, ya tienen llanta de tráiler, dicen por ahí, ¿verdad? Pero ahí está, somos humanos. Somos humanos. Amén, hermanos. Esa es la primera razón, somos humanos. Segundo, ¿por qué nos sucede eso? ¿Por qué suceden problemas? ¿Por qué hay dificultades? ¿Por qué hay enfermedades? ¿Por qué hay esto? ¿Por qué hay lo otro? ¿Sabe por qué? Porque somos imperfectos. Dicen amén los imperfectos. Momento, pastor. La Biblia a mí me dice que con un solo sacrificio son perfectos para siempre los santificados. Ay, entonces, y usted está diciendo que somos imperfectos. Es que somos perfectos a los ojos de Dios ya, por el sacrificio de Cristo. Pero en esta carne, en esta tierra que estamos, en esta carne somos imperfectos. Porque se lo voy a explicar bien facilito, mire. Algo que es perfecto no necesita bañarse. Un cuerpo perfecto no necesita bañarse. Que hay algunos por ahí que no se bañan porque creen que ya tienen un perfecto, ¿verdad? Y sí, es cuento ya, hermano. No se bañan porque son cochinos. Y bien cochinos, dijo alguien por ahí. Que cuando lo saludan a usted, le dicen, Dios le bendiga, hermano. Usted se va para atrás y dice, qué unción la que tiene el hermano. La unción me hizo retroceder. No, la unción que le salió de ahí. Uf.
1: Como dice aquel cómico en la televisión, ¿verdad? El otro amigo le está diciendo, oye, ya, te huele eso. No, es exagerado. Y le hace así, sí, cierto. Es el mismo, ¿verdad? Hermanos, somos seres imperfectos todavía. Por eso nos pasan las cosas. Por eso nos enfermamos, por eso hay problemas, por eso hay malentendidos, por eso hay pleitos, por eso, porque somos imperfectos. ¿Amén? ¿Estamos entendiendo? Somos imperfectos todavía. Y nos van a seguir sucediendo cosas. Y nos vamos a seguir preguntando, ¿y por qué? Después de ese estudio nos vamos a decir, ¿y por qué? Soy humano. Soy imperfecto. Tercer punto. Yo le dije que voy a ser breve. ¿Sabe por qué? Porque siempre... Estoy hablando con el pueblo de Dios, ¿amén? Porque siempre vamos a estar necesitados de Dios. Porque siempre vamos a estar necesitados de Dios. Pero hay gente que cree que ya no necesita de Dios. Por eso no se congregan. Por eso esto, por eso lo otro. Porque creen que ya no necesitan de Dios. Hay gente cristiana que piensa que es Dios el que necesita de ellos. Y es, somos nosotros los que necesitamos de Dios. ¿Sí o no, hermano? Levantamos nuestra mano y decimos, amén, yo necesito de Dios todos los días. ¿Por qué? Porque Él dijo, sin mí ustedes nada son. Sin mí ustedes nada pueden hacer. Son unos necesitados de mí. Eso es lo que estaba diciendo Jesús. Pero ¿cómo es eso? Yo no necesito. Hay gente, hermano, tan tristemente en las iglesias que dicen, yo no necesito de nadie. Por eso es que muchos que no tienen amigos, que dicen que yo no necesito de nadie. Y otros más bíblicos, ¿verdad? En Cristo estoy completo. No necesito de nadie. Si no necesitáramos de nadie, Dios no hubiera dejado la comunidad. ¿Sí o no? Necesitamos de la comunidad. Necesitamos tener comunión los unos con los otros. Y sobre todo, necesitamos de Dios. No, mire, cuando yo llegué a este país necesitaba de Dios, por eso vine a la iglesia y me hice cristiano. Pero ahora ya tengo mi trabajo, ya tengo my residence, I am my citizenship, I am USA American, I speak English, I have my new car, I have my house, I have this, I don't need a God no more. No sé si me entendieron, se lo voy a decir en español, pues. Porque ni hablé bien el inglés, ¿verdad? Y todo. Cuando yo vine a este país, yo sí vine a la iglesia porque necesitaba de Dios. Por eso me hice cristiano, porque necesitaba de Dios. Pero ya estando aquí, ya Dios me bendijo, Dios me dio casa, Dios me dio carro, Dios me dio un buen trabajo, tengo mi chequera llena en el banco. Ya no necesito de Dios, mucho menos de estos indios pata rajada. Se le olvida que esos indios pata rajada son sus hermanos. Se lo dije así suavemente para no decirle, y usted también es un indio o una india pata rajada. Pasa que nos llenamos de orgullo, ¿eh? Como ya tengo mi casa, ya tengo esto, ya no necesito de nadie. Todos seguimos necesitando de todos y especialmente de Dios. Sin Él no somos nada. Por eso es que Dios permite que esas situaciones lleguen a nuestras vidas y que muchas veces no las entendemos en el momento, pero el día de mañana las vamos a entender. Y hoy estamos entendiendo, hoy llegó el mañana. Hoy es ese mañana. Hoy estamos entendiendo por qué, ¿verdad? Porque Dios permite. Para recordarnos que somos humanos, somos imperfectos y que siempre necesitamos de Él. ¿Amén, iglesia? Pero como ahí dice, ¿por qué? ¿Y para qué? Ya vimos el por qué. Nos falta el para qué. Y ahí terminamos, para que se vaya a su casa
3: a celebrarle a su papá.
1: Como mis hijas están por allá, solo me dicen de video llamada, me dicen Happy Father's Day, I love you dad. Mis yernos me dicen I love you dad, I love you too. Bye. Pues sí, cuando estaban aquí me hacían mi carnita asada, algo. I love you dad, bye, bye. Pero amo a mis hijas y amo a mis yernos también. Por lo menos me dicen en buena mañana, lo primero que me dijeron, I love you. Me lo dicen en el chat familiar y uno de ellos me lo puso. Mire, el que menos yo esperaba me lo puso en privado. El gringo. Dice, Happy Father's Day, I love you, dad. Que así me dice el dad, I love you, dad. Y le digo yo, thank you, same to you. Por lo menos eso aprendí, aunque sea, hermano. Si no, estaría como la India María, ¿va? Que ni aprendió el inglés. Y se le olvidó el español. Sí, estamos fregados entonces. Vamos a ver el para qué. ¿Qué vamos a vender para qué, hermano? ¿Para qué esas cosas que no entendemos? ¿Por qué suceden en nuestra vida? Uno. Primero. Para que nuestra dependencia sea siempre de Dios. ¿Escuchó lo que le dije? En la enfermedad, en el problema, en cualquier situación difícil. El para qué Dios permite esa situación es para que dependamos siempre de Él. No sé si entendió. Para que nuestra confianza esté primeramente en Él. Para que donde debemos de correr primero es para donde Él. No hay o qué hacer con este problema, Señor, no entiendo por qué. A Él, no a la comadre, no al compadre. Porque el comadre y la comadre y el compadre te van a dar un consejo mero loco, por no decirte bruto. Amén. El mejor consejero es nuestro Padre, el que está en los cielos. El que nos entiende mejor es Él. De Él debemos depender todo el tiempo. De Él. Nuestra dependencia debe ser siempre de Él. Ah, no, pastor, yo dependo de mi billetera. Esta enfermedad que estoy atravesando, yo dependo de mi doctor de cabecera. Es el mejor doctor de los United States. Y esto, y aquí, yo dependo de Él. No, nuestra dependencia debe de ser de Dios. Con eso no estoy diciendo que no vayas al médico. No, ve. Dios le ha dado capacidad, Dios le ha dado inteligencia y todo. Pero recordemos que todo lo que Él va a hacer, todo lo que Él sabe, viene de parte de Dios. ¿Amén? Entonces, el primer para qué es para que nuestra dependencia sea siempre de Dios. Segundo, eso no les va a gustar a muchos. Yo sé que no les va a gustar a muchos. Pero lo digo de todas maneras, ¿verdad? Para moldear nuestra vida. ¿Me está usted diciendo, pastor, que esta enfermedad que estoy padeciendo es para moldear mi vida? Y es sí y amén. ¿Me está diciendo usted que este problema que estoy enfrentando es para moldear mi vida? Y es sí y amén. Se lo dije de las tres maneras, inglés, español y bíblico. ¿Cómo le quedó el ojo? Ya me hice trilingüe, ¿vio? Pero verdad que en ese momento no lo entendemos. En ese momento difícil, en ese momento el problema, que usted le diga a alguien, eso es para moldearte. ¡Ay, Dios, hermano! Pero es la manera en que Dios trabaja. Porque muchos, la mayoría de nosotros, por no decir el 99.9%, por no exagerar, vaya, el 100% de todos nosotros no nos gusta ser moldeados. Y se nos olvida de que Él es el alfarero y nosotros somos el barro. ¿Ha oído ese canto, verdad? Te voy a hacer pasar, dice. Te va a doler. Y a veces ahí estamos, ¿verdad? ¿Qué nos faltan los queridos amigos de Job, verdad? ¿Algún pecado hiciste? ¿Algo? No, hermano, mire, ya uno dice, ¿me entendían? Mire, después de esta palabra usted va a ir tranquilo, hermano. Cuando usted se siente en agonía, usted va a decir, me estás moldeando, Señor. Me estás recordando que debo depender de ti. Me estás recordando que soy humano, que soy imperfecto y que tengo que aprender a confiar y depender de ti solamente. Y que me estás moldeando. ¿Cómo se purifica el oro? Y si usted fuera un lingote de oro y lo tiran a la plancha, decía alguien por ahí, ¿cuántos aquí alguna vez cocinando o traveseando se quemaron con la llama? La punta del dedo, ¿sí? O sea, gente bien rico se siente, ¿verdad? Como la abuela decía que poniendo el dedo en el pelo le quitaba uno de quemado. O echándose vaselina, con paste de dientes, ¿qué no le echaba a uno, hermano? Una pequeña quemadura. Ahora imagina que lo tiren al horno. Y la Biblia dice que así como el oro es purificado por el fuego, nuestras vidas tienen que ser purificadas, tienen que ser moldeadas para sacar ese brillo que hay en nosotros. Entonces, cuando uno aprende eso, mire, hermano, entendiendo esto, uno le hace fácil decir lo que Pablo dice. Pablo dice algo en una de sus cartas, y dice, gozosos, gozaos, dice, ¿verdad? ¿En qué? En las diversas pruebas. O sea, cuando usted esté ahí, ay, no aguanto la fiebre, gócese. Cuando usted esté en medio del problema que lo quieren garrotear y todo, gócese. Cuando hablen mal de usted, gócese. Cuando le hagan algo, gócese. Pastor, ¿qué está hablando usted? La Biblia. Yo voy a enseñarle lo que dice la Biblia nada más. No dice que no gocemos, pues. ¿Pero qué hacemos nosotros? Empezamos a renegar. Ya no voy a esa iglesia. Me cae mal ese hermano. Esa hermana la odio. Ojalá que le pase el tren y la lleve un barco y se la trague la ballena que se tragó a Jonás. Y que no lo arroje a la playa, hay que se lo trague todo. Pero la Biblia dice, gócese. Dile que está a su lado. Cuando te encuentres en problemado, gózate, dígale. Gózate. Ah, pues sí. Decirlo es fácil. La cosa es

El médico me dijo que hoy se me voy a morir, pastor, ya de esta enfermedad me muero, siento la muerte. Cuando pases por el valle de sombra de muerte, no temerás mal alguno, porque yo estaré contigo. ¡Aleluya! ¿Se da cuenta? ¿Por qué dice que hay que gozarnos? Porque Él va a estar con nosotros siempre. ¡Amén, hermanos! Entonces, todo lo que nos sucede es para ser moldeados. Lo que no entiendes hoy lo vas a entender mañana. Pero mientras lo entiendes, gózate, recuerda que eres humano, eres imperfecto, que necesitamos de Dios, que para que aprendamos a depender de Dios, para moldear nuestra vida y por último, para cumplir su propósito en nuestra vida. ¿Escuchó? Para cumplir su propósito en nuestra vida. Oiga, pastor, pero eso que me está pasando es bien malo. Pero tiene un propósito. Pero yo no lo entiendo. Es que de eso se trata el tema. Que no lo entendemos. Pero que comprendas que aunque tú no lo entiendas, Dios tiene un propósito a través de situación para tu vida. Por eso a mí me encanta, hermano, la expresión de David. Creo que fue David que lo dijo, ¿verdad? Si me equivoco, perdónenme, porque soy humano y soy imperfecto. Pero hubo un hombre que dijo, yo sé. Cuando uno dice yo sé, ¿qué significa eso? Seguridad. Yo estoy seguro, decía él. Yo sé, yo estoy seguro que Jehová cumplirá su propósito en mí. ¿Cuántos pueden levantar su mano y decir eso? Díganlo, pues. No, pero diga, yo sé. Ah, no los oigo. Así, yo sé que Jehová cumplirá su propósito. Todos aguados. Yo sé que Jehová cumplirá su propósito en mí. Bueno, ya lo dijiste. Deja de andar llorando, pues. Deja de andar preguntando, ¿y por qué? Dejemos de andar quejándonos. Porque ya sabes que el propósito de Dios se va a cumplir en tu vida, quieras o no quieras. Se oponga quien se oponga, el propósito de Dios se va a cumplir en nuestra vida. El propósito que Dios tiene contigo, contigo, lo va a cumplir. ¿Cuándo, pastor? Adonó. Pero que lo cumple, lo cumple. Fíjese que David se murió. ¿Sabía que David se murió, verdad? Qué rato que se murió David, ¿verdad? Pero él dijo, yo sé que Jehová cumplirá su propósito en mí. Y Dios le dijo a David, antes que muriera, tú volverás a reinar sobre Israel. Y no se ha cumplido todavía. Ya hace cuántos años que murió David. Pero David se fue con esa promesa, sabiendo que Dios es fiel a lo que Él promete. Y David volverá a reinar sobre Israel en el milenio. Yo no le creo eso, pastor. Yo hasta no ver, no creer, pastor. Sí, nieto de Tomás, tenés razón. Pero no de Tomás, mi hermano. No que Tomás es el dídimo. Que el que dijo, si no veo, no creo. Porque hay muchos cristianos que así son, ¿verdad? Yo hasta que vea que Dios se va a cumplir su... Entonces te voy a decir, amén, se cumplió. Incrédulos. David se murió. Pero él de esas palabras se las llevó, hermano. Y sabe en su corazón de que eso se va a cumplir. Y nosotros lo sabemos. Yo sé que el Señor va a cumplir su propósito en David. Porque Él es fiel a su palabra. Él no miente. Y si Él tiene un propósito, no es que si Él, Dios tiene un propósito con cada uno de nosotros. Lo que pasa es que muchos cristianos no saben todavía qué están haciendo aquí en esta tierra.
creen que la salvación se la dio el Señor solamente para que pasen un rato y para librarnos de la eternidad, nada más de la condenación eterna.

0: No, el propósito de Dios. ¿Sabe cuál es el propósito de Dios para cada uno de nosotros? Quiere que se lo diga esta mañana, porque se le ha olvidado. ¿Se lo digo o no se lo digo? Para que usted alumbre. Para que usted le dé sabor a lo insípido allá afuera. Parece que no me entendieron.
1: I need to speak in English, I think.
0: You have to shine outside. Deje de alumbrar solo aquí adentro. I don't know si a alguien le estoy hablando aquí esta mañana. Deje de alumbrar aquí adentro. Porque solo aquí adentro alumbran. ¿Entiende lo que estoy diciendo esta mañana? Solo aquí alumbran. Solo aquí son cristianos. Y algunos ni adentro alumbran, solo son reflectores de la otra luz que les pega.

Sí, Señor. Recibimos tu unción. La unción que sana, la unción que liberta, la unción que transforma y restaura. Solo levanta tus manos, mi hermano, y di conmigo: yo recibo de esa unción poderosa. Yo recibo lo que tú tienes para mí hoy, Espíritu Santo, por tu unción. Yo soy libre.

todo poder y toda autoridad está en Cristo. ¿Cuántos dicen amén?

Usted merece toda la gloria. Él es grande, hermano. Su nombre es para siempre. Admirable.

0: celebrar, Señor. Estamos aquí para adorarte, para bendecirte.
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0: Qué gusto que me da saludarla mi amiga y mi amigo de A Través de la Biblia, y le quiero invitar para que se suba conmigo a este autobús bíblico y recorramos juntos las páginas de las Sagradas Escrituras. Nos hemos detenido un tiempo para investigar, estudiar el contenido de la profecía del Antiguo Testamento de la Biblia que lleva el nombre del profeta Ageo. Y hoy vamos a analizar Ageo capítulo 2, versos 5 hasta el 9. Ageo capítulo 2, 5 al 9 es la base de nuestro estudio bíblico de hoy, y les invito para que abran sus Biblias, la tengan lista, la Biblia y el segmento que vamos a estudiar, junto con las notas y bosquejos que le hemos enviado a vuelta de correo. Todos aquellos de ustedes que han solicitado las notas y bosquejos y que por alguna razón del correo, del envío, no les ha llegado, por favor, insistan otra vez, pidan otra vez esas notas y bosquejos, las enviamos sin costo alguno de nuestra parte, no le cobramos a nadie. Entonces usted las puede recibir en su hogar o en la dirección que nos dé gratuitamente. Envíenos su solicitud de las notas y bosquejos a las direcciones que damos al finalizar cada uno de estos estudios bíblicos de la palabra de Dios. 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Vamos a analizar, qué le parece, algunas de las cartas que nos han llegado. Esta, por ejemplo, nos vino desde Estados Unidos y dice: les escucho diariamente, pero no puedo a veces dedicarme específicamente solo a escucharles, pues estoy en ese tiempo trabajando. Pero doy gracias a Dios que puedo escucharlos. Les escucho aquí en California, Estados Unidos. Les doy mi dirección para que me envíen las notas y los bosquejos. Desde aquí les saludo atentamente. Luego, otra carta breve, esta, dice: estimados hermanos Lemuel y Samuel, les escribo desde el municipio Achaguas, estado Apure, en Venezuela, en el llano venezolano. Estoy sumamente contento por el reencuentro con las jornadas de A Través de la Biblia. Comencé a escucharlos hace más de 20 años, cuando era niño, cuando en este municipio no existía la electricidad y los aparatos de radio solo existían en Caracas, en la capital de este país. Allí mi padre los sintonizaba de manera directa a Radio Transmundial desde las Antillas Holandesas con un equipo de onda corta que funcionaba con pilas. Ahora, gracias a la tecnología, desde hace 3 semanas, todas las mañanas, los escucho por internet para regocijo de mi alma. Espero que me envíen, por favor, las notas y bosquejos para seguir alimentando mi espíritu. Atentamente, José Gregorio Guevara, desde el llano venezolano, estado de Apure, en Venezuela. Gracias por escribirnos desde Venezuela. Amamos mucho ese país donde hay muchos, muchos oyentes que nos siguen habitualmente. Dios le bendiga entonces. Otro correo electrónico, que es bastante largo, vino desde Quito, Ecuador, y dice: querido equipo, quiero expresar mi gratitud por su programa que escucho en la emisora de HCJB 6050 onda corta desde mi lugar de trabajo en una comunidad remota en la Amazonia ecuatoriana. Su programa ha sido una verdadera bendición personal para mí. Les detallo que vivo en un lugar donde me encuentro solo prácticamente, hay pocos cristianos. Su transmisión para mí es como la iglesia del aire. Doy gracias a Dios por ustedes y este pequeño aparato de radio que tengo. Llevo muchos años escuchando su programa. Lamentablemente en el sitio donde trabajo no hay electricidad, no hay carreteras. Mucho menos existe una manera para escribirles, para recibir sus notas y bosquejos en este lugar. La única forma de transporte es por vía aérea, a través de fletes en avionetas pequeñas que aterrizan en pistas cortas de tierra en medio de la selva. Debido al alto costo de los vuelos, salgo a Quito para hacer correspondencia solo cada 8 meses. Quiero apoyarles económicamente en su programa radial y voy a buscar la manera de hacerles llegar mi donativo. Por favor, que me envíen las notas y bosquejos para que pueda seguir junto a ustedes estudiando la Biblia, palabra de Dios. Mi correo electrónico es, y nos da su dirección. Les agradezco de antemano por este material. Que Dios siga bendiciendo atentamente. Saluda Todd Smith desde Ecuador, desde la selva Amazonia ecuatoriana. Vamos a orar. Te pedimos, oh Dios, que tu palabra ahora llegue al corazón y mente de cada uno de nuestros amigos oyentes, y te agradecemos por ello, en el nombre de Jesús. Amén.
1: Continuamos hoy, amigo oyente, nuestro viaje por este libro de Ageo. Estamos en el capítulo 2 y llegamos hoy al versículo 5. Recordará usted que esta gente, los israelitas más ancianos, estaban muy molestos porque ellos eran personas que antes habían podido ver el primer templo. Ahora estaban viendo este segundo templo y no les parecía algo muy impresionante. No había punto de comparación y Dios les estaba animando. Dios les estaba diciendo que debían esforzarse. También les dijo que debían trabajar. Y entonces les dijo, «Porque yo estoy con vosotros», dice Jehová de los ejércitos. Y luego en el versículo 5 continúa hablando del mismo tema y dice, «Según el pacto que hice con vosotros cuando salisteis de Egipto, así mi espíritu estará en medio de vosotros, no temáis». Es decir que la gloria Shekinah se había apartado durante la época del primer templo. Hicimos la sugerencia en nuestro programa anterior que podría haber ocurrido durante el reinado de Manasés. O sea que, en los últimos días del antiguo templo, no era otra cosa sino un edificio bien adornado que había sido abandonado ya por la presencia de Dios. Así que Dios les dice, «Mi espíritu estará en medio de vosotros». Aunque este nuevo edificio no sea algo muy impresionante, «Mi espíritu estará con ustedes», «estará entre ustedes», o deberíamos decir, «con ustedes», pero no hace diferencia en realidad cómo se traduce. «Así mi espíritu estará en medio de vosotros, no temáis». Esto, por supuesto, nos revela la diferencia que existe entre el ministerio del Espíritu Santo en el Antiguo Testamento y el Nuevo Testamento. En aquella época, Él estaba en el pueblo, entre el pueblo. Ahora, en el día de hoy, mora en el creyente. Por cierto que han cambiado las posiciones. Este es uno de los hermosos beneficios para el creyente en Cristo. Ahora, si ellos no tenían ninguna razón para temer entonces, por cierto que el Hijo de Dios no debería temer ahora. El Espíritu Santo mora en el creyente. Ahora, en los versículos 6 y 7 de este capítulo 2 de Ageo leemos, «Porque así dice Jehová de los ejércitos, de aquí a poco yo haré temblar los cielos y la tierra, el mar y la tierra seca, y haré temblar a todas las naciones, y vendrá el deseado de todas las naciones, y llenaré de gloria esta casa, ha dicho Jehová de los ejércitos». Creemos que en primer lugar debemos reconocer lo que Dios está haciendo aquí. Él está tratando de que sus mentes, sus ojos y sus corazones sean quitados de aquello que es algo local, de aquello que es muy limitado, para que los pongan en el programa de Dios para ellos. Es decir, que los coloquen en el futuro, en aquello que se extiende hasta el mismo milenio. Es tan fácil para nosotros el tener una perspectiva equivocada en cuanto a la vida cristiana, el pegar nuestra nariz contra la ventana del presente y no vemos ninguna otra cosa. Es como aquella persona que pone una pequeña moneda frente al ojo y con eso tapa el sol entero. Bueno, la moneda es como en el presente. Tapa, o deberíamos decir, oculta el plan y propósito de Dios para nuestra vida. Uno no se debe desanimar porque en ciertas circunstancias algunas cosas no están resultando bien. Y debemos reconocer que para el Hijo de Dios todas las cosas obran para bien. Es decir, que lo bueno se encuentra más allá, en la distancia. Él está diciendo aquí que dentro de poco tiempo hará temblar los cielos y la tierra, el mar y la tierra seca. O sea que Dios va a actuar en juicio. Vamos a ver antes de concluir nuestro estudio en este pequeño libro de Ageo, que él mira hacia el futuro y habla de la gran tribulación, que es el día de Jehová, y la venida de Cristo a la tierra, lo que es parte del día de Jehová, y el establecimiento del templo mismo, del templo milenario. En realidad lo que tenemos ante nosotros aquí es algo muy importante de notar de nuestra parte. Él dice, «Llenaré de gloria esta casa, ha dicho Jehová de los ejércitos». La forma en que el Señor observa todo esto es que, en primer lugar, estuvo allí el templo de Salomón, luego el templo de Zorobabel, y luego este templo de Zorobabel fue destruido por Herodes, y allí fue edificado entonces el templo que se llamó el Templo de Herodes. Y el templo de Herodes era parte de este segundo templo. El Señor Jesucristo entró a ese templo de Herodes. Y amigo oyente, debemos decir que su gloria estuvo allí, aunque estuvo vestido en carne humana. Después de eso, ese templo también fue destruido, aún antes de que su construcción fuese finalizada, y fue destruido por Tito en el año 70 después de Cristo. En este lugar no ha sido edificado ningún otro templo hasta el presente. En realidad, ese lugar está ocupado ahora por la mezquita de Omar. Y amigo oyente, el mundo islámico nunca permitiría que esa mezquita fuera quitada de allí, porque ese es el segundo o tercer lugar sagrado en el mundo de Islam. Los mahometanos le prestan mucha atención a este lugar. Pero más adelante, allí será edificado el templo que será designado como el templo del período de la gran tribulación. Y luego después de eso, habrá allí un templo milenario. Bien, cuando Dios mira esto, Él ve solo una casa. Es una serie de casas, pero Él mira esto como solo una casa, un solo templo. Es por eso que dice aquí, «Y llenaré de gloria esta casa», ha dicho Jehová de los ejércitos. Y Él va a sacudir, va a hacer temblar a todas las naciones. Amigo oyente, es difícil para nosotros creer que habrá más sacudidas, más temblores de los que se ha podido apreciar en el siglo pasado. El siglo XX comenzó prácticamente con la Primera Guerra Mundial. Eso fue algo que hizo temblar a todo el mundo. Y luego hubo otros incidentes que también sacudieron al mundo. Una depresión mundial, una segunda guerra mundial, y después de eso ha habido otros acontecimientos tremendos sobre esta tierra, incluyendo la situación del petróleo, la falta de energía, todo esto ha sacudido realmente a las naciones. Pero esto, según nuestro juicio, no es nada comparado con el sacudimiento que vendrá en el futuro. Dios dice, «Llenaré de gloria esta casa». Y creemos que la gloria Shekinah vendrá con Cristo cuando Él venga a la tierra. Creemos que es esa la interpretación de la declaración que Él presentó en ese discurso del Monte de los Olivos. Él dijo, «Entonces aparecerá la señal del Hijo del Hombre en el cielo». Y luego, en el siguiente versículo, Él habla de la gloria del Señor. Creemos que Israel nuevamente será vista allí en ese templo. Nosotros lo llamamos el templo de la gran tribulación. Pero amigo oyente, cuando

todas las naciones por un libertador. Y eso puede ser cierto, que el mundo quisiera tener un libertador, pero ¿a quién van a aceptar ellos cuando él venga? Será el anticristo. El anticristo, el Mesías de este mundo, el Salvador de este mundo, y le aceptarán a él cuando venga. Y no creemos que estén esperando al Señor Jesucristo. Creemos que este pasaje presenta de una manera muy clara a quién se está refiriendo. Pensamos que si uno continúa leyendo, y esa es la dificultad que creemos hay en la interpretación, es muy fácil sacar un versículo de la Escritura fuera de su contexto y luego hacer decir lo contrario de lo que dice en realidad. Leamos juntos ahora los versículos 7 y 8 de este capítulo 2 de Ageo. Y haré temblar a todas las naciones, y vendrá el deseado de todas las naciones, y llenaré de gloria esta casa, ha dicho Jehová de los ejércitos. Mía es la plata y mío es el oro, dice Jehová de los ejércitos. Ahora, ¿cuál es el deseado de todas las naciones? Bueno, es el oro y la plata. Hoy hay muchas naciones que han avanzado y han abandonado el patrón del oro. Y en el momento en que lo hicieron, eso sacudió el cimiento económico del mundo entero. ¿Por qué? Porque todavía existe un deseo por el oro y la plata. Cuando el primer templo fue edificado, se utilizó en su construcción de 5 a 20 millones de dólares en metales preciosos de oro y plata y joyas. Y cuando uno lee el relato allá en el libro de Reyes y en el libro de Crónicas, se da cuenta que Salomón había acaparado el mercado del oro en aquel día. Y en el día de hoy, el oro está esparcido por todas partes. Todas las naciones quieren un poco de oro, y ninguna quiere separarse del oro. Y parece que no hay una nación que tenga demasiado oro. Ese es el deseo de todas las naciones. Y Salomón tenía oro, y fue utilizado para decorar el primer templo. Ahora, todo eso ha sido quitado, y usted recuerda que ciertos embajadores llegaron al rey Ezequías, y éste les mostró todo lo que tenía, mostró todas sus riquezas, y ellos apuntaron muy bien eso. Y cuando regresaron, le informaron a Nabucodonosor dónde estaba el oro. Allí se encontraba. Ezequías tenía la mayor parte de eso. Esa fue la razón por la cual Nabucodonosor estaba ansioso de visitar ese lugar. Le permitió a él obtener el oro, y luego fue llevado por ellos a Babilonia. Ahora, cuando ellos reedificaron el templo de Zorobabel, no había oro para colocar en este lugar, ni tampoco había plata. Y esa es la razón por la cual algunos de ellos estaban quejándose. Muchos de ellos habían visto este primer templo y lloraban ahora por el contraste que podían notar, ya que este templo parecía no tener mucho en realidad. No era nada comparado con el otro. Alguien escribió un hermoso poema en cuanto a esto, y creemos que probablemente este sea el lugar apropiado para compartirlo con usted. Usted recuerda cuando levantaron este templo, y ellos tuvieron ese día de fiesta, la gente comenzó a clamar. Los jóvenes se regocijaban, pero los ancianos que habían visto el primer templo comenzaron a llorar. Bien, aquí tenemos este poema. Entre gritos de gozo y de dolor se establecen los cimientos, sobre los cuales se basan las esperanzas de los exilados. Los enemigos traman, y el valor del rey remontó su trono contra la iniciativa formada, y ahora una apatía egoísta invade todos los corazones. El pulso se debilita, la voluntad desvanecida, levantan sus propias casas, y permiten que la casa de Dios continúe asolada. Se detiene de los cielos sobre la tierra la lluvia, de una corte suprema llega el mensajero con tosco mensaje de divino significado. Meditad sobre vuestros caminos, esforzaos y trabajad, la gloria postrera de esta casa será mayor que la primera. Él tocó su conciencia, sus espíritus despertó, para activar sus manos en la labor, preparados una vez más para la lucha. De modo que a esta gente se le dice que habrá una gloria mayor que la del oro y de la plata, y Dios dice que en los días postreros uno puede estar seguro de una cosa, que el templo volverá a ser decorado en manera maravillosa, porque habla y dice aquí en el versículo 9 de este capítulo 2 de Ageo, «La gloria postrera de esta casa será mayor que la primera, ha dicho Jehová de los ejércitos, y daré paz en este lugar, dice Jehová de los ejércitos». Ahora, permítanos, amigo oyente, cambiar algunas cosas aquí para que puedan ser bien comprendidas. En primer lugar, mía es la plata y mío es el oro. Habrá abundancia de esto para adornar la casa de Dios, y creemos que el templo milenario va a ser algo verdaderamente hermoso. Él no está hablando aquí de la gloria de la casa postrera, sino que habla de la gloria postrera de esta casa. Lo que quiere decir que él mira esta serie de casas como una sola, y que ese templo milenario,

0: La gloria postrera de esta casa será mayor que la anterior, y será superior a la de Salomón. Por cierto que será mucho más superior a la que ellos estaban edificando. Y luego dice, «Y daré paz en este lugar», dice Jehová de los ejércitos. Cuando los turistas tienen la oportunidad de visitar la ciudad de Jerusalén, es casi obligación que vayan a la zona o al lugar del templo, y pueden verlo muchísimas veces. ¿Y sabe por qué, amigo oyente? Porque allí se logrará lo que las Naciones Unidas han estado tratando de hacer, lo que trataron de hacer la Liga de las Naciones. Esto va a traer paz sobre la tierra cuando el Señor Jesucristo venga a la tierra. Sus pies descansarán sobre el Monte de los Olivos, y cuando Él entre al lugar del templo, entonces la paz vendrá a esta tierra, porque Él es el Príncipe de Paz, y esa será la paz que Él traerá en esa ocasión. De modo que la paz de la cual está hablando aquí significa finalmente eso. Creemos que ese es el significado de esto, porque cuando Él vino por primera vez, Él vino trayendo paz a los hombres de buena voluntad, es decir, a los hombres que estaban teniendo una relación correcta con Dios, que conocen que sus pecados son perdonados, como lo dice el apóstol Pablo en su epístola a los Romanos, capítulo 5, versículo 1. Dice, «Justificados, pues, por la fe, tenemos paz para con Dios por medio de nuestro Señor Jesucristo». Y luego hay esa paz para el corazón del creyente, la paz que sobrepasa todo entendimiento. Él vino la primera vez para traernos esa clase de paz, pero Él vendrá otra vez para traer paz mundial, la clase de paz que este mundo desea y que no puede obtener en el presente. De modo que lo que tenemos aquí, lo deseado de todas las naciones, no es Cristo. Es decir, son los tesoros de todas las naciones, y lo que ocurrirá es que ellos van a ser llevados en aquel día al edificio del templo milenario. Por tanto, esto mira hacia el futuro, a los días finales, cuando el reino milenario sea establecido en la tierra. Por tanto, ellos debían mirar a ese templo presente con la perspectiva del propósito final de Dios. Y así es como nosotros deberíamos mirar y contemplar las circunstancias presentes, mis circunstancias y sus circunstancias, amigo oyente. Debemos observarlas a la luz de la eternidad, observarlas a la luz de los propósitos de Dios para usted y para mí. Si Dios es por nosotros, ¿quién contra nosotros, amigo oyente? No dejemos pues que las circunstancias presentes nos apabullen. No debemos dejar que eso sea superior a nosotros. Ahora, cuando Ageo dice aquí en el versículo 8, «Mía es la plata y mío es el oro», eso aclara que él está hablando de tesoros materiales. Y él no está hablando de Cristo como si fuera el deseo de todas las naciones, sino de la gloria postrera de la casa. Y esa será la gloria cuando Cristo entre en ella. O sea que Dios mira esta serie de templos como a una sola casa. Ah, amigo oyente, que usted y yo podamos ver las circunstancias así de esa manera. Pensamos en ese predicador escocés que presentó su renuncia al final del año, y los ancianos le preguntaron por qué. Y él contestó, «Bueno, no hemos tenido muchas conversiones este año, solamente la de ese pequeñito Bobby Moffett». Y amigo oyente, este predicador no podía ver que ese Bobby Moffett fue una de las obras más grandes que el hombre pudiera haber hecho. Porque ese pequeñito Bobby Moffett no fue otro sino Roberto Moffett, ese gran misionero al África que probablemente hizo mucho más que David Livingstone en abrir el África a las misiones cristianas. Y ese predicador no pudo ver eso a la luz del futuro. Usted y yo, amigo oyente, necesitamos ver eso, necesitamos reconocer eso, necesitamos ver las cosas a la luz del plan y propósito de Dios para nuestra vida. Bien, amigo oyente, vamos a detenernos aquí por hoy. En nuestro próximo programa proseguiremos con este estudio de la profecía de Ageo y esperamos que usted nos vuelva a sintonizar. Será pues, hasta nuestro próximo programa, amigo oyente, es nuestra oración que el Señor continúe bendiciendo su vida en gran manera.
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Cuando todo parece que está gris, cuando todo parece que está en contra tuya, porque parece que los peligros están sobre ti. Cuando venga la tormenta y cuando las tinieblas quieran venir en contra tuya, tú vas a decirle al Señor,

¿Alguien alguna vez vino el enemigo para atemorizarte? Quizás vinieron a atemorizar tu casa, vinieron a atemorizar tu trabajo. El Señor se ha parado como poderoso gigante y te dice:

0: ¿Por qué no le das un aplauso al Señor por eso? Quiero presentarles a un hermano que es muy cercano mío, porque además de ser un colaborador muy directo, es mi primo. Y Dios le ha bendecido con una voz maravillosa y con un talento que se lo ha dedicado el Señor todos los días de su vida. Y él pronto va a estar sacando también su producción. Y yo quiero bendecirlo esta noche.
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0: Con este hermoso canto.
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llamas a tus manos. Una vez más, ahí donde estás. Y si reconoces este canto, cántalo con todo tu corazón hoy, diciéndole al Señor.

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1: Jessica Carr cumplía 7 años de edad y el ambiente reflejaba la alegría de la ocasión. Habían globos y dulces y matracas y payasos y regalos y risas, especialmente risas, risas y alegría. Todo era tal como se puede esperar en una fiesta para una chiquilla que cumple 7 años. De pronto, Cameron Kocher, un niñito de 9 años, dispara de adentro de su bolsillo una pistola de pequeño calibre y la bala entró al corazón de Jessica. Toda la alegría se tornó de un segundo a otro en tragedia y la bella Jessica murió en los brazos de su madre. 3 familias quedaron destrozadas: la familia de Jessica, la de Cameron y la que prestó su casa para la fiesta. Lo cierto es que el caso conmovió a todo el pueblo de Cunkleton, Pensilvania. Fue el caso más ilógico que se pudiera imaginar. Nadie se explicaba cómo esto pudo ocurrir. ¿Qué fue lo que sucedió aquí? ¿Cómo es que un niño de esa inclinación fue invitado a la fiesta? Otras preguntas también invaden el cerebro de uno. ¿Qué hacía un niño de 9 años llevando consigo una pistola? ¿De dónde le vino la idea de matar a Jessica? Cuando es un adulto el que perpetra un crimen así, se entiende que dentro de su corazón ha bullido la amargura y el resentimiento por quién sabe cuánto tiempo. Pero ¿cuánta amargura pudo haberse acumulado en el corazón de un niñito que apenas comienza a vivir? Algo hay que decir aquí, mi amigo. Hay demasiada violencia en muchos hogares. La crónica del caso no dice nada del hogar de Cameron Kocher. Pero no hay que forzar mucho la imaginación para llegar a la conclusión que algo en el ambiente del hogar de este niño influyó en su trágico comportamiento. Permítame preguntarle, mi amigo, ¿cómo es el ambiente en el hogar suyo? ¿Hay peleas constantes? ¿Escuchan sus hijos gritos e insultos entre ustedes los padres? ¿Ven sus hijos actos de violencia física en la familia? El hogar, mi amigo, es el único refugio que los niños tienen. Es también su primera iglesia y su primera escuela. Cuando el hogar es un campo de batalla, tienen que haber tragedias como el de Cameron Kocher. Sus hijos, mi amigo, necesitan un ambiente de prudencia, de amor y de fe. Esa, mis queridos padres, es su responsabilidad. Dios quiere ayudarles. Denle entrada.
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0: 4:40.
1: Hoy venimos delante de ti, Señor.